0: pecho, pues el primer herido fue hallado a unas cuadras de la segunda escena del crimen. Para Nuevo Mundo Noticias, Werner Álvarez.
1: Personal del Tribunal Supremo Electoral aprovecha la feria de Jocotenango para instalar un puesto de empadronamiento en busca de incrementar la cifra de ciudadanos aptos para votar en las próximas elecciones generales.
2: El Tribunal Supremo Electoral dio a conocer que durante este fin de semana acercarán sus servicios a la ciudadanía durante la feria de Jocotenango, donde habilitarán un puesto de empadronamiento que estará funcionando en horario de 11 a 19 horas. En este espacio, los ciudadanos podrán realizar el trámite de manera rápida, gratuita y personal, presentando únicamente su documento personal de identificación, según informaron autoridades del tribunal.
3: ¿Quieres votar en las próximas elecciones 2027? Puedes hacerlo porque es tu derecho ciudadano. Pero primero, debes empadronarte. El Tribunal Supremo Electoral tiene puestos de empadronamiento a nivel nacional y uno de ellos es en la Feria de Jocotenango. Encuéntranos en el ingreso de la Feria de Jocotenango. Estaremos esperándote del jueves 13 al domingo 16 de agosto, de 11 de la mañana a 7 de la noche. Solo debes presentar tu DPI. Empadrónate y participa.
2: Cabe destacar que actualmente se tiene esta jornada de empadronamiento a nivel nacional en distintos puntos en donde se tiene mayor presencia de personas. Para Nuevo Mundo Noticias, Ángel Vázquez.
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1: En las internacionales, el Consejo Constitucional francés ha anulado el artículo central de la ley de prohibición el acceso a las redes sociales a los menores de 15 años.
5: En Francia, el Consejo Constitucional tumba la ley que prohibía las redes sociales a menores de 15 años al considerar que restringe de forma desproporcionada la libertad de expresión. Se trata de un duro revés para el presidente francés Emmanuel Macron, que hizo de esta medida una prioridad en la recta final de su mandato. El Eliseo asegura que Macron mantiene intacto su compromiso de aprobar la reforma antes de la primavera de 2027. Por otro lado, la máxima autoridad constitucional de Francia validó el viernes en su totalidad la legislación que concede a los adultos que padecen una enfermedad incurable el derecho a la muerte asistida. Con la aprobación del Consejo Constitucional, Francia se unirá a la reducida lista de países que autorizan la muerte asistida, desde Bélgica a Países Bajos, pasando por España, Suiza, Canadá y Uruguay.
1: Al menos 7 obreros murieron y 13 resultaron heridos tras un deslizamiento de tierra que provocó que agua y escombros se precipitaran hacia un túnel en construcción en el norte de la India.
6: Accidente en un túnel en construcción en el norte de India. Al menos 7 obreros murieron y 13 resultaron heridos tras un deslizamiento de tierra que provocó que agua y escombros se precipitaran. El incidente ocurrió la noche del jueves en el estado de Uttarakhand, en el Himalaya, donde los trabajadores cavaban un paso subterráneo para un proyecto hidroeléctrico estatal. Según la Autoridad de Gestión de Desastres, al menos 3 obreros seguían desaparecidos, mientras que 19 fueron rescatados. Uttarakhand ha sido azotado por fuertes lluvias monzónicas en los últimos días. Cientos de personas han perdido la vida en inundaciones y deslizamientos de tierra en todo el país desde el inicio de la temporada anual de monzones en junio.
5: En Bélgica, la histórica plaza central de Bruselas se ha cubierto temporalmente de un colorido lecho de flores. La edición de este año de la alfombra floral anual rinde homenaje a la cultura japonesa. Hiro Sugiyama, el artista que diseña este arreglo floral, ha dado vida a la gran ola de Kanagawa, de Katsushika Hokusai, con cientos de miles de flores en homenaje a uno de los artistas más famosos de Japón. La iniciativa conmemora el 160 aniversario de las relaciones diplomáticas entre Bélgica y Japón. Los organizadores destacan que la alfombra floral aspira a ser un símbolo de unión entre pueblos y culturas. Con más de 700.000 flores, la instalación mide unos 70 metros de largo por 24 de ancho. El jueves, decenas de voluntarios trabajaron durante horas para colocar las flores siguiendo el diseño del artista. La obra puede visitarse en la capital belga durante todo el fin de semana.
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1: En más información nacional, acá en El Independiente, en el interior de un vehículo de traslado de encomiendas, agentes policiales localizaron varias libras de marihuana, esto en el departamento de Chimaltenango.
0: Un vehículo utilizado para el traslado de encomiendas quedó bajo inspección de agentes antinarcóticos en un puesto de control de Pachitlán, Chimaltenango, donde fueron localizadas 30 bolsas con marihuana, según lo informó la Policía Nacional Civil. El hallazgo ocurrió en el puesto de control interinstitucional de Pachitlán, durante una inspección realizada por agentes de la Subdirección General de Análisis de Información Antinarcótica. De acuerdo con el reporte de las autoridades, cada una de las bolsas contenía aproximadamente 8 onzas de marihuana, lo que representa un peso estimado de 15 libras en conjunto, pendiente de la cuantificación oficial. La droga fue localizada mientras los agentes revisaban el vehículo de encomiendas en uno de los puntos de control instalados en la ruta interamericana. Este decomiso forma parte de las acciones que mantienen las fuerzas de seguridad para detectar el traslado de drogas mediante vehículos de transporte y encomiendas. La SGAIA ha realizado anteriormente operativos en Pachitlán y otros puntos de Chimaltenango para interceptar cargamentos de estupefacientes. Para Nuevo Mundo Noticias, Werner Álvarez.
1: La Policía Nacional Civil advirtió que las personas que porten armas de fuego ostentosas y a vista de la población serán consignadas ante los tribunales de justicia.
7: La Policía Nacional Civil confirmó que tendrá cero tolerancias respecto a la portación ostentosa e ilegal de armas de fuego en las ferias y desfiles correspondientes a las fiestas agostinas, de conformidad con los artículos 62 y 64 de la Ley de Armas y Municiones. Queda estrictamente prohibida la exhibición y portación de armas de fuego largas o cortas en desfiles hípicos, jaripeos, conciertos, campos de ferias y expendios de bebidas alcohólicas. Todas las personas que infrinjan dicha norma serán consignadas e inmediatamente puestas a disposición de los tribunales de justicia. Además, el arma será incautada. En ese sentido, afirmaron que ningún comité de feria, municipalidad, asociación hípica o autoridad civil tiene la facultad legal de emitir pases o autorizaciones especiales para la portación de armas dentro de los perímetros festivos. Asimismo, implementarán anillos de seguridad, vigilancia con drones y biometría en los accesos al hipódromo del norte, zona 2 de la ciudad de Guatemala y sus alrededores. Esto para garantizar un buen ambiente familiar. Finalmente, concretaron despliegues especiales en fronteras y rutas turísticas con el apoyo del ejército, especialmente en el corredor de seguridad de la ruta CA1 Oriente. Esto para resguardar la integridad de los ciudadanos salvadoreños, garantizando caravanas de acompañamiento preventivo. Para Nuevo Mundo Noticias, Diego Fong.
1: Dos sicarios acabaron con la vida del conductor de un vehículo en el municipio de Villanueva sin respetar que era acompañado de su esposa y un hijo menor de edad.
0: La llegada de un piloto al centro comercial Interplaza en la zona 6 de Villanueva terminó en un ataque armado que quedó registrado por una cámara de seguridad. En las imágenes se observa cómo dos hombres en motocicleta se aproximan y disparan en varias ocasiones. La víctima fue identificada como William Estuardo Herrera Reyes, de 33 años. El ataque ocurrió exactamente en el ingreso al comercial ubicado sobre el kilómetro 13.8 de la ruta al Pacífico. Bomberos fueron alertados, sin embargo, pese a las labores, la víctima falleció derivado a la gravedad de las heridas provocadas por los proyectiles de arma de fuego. Las versiones y el video difundido que muestra el momento exacto del ataque han ayudado a establecer una línea y posible hipótesis por parte de los investigadores a cargo del caso. Las autoridades, al momento de identificarlo, se percataron que Herrera registraba antecedentes entre 2011 y 2017 por los delitos o faltas relacionadas con atentado, riña, robo y escándalo en la vía pública. Los antecedentes forman parte ahora de las investigaciones y, aunque no se establece el motivo del asesinato, se presume tenga que ver en un problema que disputan las pandillas en el sector. Para Nuevo Mundo Noticias, Werner Álvarez.
1: El próximo lunes 17 de agosto dará inicio a las actividades de celebración de los 205 años de independencia del país por parte de la Gobernación Departamental.
7: A prácticamente un mes de conmemorar los 205 años de independencia de Guatemala, el gobernador de la capital, Mauricio Robert Bernard Alvarado, confirmó que desde la próxima semana comenzarán las actividades cívicas, incluso desde el lunes 17, pues es el Día de la Bandera. Confirmó que septiembre iniciará con el encendido fuego patrio, definiendo que será un día especial. Seguidamente, es decir, el 2 del mismo mes, ingresarán antorchas provenientes de los puntos cardinales, afirmando que Guatemala es el único país que tiene esa dinámica. Asimismo, confirmó que dicha actividad sí tendrá presencia en el obelisco. En esa línea dijo que el 4 de septiembre se hará la entrega de la antorcha centroamericana de la paz y la libertad a las autoridades salvadoreñas, en especial a la ministra de Educación, que ya confirmó su participación. Refiriéndose a las antorchas, dijo que hay comentarios de personas exigiendo que estas desaparezcan. Así que declaró:
8: este tema de la antorcha es algo verdaderamente simbólico importante. Hay muchas voces de gente que me dice y que le manda mensajes a diferentes autoridades pidiendo con mucha fuerza que las antorchas desaparezcan del país. No, no lo vamos a hacer y queremos, por lo menos en lo que a mí respecta y la posibilidad que tengo a partir de ser gobernador de Puebla, fortalecer lo más

0: Pomarte, los campos del Roosevelt, el parque Eric Barrondo y la alcaldía auxiliar de la zona 18. Finalmente también dijo que se debe evitar a toda costa el lanzamiento de las bolsas de agua, práctica que ha provocado violencia, lesiones y contaminación, según Benard. Así pues, el año anterior se produjeron 700 toneladas de basura en la capital por dicha práctica. Incluso registraron hasta 38 emergencias por estas acciones. Para Nuevo Mundo Noticias, Diego Fong.
1: Los integrantes del grupo de baile Manzana Dance Kids invitaron al presidente a viajar al país para la celebración de las fiestas de independencias, quien compartió un video enviándoles un mensaje de agradecimiento por sus publicaciones.
2: La agrupación de baile Manzana Dance Kids, que se ha vuelto viral entre los guatemaltecos por compartir contenido relacionado con la música y cultura del país, realizó una petición especial al presidente Bernardo Arévalo, poder viajar a Guatemala en septiembre del presente año para celebrar el Día de la Independencia a través de un video. Los integrantes del grupo agradecieron el cariño recibido por parte de los guatemaltecos y destacaron la emoción que les ha provocado promover la cultura nacional desde sus plataformas digitales. La reacción surgió luego de que el mandatario Bernardo Arévalo compartiera un video dedicado a la agrupación en el que aparece tocando la marimba nacional y enviando un saludo especial. Desde Guatemala, saludos a los Manzana Dance Kids.
3: From Guatemala all the way to Uganda, greetings for the Manzana Dance Kids.
2: Tras ese gesto, representante del grupo dirigió un mensaje al presidente Arévalo y director del Instituto Guatemalteco de Turismo, Harris Whitbeck, solicitando apoyo para visitar al país durante las celebraciones patrias.
4: Hola Guatemala, hola su excelencia, a Bernardo Arévalo de León. Estamos aquí para agradecerte por apreciar nuestro trabajo que hemos realizado para Guatemala y los chapines a través del video que publicó en su cuenta de TikTok. Estamos muy contentos por ello, su excelencia, y solicitamos a la mente a Senol junto con el jefe de turismo de Guante, el ministro Harris Whitbeck, que nos ayuden a venir y celebrar el Día de la Independencia de Guatemala con ustedes y todos los chapines el 15 de septiembre, y también para nosotros más sobre Guatemala al mundo entero a través de turismo, la cultura y muchas otras maneras. Estaremos muy felices y agradecidas por esta oportunidad.
2: Hasta el momento se desconoce cuál será la respuesta de las autoridades ante la solicitud de los bailarines. Los Manzana Dance Kids han ganado popularidad en Guatemala en los últimos días luego de publicar videos utilizando música de artistas y agrupaciones guatemaltecas, lo que ha generado muestra de apoyo, comentarios positivos y entusiasmo entre usuarios de redes sociales. Para Nuevo Mundo Noticias, Ángel Vázquez.
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1: En internacionales, en Pereira, el terremoto Colombia obligó a transformar espacios para salvar vidas.
6: Estos doctores están realmente en la sala de un colegio que no debería estar albergando a niños tan pequeños como los que hay aquí, que no están en edad escolar. Esto es parte de un colegio aledaño a la clínica confamiliar de Pereira, que fue parcialmente destruida durante el terremoto y que rápidamente tuvo que trasladar sus instalaciones hasta aquí.
7: En este momento, digamos, estamos de manera provisional aquí en lo que era antes un colegio, pero que tenemos unas salas que hemos adecuado. Yo creo que muy correctamente estamos esperando que nos den el aval de bomberos y de la Secretaría de Salud para volver a nuestros servicios, además pues de organizarlos, de hacerles la limpieza. Lo más importante es que hemos tratado de no suspender los servicios, de manejar nuestros niños y a todos los pacientes que nos llegan.
6: Fue esta de aquí, la parte administrativa, la que sufrió más daño. Se pudieron ver incluso en redes sociales vídeos de cómo se balanceaba y podía haber colapsado el edificio. Pero también aquí pueden ver cómo la parte del hospital, de la propia clínica, ha quedado muy afectada, con una fachada prácticamente caída. Desde la clínica nos dicen que parte de este edificio ha tenido que ser también abandonado. Solo quedan pacientes en cuidados intensivos.
8: Porque ya los teníamos, los pacientes internos. Pensar en una remisión es imposible, su estado de salud no lo permite, ni siquiera con ambulancia medicada. Entonces, La situación es casi que incontrolable, sin embargo,

0: logramos contenerla, logramos que nuestros pacientes no sufrieran más allá pues, de lo que fue el traslado, el movimiento mismo del paciente, y logramos contener que todos ellos se salvaran, se mantuvieran en vida.
1: Y los pacientes menos graves han tenido que ser instalados en carpas como esta, que hacen la vez casi de un hospital de campaña. Piden desde la clínica, sin embargo, que no se les olvide que aunque les pueden atender, va a hacer falta dinero para la reconstrucción y suministro de medicamentos.
2: Correr, saltar o jugar al fútbol ya no basta. Los llamados Juegos Mundiales de Robots Humanoides de Pekín quieren que en su segunda edición las máquinas demuestren también que pueden trabajar.
3: Correr, saltar o jugar al fútbol ya no basta. Los llamados Juegos Mundiales de Robots Humanoides de Pekín quieren que en su segunda edición las máquinas demuestren también que pueden trabajar. El entorno amplía este año de 6 a 20 los escenarios inspirados en tareas reales, en una apuesta por trasladar fuera de las pistas algunas de las capacidades que los humanoides desarrollan en la competición. Los entrenamientos previos muestran, sin embargo, las dos caras del desarrollo de los humanoides. Mientras algunos juegan al tenis de mesa de forma autónoma, otros todavía tienen dificultades para algo tan elemental como encontrar un balón. La aspiración va más allá de la mesa. Se espera que los robots puedan llevar a cabo tareas de manipulación en el hogar. Y la organización confía en que dominar un desafío de esta complejidad facilite después el entrenamiento de humanoides para escenarios industriales.
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4: Dinosaurios, conflictos familiares y un thriller de alto voltaje, una comedia adolescente, tributo a Green Day o un drama palestino son algunas de las variadas propuestas que llegan a la cartelera de cine esta semana.
5: Ewan McGregor y Anne Hathaway protagonizan el final de Oak Street, película en la que un misterioso fenómeno transporta a un tranquilo barrio residencial a la era de los dinosaurios. En días de agosto afloran los secretos, conflictos familiares y tensiones hasta transformar lo que parecía ser un idílico verano junto al mar. Colonialismo y el origen de un conflicto aún vigente en el drama histórico Palestina 36. Con la música de Green Day de fondo, la comedia Nimrod sigue el viaje desde Kansas a California de una joven banda que va a telonear al famoso grupo, o eso es lo que ellos creen. Mientras que el documental Cat's Eye Wild Heart narra la nueva etapa del grupo musical femenino. Adrenalina, acción y misterio en cuenta atrás. Cuando un supuesto artefacto explosivo de la Segunda Guerra Mundial aparece en Londres, un grupo criminal aprovecha el caos para organizar el atraco a un banco. Basada en una historia real, la comedia Este Oeste sigue a una familia que tras la caída del muro de Berlín y en plena reunificación alemana, se topa con millones de marcos de la Alemania del Este. Tradición y modernidad chocan en vivir la tierra, a través de la visión de un niño y su familia en una aldea rural china. Oso de plata a la mejor dirección de la pasada Berlinale. En Manual para Superhéroes, La Máscara Roja, Lisa es una niña que sufre acoso. Todo cambia cuando se enfrenta al crimen y a sus propios miedos como una superheroína. En Kangaroo, una aventura en Australia, Chris, una figura de televisión, se queda atrapado en un pequeño pueblo en el que conoce a Lily, una niña con la que estrechará lazos a través del rescate de crías de canguro. Cierra la cartelera la comedia familiar francesa Marsupilami. El filme sigue las aventuras de una adorable y revoltosa criatura, adaptación del conocido personaje de cómic franco-belga.
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4: En más información nacional acá en El Independiente, una alarma advertencia realizó el gobierno de los Estados Unidos ante la inclusión de personajes asociados con el narcotráfico en las próximas elecciones generales a realizarse el próximo año en el país.
6: La Embajada de Estados Unidos en Guatemala lanzó una contundente advertencia ante los señalamientos sobre políticos que tendrían vínculos con estructuras de narcotráfico y que buscarían mantener sus actividades ilícitas fuera del alcance de las autoridades. La representación diplomática sostuvo que estas acciones resultan alarmantes, aunque no sorprendentes, y dejó claro que Washington mantendrá una política de cero tolerancia contra los narcotraficantes y contra quienes les proporcionen cobertura desde el poder político. Textualmente señalaron: "Nos mantendremos firmes contra quienes utilicen el poder político para proteger intereses delictivos". El mensaje adquiere relevancia ante la cercanía del proceso electoral 2027. ¿Cómo surge este pronunciamiento? Pues el vínculo entre el dinero del narco y política no es un fenómeno nuevo. Las investigaciones por años han documentado distintas formas en las que las estructuras criminales pueden buscar acercamientos con candidatos. En este tema, el propio ministro de Gobernación, Marco Antonio Villeda, ha señalado recientemente que existe una relación entre el narco y la política. En declaraciones, Villeda afirmó que el dinero ilícito puede financiar el acceso al poder y recordó que desde alcaldes hasta secretarios han terminado vinculados. El pronunciamiento estadounidense ocurre mientras Guatemala y Estados Unidos mantienen una cooperación estrecha en materia de seguridad y combate al narcotráfico. El propio ministro dijo que ambos países continúan fortaleciendo sus mecanismos para combatir este flagelo. Para Nuevo Mundo Noticias, Bernal Álvarez.
4: La seguridad de la avenida Simeón Cañas de la zona 2 capitalina, donde se desarrolla la feria de Jocotenango, será reforzada por la Policía Nacional Civil.
7: La Policía Nacional Civil informó que reforzará la seguridad durante la Feria de la Virgen de la Asunción, conocida como Feria de Jocotenango, que se celebra cada 15 de agosto en la zona 2 de la capital. Como parte del operativo, se implementarán anillos de seguridad, vigilancia mediante drones y sistema de identificación biométrica en los accesos al Hipódromo del Norte, con el objetivo de prevenir hechos de violencia y garantizar un ambiente seguro para las familias que asistan a la tradicional celebración desde este viernes. La feria reúne a cientos de visitantes que llegan para disfrutar de sus diferentes atractivos, entre ellos los juegos mecánicos, ventas de comida típica, dulces tradicionales, artesanías y otros productos, además de las actividades religiosas y culturales relacionadas con la celebración de la Virgen de la Asunción. Ante la afluencia de personas, las autoridades buscan fortalecer los controles y la vigilancia para que los asistentes puedan recorrer el lugar y participar en las actividades con mayor tranquilidad. La PNC hizo un llamado a la población a mantener las medidas de prevención y reportar de inmediato cualquier situación irregular, especialmente en la presencia de personas armadas. Los ciudadanos pueden comunicarse a la línea 110 de la institución o enviar reportes mediante WhatsApp al número 3764-1561. Las autoridades reiteraron que el despliegue tiene como principal objetivo prevenir incidentes y propiciar un ambiente familiar durante una de las celebraciones tradicionales más concurridas de la capital. Para Nuevo Mundo Noticias, Ángel Vázquez.
4: El retorno seguro de ciudadanos guatemaltecos exiliados ha sido garantizado por el presidente de la República, Bernardo Arévalo.
8: El presidente de la República, Bernardo Arévalo, informó un plan de retorno al país por parte de los exiliados en el marco de la presentación de un informe relacionado al exilio elaborado por la Casa Centroamericana. El proceso consta de fortalecer mecanismos constitucionales y atención a las personas defensoras de los derechos humanos, es decir, periodistas, autoridades indígenas y operadores de la justicia. En ese sentido, el presidente mencionó:
9: tercero, hemos constituido un mecanismo interinstitucional de atención y acompañamiento a las personas que continúan en el exilio para la implementación inmediata de un plan que haga posible un retorno seguro y digno para quienes decidan volver. Este mecanismo opera bajo la coordinación de la Secretaría General de la Presidencia y la Secretaría de la Presidencia. Opera de la mano del presidente y con la participación de aquellas instituciones que sean necesarias para cumplirlo, que incluyen la COPADE, el Ministerio de Relaciones Exteriores, la Dirección General de Migración, la Procuraduría General de la Nación y otras instituciones que irán siendo convocadas a partir de la identificación de su necesidad de participación.
8: El coordinador del informe, Carlos Martín Bernstein, recomendó al Ministerio Público crear mesas de trabajo para descriminalización de carácter independiente y de carácter multidisciplinario, pues así lo dijo.
10: Pero también creemos que hay que tener en cuenta que muchas de estas formas de criminalización y de procesos responden a patrones de criminalización y que la descriminalización no se puede hacer solamente caso por caso y denuncia por denuncia, sino que tiene que hacerse desmantelando y teniendo en cuenta estos patrones de victimización, estos patrones de criminalización que convierten esos procesos en totalmente injustos para desmantelar casos de una forma colectiva y no pasar los próximos 50 años las víctimas tratando de defenderse caso a caso, denuncia a denuncia, con todos los mecanismos de perversión que conocemos.
8: Finalmente, uno de los puntos de la reunión es que mediante una videoconferencia citaron a personas exiliadas, entre ellos un individuo quien redactó en su cuaderno: "Nos deben mucho, nos deben la USAC". Para Nuevo Mundo Noticias, Diego Fong.
4: Hasta el 31 de agosto tiene como plazo el presidente de la República Arévalo para vetar o sancionar la ley del impuesto único sobre inmuebles.
7: El diputado Juan Carlos Rivera, primer secretario de la Junta Directiva del Congreso de la República, afirmó que el presidente Bernardo Arévalo tiene hasta el 31 de agosto para sancionar o vetar las reformas a la ley del IUSI. Si decide vetarlas, el Pleno del Congreso deberá conocer el veto y determinar si lo acepta o si ordena la publicación de la normativa, según indicó.
11: Aproximadamente el señor presidente tiene hasta el 31 de agosto para notificar al Pleno del Congreso sobre su decisión, si lo sanciona y lo manda a publicar o toma la decisión de vetarlo por alguna razón. Al momento de nosotros recibir el veto, si ese fuera el caso, Junta Directiva tiene que ponerlo a conocimiento del Pleno en la primera sesión. El Pleno conoce las razones del veto, se discute y se decide en el Pleno si se acepta el veto por las razones que el presidente indica o se manda a publicar. Yo creería que existe un clamor popular para que esta ley del IUSI, de la vivienda familiar, entre en vigencia. Yo creo que los diputados pues respaldarían que esta ley del IUSI pues cobre vigencia.
7: Para Nuevo Mundo Noticias, Ángel Vázquez.
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13: Entre la fe y la feria, la historia de una ciudad. Cada 15 de agosto, la ciudad de Guatemala vuelve la mirada hacia su patrona, la Virgen de la Asunción, en una celebración que trasciende el calendario religioso y forma parte de la identidad histórica de la capital. Es una jornada en la que conviven la fe, las tradiciones familiares, las expresiones populares y esa particular alegría que, generación tras generación, ha acompañado a los guatemaltecos en sus celebraciones. La solemnidad religiosa tiene su contraparte en las costumbres que llenan de vida a la ciudad. La tradicional feria de Jocotenango es quizá la expresión más conocida de esa mezcla entre devoción y celebración popular. Juegos mecánicos, comida, dulces, música, venta y encuentros familiares convierten durante varios días las calles y alrededores en un espacio de convivencia que recuerda que las fiestas patronales nunca han sido únicamente asuntos de iglesia. Pero la celebración de la Virgen de la Asunción también invita a mirar hacia atrás. Desde la época colonial, religión y política han transitado caminos estrechamente relacionados. La fundación y organización de las ciudades, la construcción de templos, las celebraciones religiosas y las manifestaciones de autoridad estuvieron vinculadas durante siglos a una concepción en la que el poder político y la influencia religiosa difícilmente podían entenderse por separado. La propia historia de la ciudad de Guatemala está marcada por esa relación. La advocación de la Asunción acompañó el proceso de consolidación de la nueva capital después del traslado desde Santiago de los Caballeros de Guatemala. Y con el paso del tiempo, la celebración religiosa se convirtió también en una expresión de identidad urbana. La fe servía para cohesionar a la sociedad, pero las celebraciones públicas también constituían espacios donde se hacía visible quién ejercía autoridad y cómo se organizaba la vida colectiva. Hoy, naturalmente, Guatemala es un estado distinto, con una constitución que establece la separación entre las instituciones públicas y las iglesias. Sin embargo, sería ingenuo pensar que la religión dejó de tener influencia en la vida política y social. La fe continúa formando parte de las convicciones de una enorme cantidad de ciudadanos y, como ocurre en cualquier democracia, esas convicciones también pueden influir en sus decisiones, sus opiniones y sus prioridades. Lo importante es que esa relación no termine convirtiéndose en una utilización política de la religión. Una cosa es reconocer el enorme peso cultural y espiritual de las tradiciones religiosas Y otra, muy distinta, es pretender utilizar la fe de los ciudadanos para obtener ventajas políticas, votos o legitimidad. La historia demuestra que cuando religión y poder se confunden demasiado, las consecuencias pueden ser mucho más complejas que una simple celebración. Por eso, la fiesta de la Virgen de la Asunción puede ser también una oportunidad para recordar nuestra historia sin idealizarla. La ciudad puede celebrar a su patrona, participar en las actividades religiosas, disfrutar de la feria de Jocotenango y mantener vivas sus tradiciones sin perder de vista que vivimos en una sociedad plural donde las creencias personales merecen respeto y donde las decisiones del Estado deben responder al interés general. La Asunción, entonces, no es solamente una fecha religiosa. Es memoria, identidad y tradición. Es la procesión, la iglesia, la oración y la devoción, pero también la feria, los juegos, los dulces, la comida y las reuniones familiares. Es una parte de la historia de la ciudad que ha sobrevivido a terremotos, traslados, cambios políticos y transformaciones sociales. Y sobre todo, es un recordatorio de que en Guatemala, desde los tiempos coloniales hasta nuestros días, religión, sociedad y política han cruzado caminos de manera inevitable. La responsabilidad del presente consiste en aprender de esa historia para que esos caminos puedan encontrarse sin que ninguno pretenda apropiarse del otro.
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5: ¿Qué tal, Tatit? ¿Qué tal estás? ¿Qué te estoy echando el saludo de Tati? Mira, y al día de hoy es viernes 14 de agosto del año 2026. Mañana es el mer día de la Virgen la Asunción, Tatita. Pero vieres que ya está llegando mucha gente allá a Jocotenango, o sea, en la zona 2 Guatemala, Tata, para el asunto de la feria. Un montón de gente que, unos que van a abrir la boca nada más, otros que van a comer, que van a pasear, y entonces, pero fíjate que el gobierno no dio feriado, fíjate, Tata, a pesar de que como es día de sábado, es día de descanso. Ahora los empleados públicos sí tienen que, van, no van a trabajar, ese sí tiene feriado el día 17. Y también los bancos, tener cuidado, porque algunos bancos van a estar cerrados. Pero de ahí por todo lo demás va pasando tranquilamente la vida, ¿verdad? Ahora te cuento que el día de ayer, Tatita, ayer jueves, no miras que volvió otra vuelta a salir el Joviel Acevedo, juntamente con los maestros, pues, el sindicato de maestras, a pesar de que dice que tienen una sanción de un juzgado, que ellos no pueden salir, ya no pueden hacer manifestación ni nada de eso, ¿verdad? Pero el Joviel Acevedo llegó al Congreso y fue a hablar con los diputados y ahora dice que él no está pidiendo que le aumente sueldo porque los maestros ya más o menos están contentos, están ganando bien. Ahora lo que pidió el Joviel Acevedo, que es el líder pues del sindicato, a los diputados es que los patojitos tengan 25 quetzales para su comida. Fíjate, Tata, dice que el pacto colectivo es el que está encargando del aumento salarial. Pero ahora lo que él está pidiendo es que los niños tengan alimentación, tengan calzado y tengan ropa también, fíjate. Entonces dice que nosotros no somos los que vienen a gritar al Congreso. Tampoco somos paracaidistas, dijo, fíjate, Tata. Entonces, ¿qué es lo que quiere? Pues, fíjate, entonces nosotros dice que los que queremos aquí es que apruebe una 25 quetzales para alimentación de los patojitos diaria, fíjate, Tata. Y también que haya ropa y que haya calzado para los alumnos, dice, fíjate, es lo que está pidiendo el Joviel Acevedo. Y también está protestando contra la canasta básica que está muy alta y también está diciendo que esa de la gasolina, que el subsidio que baje, que ve el gobierno qué hace, pero que baje, fíjate. Y entonces eso fue lo que dije, ¿verdad? Y se fue tranquilamente, no hay ningún problema, Pero fíjate que el Ministerio de la Educación está diciendo que ahora ya no es como antes, cuando el Joviel Acevedo salía. Toda la gente, fíjate, dice que ahora están las clases normal allá en Huehuetenango y allá de donde es el Joviel Acevedo, que es de Izabal, dice que los patojos fueron a recibir su clase. Solamente un 1% sí había gente, pero no tanto como otros años, ¿verdad? Entonces ya va perdiendo fuerza el Joviel Acevedo, ¿verdad? Eso es lo que están diciendo. Y entonces, pues ahora lo que sigue es que a ver qué es lo que pasa, ¿verdad? Bueno, ahora lo que te voy a contar, Tata, es que fíjate que dice que están asustadas un poquito porque hay muchos presos, hay una sobrepoblación en las cárceles, dice. Entonces ahora lo que quieren hacer es que salgan los presos a trabajar, fíjate, porque ahí están huevoneando y ahí están solamente comiendo, ¿verdad? Entonces dice que ahora lo que quieren es que salga a trabajar, eso fue lo que están proponiendo, fíjate. Dice que haya jornadas, pues, o sea, días de trabajo de 4 horas todos los días, desde las 10 de la mañana hasta las 8 de la noche, y que ese en mantenimiento, remozamiento de escuelas, puestos de salud, caminos rurales, pero eso sí, que esté bien controlada, supervisión estricta del sistema penitenciario, fíjate. Eso fue lo que está diciendo la diputada que se llama Alma Luz Guerrero. Y esta está acompañada por los legisladores de su bancada, fíjate, y del Ministerio de Gobernación. Presentaron formalmente la propuesta, ¿verdad? En una conferencia de prensa. A ver qué es lo que pasa, Tate, porque fíjate, Tate, que la mera verdad te diga, en otros países los presos sí trabajan, fíjate. Claro que no todos los presos, porque hay que saber los de mayor peligro, ese que no lo saca, está encerrado, ¿verdad? Y ahora los otros que tampoco los que no han tenido sentencia ni nada de eso, ese que se queda encerrado. Eso es lo que están diciendo. Bueno, Tata, ojalá que vos estás bueno, Tatita, tu salud, no vas a chupar este fin de semana, que Dios te bendiga, yo te vuelvo a hablar el día lunes, ¿oíste? Bye pues, que tenga buen día, sacarita, sacarigna.
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6: En internacionales, miles de menores siguen desprotegidos en Ceuta, desbordada, mientras España debate su traslado a la península o su posible retorno a Marruecos.
7: Miles de inmigrantes permanecen en Ceuta casi 2 semanas después de la llegada masiva a finales de julio. Algunos duermen a la intemperie y dependen de organizaciones y vecinos para cubrir necesidades tan básicas como comer. Entre ellos hay más de 4.000 menores no acompañados sin identificar, según las últimas cifras de Save the Children.
8: Cada noche, ¿no?, que pasas un niño o una niña en la calle está expuesto a grandes riesgos, desde riesgo de violencia, de trata o explotación, a riesgos de carácter psicosocial o incluso sanitarios.
7: Las ONG consultadas por Euronews aseguran que los recursos de acogida están desbordados y reclaman acelerar los traslados a la península. Pero el reparto ha provocado un enfrentamiento político entre comunidades autónomas. Las ONG recuerdan que Ceuta no puede afrontar sola la emergencia.
9: Es un reparto solidario y vinculante. Yo entiendo que en un primer momento las comunidades autónomas puedan tener reticencias, pero lo cierto es que la ley así lo exige y por tanto se tendrán que coordinar con el Estado para que en función de sus capacidades de acogida puedan apoyar a Ceuta en estos momentos.
7: Pero para Amnistía Internacional, la crisis de Ceuta va más allá del debate sobre el reparto en España. La organización responsabiliza también al enfoque de la política migratoria de la UE y sus Estados miembros.
10: Desde Amnistía Internacional consideramos que el escenario que se ha vivido en estas semanas es resultado de una política migratoria de la Unión Europea, de los Estados miembros, enfocada y priorizando el cierre de fronteras y no poniendo en el centro a las personas.
7: Mientras tanto, en Ceuta, la prioridad sigue siendo la misma: localizar a los menores y garantizar que sus derechos estén protegidos.
6: El Monte Etna, en Sicilia, entró en una nueva fase eruptiva desde el 7 de agosto.
11: En plena noche, un río de fuego ilumina el cielo. El Monte Etna está en erupción. Durante la última semana, el volcán siciliano ha estado arrojando ceniza y lava, enviando rayos rojos de roca caliente que fluyen por sus laderas. El resplandor atrae a multitudes de turistas y excursionistas de todo el mundo, todos ansiosos por contemplar el impresionante espectáculo.
12: Es una experiencia muy emotiva, nos sentimos tan pequeños frente a la inmensidad del universo.
11: Todos los días, miles de visitantes suben la montaña para presenciar el espectáculo. Algunos se acercan mucho a los flujos de lava. Los videos en línea muestran a personas a solo unos metros de la roca fundida, un comportamiento peligroso que preocupa a los guías locales. Aunque todavía está permitido subir al Etna, el gigante siciliano sigue siendo inestable.
13: El problema es que hay tantos turistas que algunos suben al volcán con calzado no apto y no van acompañados de guías.
11: Pero la erupción trae consigo otro problema. Las enormes nubes de cenizas han paralizado los aeropuertos de Sicilia, dejando en tierra a los vuelos durante días y días. Miles de turistas se encuentran varados. Aquí, en el aeropuerto de Catania, muchos han optado por dormir en el piso.
14: ¿Volaremos o no? Ryanair aún no nos lo ha dicho.
15: Algunos llevan una semana esperando. Tengo que ir a Grecia, pero es imposible.
11: Se han cancelado más de 700 vuelos. El espacio aéreo de la región permanecerá cerrado, al menos hasta el fin de semana.
6: El Gobierno Nacional de Colombia anunció un plan de choque para atender a las familias que perdieron sus viviendas tras el terremoto.
16: El primer paso para que los damnificados vuelvan a tener vivienda es la remoción de los escombros, que comenzará la próxima semana. A esta tarea se unen los empresarios de la construcción con maquinaria amarilla. Ese fue el compromiso que asumieron durante una reunión con el presidente Abelardo de la Espriella. Trabajarán con alcaldes y gobernadores. Al frente estará el ministro de Vivienda, Jaime Andrés Beltrán.
17: Esto es un plan que tiene tres etapas. De manera inmediata, la articulación entre el sector privado, los empresarios, los entes territoriales, alcaldías y gobernaciones, y el gobierno a través de la Unidad de Gestión del Riesgo y el Ministerio de Vivienda y los demás ministerios. Aquí hay que actuar rápidamente.
16: El plan de choque para recuperar viviendas o construirlas incluye un censo para determinar tiempos y los costos de la construcción.
17: Un ejército de profesionales coordinado por la Unidad de Gestión del Riesgo para que salga a los territorios a hacer un diagnóstico real de cuántas casas tienen que definitivamente demolerse y pensar en vivienda nueva y cuántas pueden tener un mejoramiento de vivienda. Para entrar a la segunda etapa, que ya es una etapa mucho más profunda, donde el gobierno nacional pone unos recursos, las empresas ponen su ganancia y la donan a través de los proyectos y los entes territoriales también ponen para que podamos darles un beneficio muy grande a estas familias que perdieron sus casas.
16: Mientras se construyen o reparan las viviendas, los afectados tendrán subsidios de vivienda. El gobierno tiene un estimativo del tiempo que implica esta tarea.
17: Para los próximos 2 años ya es una reconstrucción total de algunos municipios, como es el caso del Valle, que tuvieron el 80% del municipio pérdidas. Y ahí empieza un plan de subsidios para vivienda, un plan de mejoramiento, pero también un plan de renovación urbana en muchos territorios.
16: Los ministerios de Vivienda y Hacienda están haciendo un estudio del presupuesto actual de las finanzas del Estado, pues el ministro de Vivienda dice que les dejaron la olla raspada.
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6: En más información nacional acá en El Independiente, las instalaciones de una funeraria son custodiadas por agentes investigadores de la Policía Nacional Civil y Fiscalía del Ministerio Público en busca de indicios para esclarecer un caso de femicidio.
18: Desde las primeras horas de este viernes, agentes de la Policía Nacional Civil y fiscales del Ministerio Público mantienen bajo intervención una funeraria donde realizan un allanamiento en busca de indicios que podrían ser clave para esclarecer un caso de femicidio. La diligencia comenzó alrededor de las 6 de la mañana y hasta el momento las autoridades no han revelado públicamente todos los detalles del caso que originó el operativo ni qué evidencia específica buscan localizar dentro del establecimiento. El procedimiento está a cargo de la Fiscalía contra el Delito de Femicidio, unidad que durante este año ha desarrollado distintos allanamientos para localizar evidencia y ejecutar órdenes de captura. La presencia de investigadores en una funeraria agrega un elemento particular a la investigación. Un allanamiento de este tipo puede estar relacionado con la necesidad de localizar, documentar o secuestrar evidencia vinculada con el manejo de un cuerpo, documentación, registros u otros elementos que permitan reconstruir lo ocurrido después de la muerte de la víctima. Para Nuevo Mundo Noticias, Werner Álvarez.
6: Los departamentos de Quetzaltenango y Petén registran en la actualidad una mala calidad del aire, por lo que recomiendan a la población el uso de mascarillas para evitar problemas de salud.
19: Quetzaltenango y Petén presentan una calidad del aire moderada, de acuerdo con el boletín emitido por la Dirección de Epidemiología y Gestión de Riesgos y los datos de las estaciones de monitoreo. En tiempo real del Instituto Nacional de Sismología, Vulcanología, Meteorología, Hidrología y Insibume, ante esta situación, el Ministerio de Salud Pública y Asistencia Social recomendó a la población reducir la exposición al aire libre para disminuir posibles efectos en la salud. En contraste, las estaciones ubicadas en Guatemala, Alta Verapaz, Baja Verapaz, El Progreso, Chiquimula e Izabal, reportaron una calidad del aire buena. Las autoridades aconsejaron permanecer en espacios interiores durante las horas de mayor contaminación, principalmente de 6 a 9 de la mañana, de 16 horas a 18 horas, cuando sea necesario salir. Recomendaron utilizar mascarilla para reducir la exposición al material particulado, cuyos niveles son monitoreados por las estaciones instaladas en distintos puntos del país. El Ministerio de Salud también pidió a la población mantenerse atenta ante posibles cambios en su estado de salud, si se presentan síntomas respiratorios, visuales o en la piel. Recomendó acudir al servicio de salud más cercano para recibir orientación y atención oportuna. Asimismo, recordó la importancia de consultar los canales y fuentes oficiales para conocer las actualizaciones sobre las condiciones de la calidad del aire y adoptar las medidas de prevención correspondientes. Para Nuevo Mundo Noticias, Ángel Vázquez.
6: Dos personas heridas es el saldo de un ataque armado perpetrado por desconocidos en un sector de la zona 9, quienes fueron trasladados a centros hospitalarios por los bomberos.
18: Un ataque armado registrado este viernes dejó a dos hombres heridos en la 0 Avenida y 4 Calle de la zona 9 capitalina, según informó los bomberos municipales. La información detalla que varias llamadas ingresaron a la línea de emergencia alertando sobre detonaciones y personas heridas en el sector. Al llegar al lugar, los socorristas localizaron a dos hombres de entre 25 y 30 años, quienes presentaban heridas provocadas por proyectiles de arma de fuego en distintas partes del cuerpo. Los socorristas les brindaron atención prehospitalaria y lograron estabilizarlos antes de trasladarlos a la emergencia del IX 719, donde quedaron bajo atención médica. Las autoridades competentes fueron notificadas para iniciar las diligencias correspondientes y establecer las circunstancias en las que ocurrió el ataque, así como identificar a los responsables. De momento se investiga el móvil del hecho, pues el primer herido fue hallado a unas cuadras de la segunda escena del crimen. Para Nuevo Mundo Noticias, Werner Álvarez.
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6: En la nota de cierre, un hermano de Elvin Choc, ciudadano de Chimaltenango, supuestamente ejecutado por agentes de la Policía Nacional Civil, junto a un ciudadano canadiense, declaró ante el juzgado que conoce el caso, las últimas comunicaciones mantenidas antes de su muerte.
21: Wilden Choc, hermano de Elvin Choc, pareja de Milton Santamaría, ambos asesinados en San Andrés Itzapa, relató el proceso que pasaron para averiguar que la pareja había sido asesinada, además de asegurar que en la subestación donde fueron detenidas las víctimas, se golpea a los retenidos. En el Tribunal de Mayor Riesgo B, uno de los hermanos dijo que fue detenido el 26 de febrero del 2024 en la misma subestación y que el ex subinspector Eddie Vázquez González lo golpeó en reiteradas ocasiones. Cuando fue consultado sobre si se recordaba qué agentes lo retuvieron, dijo que se trataba de Mauricio Contreras y Eddie Rabanales. Además, señaló a dos agentes más que se encontraban en el tribunal, afirmando que reconocía a cada uno de ellos. Respecto a Rabanales, Wilden Choc dijo:
22: en ese tiempo, pues, este señor Eddie Vázquez Rabanales viene y me dice que qué tan hombre era yo. Y me pega un golpe, con más que todo una patada en el lado derecho de las costillas. Yo me quedo hincado por unos minutos por el dolor, y más cuando yo les pedí el favor de que me aflojaran los grietes. Él mandaba a los otros a que me los apretaban, y él, con un tono de risa, me decía: ¿qué se siente? ¿Qué tan hombre eres? Yo solo le decía en el momento, yo me encontraba en estado de ebriedad cuando fui detenido, y en ese momento pues yo le indiqué a ese señor que se quitara el uniforme y que me soltara, para ver que si de verdad era tan, pues, hombre, sin el uniforme, porque él teniendo el uniforme y teniendo un arma en la cintura, pues él se sentía, pues, el dueño del lugar.
21: Por otra parte, testificó que Eldin Choc llamó a sus hermanos para decirles que había sido retenido en la subestación de San Andrés Itzapa. Sin embargo, no le pusieron mayor atención debido a que Choc no era una persona con antecedentes. Sin embargo, al llegar la noche, no respondía su celular, al igual que su pareja Santa María. Iniciaron la búsqueda y les dijeron que no había sido trasladados a la subestación. Posteriormente, tomaron camino para un hospital donde tampoco tenían información sobre las víctimas. Sin embargo, el último lugar al que acudieron fue a la morgue, donde reconocieron a Santa María. Días después, a 45 kilómetros de la subestación, también encontraron el cuerpo de Eldin Choc. Para Nuevo Mundo Noticias, Diego Fong.
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1: Dios me los bendiga, amables y gentiles oyentes de la sintonía. Nuevamente con ustedes, los hermanos de la Buena Esperanza, como es de costumbre, toditos los santos días a esta hora. Llegando a todos y cada uno de vuestros hogares, amables oyentes, siempre con estos mensajes de paz, con estos mensajes de amor, con estos mensajes de felicidad. Queremos hoy, el día de hoy, compartir con ustedes en este programa anécdotas, vivencias y lo mejor, esos lindos testimonios. Son testimonios reales de personas que han llegado al templo espiritual de los hermanos de la Buena Esperanza. Personas que de una u otra manera, lamentablemente, han sido víctimas de un daño, han sido víctimas de personas inescrupulosas, han sido víctimas de personas que se valen de maldad, de personas que no tienen corazón, de personas que solamente tienen en su mente hacer el mal, envidiosos, que no prosperan ellos ni dejan prosperar al prójimo. Y por eso los hermanos de la Buena Esperanza diariamente queremos compenetrarnos, queremos, mire bien, queremos depositar nuestro granito de arena y decirle, hoy es tu día, hoy cuentas con nosotros, hoy es el cambio. Hermano, yo sé que a esta hora, donde quiera que lleguen las ondas hercianas de esta prestigiosa emisora, hay muchas, pero muchas personas sufriendo. Yo sé que en los Estados Unidos hay cantidades de personas que nos escuchan a diario. Yo sé que allá en el cantón, en la vereda, en la montaña, allá en la frontera, en la colonia, donde usted se encuentra en este momento, usted se está preguntando, Dios mío, ¿qué es lo que me está pasando? Dios mío, ¿por qué la enfermedad no sana? ¿Por qué el dolor persiste? ¿Por qué no puedo cerrar los ojos en la noche? Esa preocupación, amigo oyente, de tantas deudas. Esa preocupación que usted tiene en este momento porque su negocito que anteriormente le daba el sustento para su familia, anteriormente le daba para pagar sus compromisos, hoy ese negocio está prácticamente al borde del cierre, al borde de la quiebra. La pregunta suya es, ¿por qué mis cultivos hoy están dañados si anteriormente yo sacaba grandes cargas de café, de papa, de yuca, de hortalizas, lo que sea? Hoy ese cultivo está malo. Y la pregunta del millón, ¿por qué me pasa esto a mí y a mi vecino no? En mi terreno está dañado, está malo, no volvió a salir nada. Y el terreno del vecino sí le salen cosas bonitas. Cada rato yo miro esos camionados saliendo de ahí, sus peones trabajando, recogiendo todas esas hortalizas, la papa, la yuca, el tomate, la racacha, el repollo, etcétera, etcétera, subiéndolo al camión para irlo a vender a la capital. ¿Y qué separa el terreno del vecino al suyo? Un cerco, no más, es el mismo tierra, la misma tierra, pero solo un cerco. Y la pregunta suya es, ¿por qué a mi terreno no le está saliendo bien las cosas y al de él sí? Muchos se preguntan eso. ¿Por qué los animales se le están muriendo en su granja? Usted anteriormente, que a mí me visitó un señor ahí de Chimaltenango, de San Martín, por muchos años ha vivido de la granja de los pollos, digámoslo así, una granja de pollos. Eso es de herencia, de abuelo, padre e hijo. Hoy, lamentablemente, como me dice el Señor, yo he sacado a mis hijos adelante. Mis hijos son profesionales. Tengo hijos en Estados Unidos. Yo vivo con mi esposa, mis nietos, etcétera, etcétera. Vea, hoy esto está malo. No puedo tener una camada de pollos porque inmediatamente les da peste y se mueren todos. Ya le he hecho limpieza a los corrales, a las jaulas. Todo lo que he traído acá a personas, botánicos, he traído a personas aquí, ingenieros, agrónomos, para que me miren a la tierra, que está, me han esterilizado todos los

0: los corrales, le he echado lo que ellos me han dicho. Dinerales he gastado, hermano. Pero no volvió. No volvió a producir. No volvió nunca una camada de pollos a volver a estar como antes. O sea, porque todo es por partes, ¿verdad? Usted compra los pollitos pequeños, 2.000 pollos pequeños, decía él. Yo compraba 2.000 pollitos pequeñitos y ahí los pasaba a otro corral y así, así, así, hasta que ya estaban grandes y iban saliendo a la venta. Pero ya no. Estoy triste, hermano. Mire usted los corrales, están todos vacíos porque ya no puedo meter pollos. Es la pregunta de muchas personas. ¿Qué sucede? ¿Qué pasa? Lamentablemente, y me duele decirlo, la maldita maldad, la maldita envidia. Las personas inescrupulosas que no tienen corazón son las que mandan a hacer esta clase de daños. Joden, perdónenme la expresión, joden al ser humano en todos los aspectos: salud, economía, ánimo, amor, en todo lo que ellos quieran hacer. Lo joden a usted en la economía. No le dan propósito, no le dan detalles para que usted logre, o no le dejan que usted en su terreno salga las hortalizas, salga las frutas, salga lo que usted siembra. No le dejan que sus corrales, los marranos, los pollos, etcétera, etcétera, logren producirse, reproducirse. No le dejan que su terreno, que su tienda, perdón, vuelva a vender como antes. No le dejan que en su hogar haya paz. No le dejan que usted esté contento con una buena salud, todo eso. No lo dejen que ese familiar que está allá en los Estados Unidos logre salir adelante. Lamentablemente, lamentablemente, vuelvo y lo repito, la maldita envidia es la que no está dejando prosperar al ser humano. Y por eso, el día de hoy yo quiero invitar a todas y cada una de esas personas que de una u otra manera están atravesando momentos difíciles y me están escuchando en este momento. Yo lo invito, hermano, para que agote una última oportunidad. Agote una última oportunidad. Y usted se va a dar cuenta, amigo Jen, que ante los ojos de Dios, su vida le va a empezar a cambiar positivamente. Regáleme 10 minutos de su tiempo. Solamente 10 minutos de su valioso tiempo me bastan a mí para decirle, hermanas o hermanos del alma, que nosotros, el grupo de los hermanos de la Buena Esperanza, le vamos a tender la mano y le vamos a decir qué es realmente lo que está pasando, qué es lo que está sucediendo, y le vamos a dar una solución clara, eficaz y oportuna. Fórmulas que usted mismo lo va a aplicar en su casa. Pero antes le vamos a retirar, le vamos a sacar, le vamos a tumbar ese trabajo negativo que usted tiene. Usted mismo con sus propios ojos se va a dar cuenta aquí en nuestro templo espiritual. No lo olviden. Como dice Santo Tomás, hasta no ver, no creer. Y hasta que usted no mire, no crea. No es obligación de que usted se haga un tratamiento sí o no. Usted lo decide, usted lo piensa, usted lo consulta. Lo importante es que venga y se dé cuenta qué está pasando. Por eso, en este mismo instante, quiero que el día de hoy escuchen estos cortos testimonios reales de personas que se nos han curado. 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Sacrifíquese, papadito lindo. Agarre usted el granito de arena que nosotros ponemos el de nosotros. Y se van a dar cuenta que de lo menos que canta un gallo, su vida va a empezar a cambiar positivamente. Ojo, oído, solamente aquí, con los hermanos de la Buena Esperanza, los que le vamos a dar soluciones claras, eficaces, oportunas a todos y cada uno de ustedes. Escuchen, escuchen, por favor, estos testimonios, escúchenlos.
1: Sí, yo venía con el problema de la enfermedad de mi esposo. Hace como unos 5 años está muy enfermo y le doy muchas gracias a los hermanos espirituales que me han ayudado.
2: Yo quiero que usted le diga a las personas, ¿qué era el problema de su esposo? ¿A qué se debía?
1: Pues el problema por envidias de vecinas y de muchas personas lejanas que tienen envidia.
2: Usted me estaba diciendo que también había un problema de su esposo de alcoholismo. ¿Hace cuánto viene su esposo con este problema de alcoholismo y que gracias a Dios pues ya se ha retirado?
1: Tiene como aproximadamente 7 años de tomar.
2: Usted me estaba platicando que ya ha visto muchos cambios, que cuando lo internó en la clínica mantenía el estómago bastante inflado, bastante inflamado. ¿Cómo se encuentra su esposo hoy por día?
1: Pues bendito sea Dios, ya está en mejoría y le doy muchas gracias infinitas a los hermanos espirituales.
2: Madre, gracias y que este testimonio sirva para aquellas gentes que también tienen enfermedad y que se han vuelto un poquito desconfiados o que a veces han perdido también la credibilidad con los doctores.
0: Eso es lo que realmente queremos los hermanitos de la Buena Esperanza, decirle a usted hoy más que nunca su vida va a cambiar positivamente y que nos regale un testimonio como el que nos acaban de regalar esta señora. Muy mal, las cosas no le estaban saliendo bien y mire, hubo un cambio. 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
0: 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Chao, chao.
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7: Gloria a Dios en las alturas y en la tierra, paz a los hombres, mujeres y niños de buena voluntad. Muy buenas noches, amables oyentes de la sintonía, reciban siempre este caluroso cordial saludo, siempre a esta hora, en estos micrófonos de esta prestigiosa radio, para ofrecerles a ustedes este gran programa que se llama Santo Remedio, un programa que hacemos con mucho amor, con mucho cariño, para cada uno de ustedes. Así es, hermano o hermana, que si usted me está escuchando en estos momentos, es sino que anote el número telefónico para que usted pueda participar del programa. 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Son muchas las personas que a diario llegan a nuestra casa de oración, gente que ha llegado de Chimaltenango, la gente de Antigua Guatemala, gente que me ha llegado de Santa Rosa, de Nueva Santa Rosa, del Petén, gente que no le importa la distancia, porque cuando uno quiere curarse, cuando uno quiere sanarse, cuando uno quiere prosperar y quiere salir adelante, no hay distancia, hermano, no hay distancia, hermana. Recuérdese que la salud suya vale mucho, vale tanto que no tiene precio. Y recuerde, hermano, siempre lo digo en estos programas, recuerde que los dedos de la mano son 5, pero ninguno son iguales. Porque muchas personas han venido aquí a mi casa de oración o me han llamado y me han dicho: maestro, lo que pasa es que yo ya visité otras personas, pero no vi ningún cambio. Me dijeron que tenía esto y esto, pero nunca vi la realidad. Les pregunté, le sacaron, le retiraron algo que usted viera con sus propios ojos. Me dijeron: no, hermano. Entonces ahí está el dilema, mi querido hermano, mi querida hermana. No, en la vida hay que ver para poder creer. Si a usted, hermano o hermana, se le dice que usted tiene una brujería, que tienes un daño, que tiene un entierro, que tiene algo sobrenatural o una enfermedad sobrenatural, o que a usted los tienen trabajado con magia negra para que se separe su hogar, separe su familia, hermano, hay que ver el daño, hay que verlo y hay que destruirlo, pero usted viendo con sus propios ojos, no con palabras bonitas, porque las palabras bonitas se las lleva el viento. 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No se va a arrepentir, mi querido hermano, mi querida hermana. Yo le juro ante un Dios que me está oyendo que en el momento de usted llegar a nuestra casa de oración, yo con solo mirarle el iris de sus ojos, leerle la quiromancia, que es la lectura de la mano, extenderle 6 o 7 cartas del tarot, le voy a decir a usted su pasado, su presente, su futuro, quién lo quiere, quién lo ama, quién lo engaña, o el por qué, el motivo de tantos fracasos en su vida, por qué no puede prosperar, por qué no puede salir adelante, por qué no consigue un trabajo, por qué no consigue un empleo, porque solo problemas hay en su hogar, problemas en su casa. Le voy a decir también si a usted, hermano o hermana, se le ha ido su novio, se le ha ido su novia, se le ha ido su esposo o su esposa, y no sabe por qué motivo y razón, pero usted quiere que le regrese. Hago amarres de amor, regresos de amor. También los hago a larga distancia por medio del WhatsApp, si usted no puede llegar a nuestra casa de oración. Si usted llega, es mucho más mejor, mi querido hermano, mi querida hermana, porque así yo te voy a conocer, tú me vas a conocer a mí, mi querido hermano, mi querida hermana. Todo presencialmente es mucho más mejor, mi querido hermano. No olvide, anote la dirección, por si usted está pasando cualquiera de estos problemas, si está sufriendo de salud, dinero o amor, ha visitado los mejores especialistas, las mejores personas, y que nunca le han encontrado nada, hermano, llegue a mi casa de oración. Dese la última oportunidad, porque aquí yo tengo el conocimiento que Dios me ha regalado. Por eso aquí en esta bella república llevamos ya 24 años sirviéndole al decaído, al sin suerte, aquella persona que coloca su negocio y de la noche a la mañana empieza muy bonito y cuando menos pensado se le fue a tierra. O sea que sube como palma, pero cae como coco. Hermano o hermana, la envidia, la porquería existe, y con solo usted tener un negocio y que apenas ve que le está yendo muy bien, no falta el envidioso que ve que usted está superando y saliendo adelante, se vale de corchinadas y artimaña y va y le tiran a su negocio para que usted comience a irse para atrás. En última se pone que la clientela se le va, la gente que usted le ha fiado no le paga, todo se vuelve un caos, ya se le dañan las comidas, se le daña el producto, ya usted está a punto de cerrar y está a punto de quebrar. No lo vaya a cerrar. Si tiene algún negocio y le está pasando cualquiera de estos problemas, embóquese aquí a mi casa oración, que yo le voy a decir qué es lo que hay ahí o qué es lo que le han hecho a usted, y también se lo voy a mostrar y se lo voy a enseñar con sus propios ojos, no con las palabras bonitas. Vuelvo y repito, y siempre lo repito en este programa, las palabras bonitas se las lleva el viento, y vuelvo y repito, los dos de la mano son 5, pero ninguno son iguales. No me vaya a confundir con otra persona que quizás no tiene el estudio correspondiente para poder hacerle una consulta profesionalmente a usted, hermano, o a usted, hermana, y que le muestre cuál es el daño de magia negra que lo está atormentando, que lo está acabando en su diario vivir, que usted está enfermo, que está enferma, que tiene su esposo, su esposa, su abuela, su abuelo, su niño, su niña, pero ya lo ha llevado donde el médico, ya ha gastado todos los recursos para bregar a curar a esta persona, pero no se ve ninguna curación. Entonces, hermano, es porque ahí sí hay manos dañinas, es porque hay manos ajenas que han metido ahí para poder destruir quizás su familia, destruir un hogar, porque el daño y el mal no le importa a las personas, si son niños, si son gente de la tercera edad, no importa, mi querido hermano. Por eso, hermano, encamínese a mi casa de oración y anote la dirección. 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No lo piense dos veces y encamínese, porque ese problema tiene solución. Quiere viajar a Estados Unidos, no ha podido, lo han devuelto, llegue a mi casa de oración, que yo le puedo ayudar para que emprenda ese viaje y no sea tocado en el camino, ni por los federales, ni por emigración, y que usted pueda llegar a ese sueño americano y pueda ganar algo usted en el día de mañana. Entonces, hermano, no lo piense dos veces. Aquí estamos con los brazos abiertos. Siempre estamos para ayudarle, para orientarlo y sacarlo de cualquier hoyo, de cualquier abismo que usted venga presentando, mi querido hermano. Ahora sí, vamos a escuchar lo que son los testimonios de las personas que le saben agradecer tanto a Dios, porque sin la ayuda de Dios no se puede mover ni siquiera la hoja de un árbol. Vamos a escuchar este testimonio y después regreso de nuevo con ustedes.
8: Porque hoy acá tenemos otro invitado que ha llegado a esta casa de oración a regalar un testimonio de agradecimiento porque se siente curado y sanado, pero él directamente nos va a decir de sus labios qué era lo que le pasaba y qué era lo que le sucedía y cómo se encuentra en el día de hoy, pero primero vamos a preguntarle su nombre y de dónde viene.
9: Yo vengo de Xela, yo me llamo Byron Estuardo.
8: Byron Estuardo, cuéntele a las personas por qué motivo y por qué razón fue que usted visitó y qué era lo que a usted le estaba pasando y cómo se encuentra en el día de hoy.
9: Pues yo he venido, yo me he sentido enfermo, angustiado, sin ganas de hacer nada, pero hoy, gracias a Dios, vine aquí con el hermano y desde el fin de hoy me he sentido bien y tranquilo.
8: Gracias a Dios, Padre Todopoderoso y Padre Celestial. A usted se le dijo que había un daño, que había un mal en su cuerpo y que directamente era lo que lo estaba acabando con esos cólicos, con ese desguadamiento en su cuerpo, pero usted vio con sus propios ojos el daño y el mal que había dentro de usted.
9: Sí, miré el mal que yo tenía dentro de mi cuerpo y yo nunca creía, pero hasta el fin yo miré de que, ¿cómo se llama? Que sí, Él aquí puede todo en el nombre del Señor.
8: Sí, claro, porque sin el nombre del Señor no se puede ni siquiera mover la hoja de un árbol. ¿Usted qué le dice a las personas que meramente me están escuchando a esta hora? Que vale la pena que visiten los hermanos del centro, porque usted, de esa enfermedad que pensó que nunca se iba a curar, que ya usted no quería hacer nada y que hoy se encuentra totalmente curado y sanado, ¿qué le dice usted a las personas que meramente vale la pena que lleguen donde los hermanos o que no vale la pena?
9: Pues yo a toda la gente oyente que escucha esta emisora, he venido yo a decirle a ustedes que el día de hoy, que el día de que ustedes se encuentren enfermos, quiero que visiten ustedes el centro.
8: Porque vale la pena curarse y sanarse. Este agradecimiento se lo da usted en estos momentos. ¿A quién le da usted el agradecimiento?
9: A Dios y a nuestro Señor que está aquí, ¿cómo se llama? Curándonos, y siempre he dicho de que Él sí puede en todo.
8: Gracias a Dios, Padre Todopoderoso y Padre Celestial. Pero aquí también tenemos no solamente a este muchacho, a Byron, sino que también tenemos a su señora madre, que siempre lo ha acompañado acá, a esta casa de oración, y que ha visto la realidad, cómo se encuentra su hijo, pero ella misma nos va a contar cómo lo trajo la primera vez y hoy en día cómo se encuentra en estos momentos.
10: Bueno, pues yo la primera vez que traje a mi hijo, él venía muy grave, y vimos, sí, el daño que tenía, ¿verdad?, lo que le sacaron de su cuerpo. Y entonces, pues sí, le hacemos una invitación a las personas oyentes que sí visiten a los hermanos, porque sí, uno ve con sus propios ojos el daño que le saca.
8: Que le sale a la persona, pero vamos a decirle a las personas en cuánto tiempo fue que esta persona se curó y se sanó y que vieron el cambio directamente en este pobre muchacho.
10: Pues mi hijo, yo le pregunté como a los 15 días que cómo se sentía y él me dijo que sí se sentía bien.
8: ¿Y en cuánto tiempo fue su curación?
10: Como un mes más o menos.
8: En un mes, en 30 días, gracias a Dios, porque Dios fue la persona que nos ayudó. No fui yo, fue Dios que nos ayudó, la fe que usted tuvieron y la confianza que tuvieron a venir acá con los hermanos de personas y a cantidad de personas, porque son millones de personas las que nos están escuchando a esta hora. ¿Qué le dice usted a estas personas, a las personas que se encuentran enfermas, que se encuentran decaídas, deprimidas, que sufren el vicio del licor, que sufren el vicio de la drogadicción, que se encuentran desahuciados de la vida, que no consiguen un trabajo, que no consiguen un empleo? ¿Qué le dice usted a todas las personas que están escuchando, usted que ha visto la realidad?
10: Pues que visiten a los hermanos y que vean que sí, sí vale la pena y si en realidad nos curan.
8: ¿Usted pone este testimonio, lo pone aquí a prueba ante Dios nuestro Señor Jesucristo?
10: Sí, sí lo pongo, porque lo he visto.
8: Porque Dios es la única persona que nos puede ayudar y que usted ha visto directamente la realidad y que no podemos hacer jurar en vano. Bueno, de todas maneras, hermanita mía, muchas gracias por usted tener la confianza, haber traído aquí a su hijo y que hoy se encuentra curado y sanado, y mire cómo se siente alegre, y sé que con la ayuda de Dios aquí ya le cerramos su cuerpo, le entregamos un talismán para que lo acompañe por donde quiera que ande y que el daño ya nunca jamás va a volver a entrar en su cuerpo. Bueno, hermanita, muchas gracias por venir desde Xela a regalar este testimonio y a traer este muchacho a curarse, sanarse, y que así como esta persona se ha curado, esperemos que así muchas personas se curen y se sanen de ese daño, de ese mal, que están agobiados, desesperados.
11: De todas maneras, ahí los voy a estar esperando a todas las personas que nos han escuchado y que han escuchado este testimonio y que estén sufriendo, padeciendo de alguna enfermedad, que se acerquen a nuestra casa de oración en el día de mañana. Que Dios me los bendiga, hermanitos, por ese testimonio que han venido a regalar y que yo sé que siempre Dios va a estar con ustedes.
7: Estos son los testimonios de las personas que le agradecen a Dios y después a los hermanos de Santo Remedio porque se han curado y porque se han sanado. Así es, hermano o hermana, recuérdese que usted tiene algún pariente, algún amigo en Estados Unidos, diga que nos escuchen a través de esta radio en este mismo horario y siempre estamos ahí con los brazos abiertos. Recuerde que nos pueden escuchar en la Sabrosona y también nos pueden escuchar en el Nuevo Mundo. 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su vida le va a cambiar, hermano o hermana. 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Que Dios me lo bendiga y hasta la próxima.
6: Y con la bendición de Dios Padre Celestial, se despide de ustedes la congregación Santo Remedio. 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
14: Y así es, mis amigos, bienvenidos una vez más a este su programa de los maestros del Cristo resucitado, de la mano de Dios, el Espíritu Santo y la Virgen Santísima. 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
14: Bueno, mi gente, este es el Cristo resucitado. Vamos a escuchar los testimonios. Hoy viernes 14 de agosto, hermanitos que fueron curados y sanados y que hoy dicen gracias, me he sanado, me he salvado de una enfermedad, de una brujería. Cuéntanos el testimonio.
16: A ver, mi nombre es Elsa Beltrán. Quiero dar este testimonio porque traje a mi mamá. Ella es diabética, venía sufriendo de insuficiencia renal, ella está con diálisis peritoneal, todavía sigue, pero entonces en los últimos exámenes que tuvimos ahorita, los exámenes salieron bien, la recuperación que ha tenido es buenísima. Gracias. Y
14: hermanita, su querida madre tiene problemas de enfermedades ya básicas, comunes, enfermedades crónicas como la diabetes, el azúcar en la sangre, insuficiencia ya renal debido al desgaste, porque no busca una ayuda a tiempo, ¿cierto? Pero hoy usted nos puede decir de que está bien, y eso es lo lindo, de que está bien, que ya recuperó la salud, está recuperando la calidad de vida gracias al Cristo resucitado. Por eso, hermanita, ¿qué le puede aconsejar a las mujeres que tienen a su padre, que tienen a su madre, que tienen un familiar con una enfermedad de base? Puede ser diabetes, colesterol, hipertensión, próstata, triglicéridos, puede ser tiroides. ¿Qué le aconseja a esas personas que hoy día no han buscado ayuda todavía?
16: Doy ese testimonio de pronto pues para que la gente lo conozca, y si quieren venir es muy buenísimo porque gracias a ellos mi mamá se ha sentido muchísimo mejor. Gracias.
14: Gracias, hija bendita. Ahí está la invitación. Si usted tiene una dolencia, tiene un malestar, padece una enfermedad, ha buscado ayuda en muchas partes, lo han engañado, lo han estafado, le han robado, le han mentido, se han burlado de usted, los mercaderes de la muerte. Yo los llamo los mercaderes de la muerte porque se lucran con el dolor ajeno, se lucran con una enfermedad de una persona. Le dicen que si no lo llevan tanta cantidad de quetzales, se van a morir mañana. Virgen Santa. 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Escuchemos más testimonios, más personas que dicen gracias, me curé gracias al Cristo resucitado.
17: Yo me llamo María, vivo muy agradecida que ella me ha ayudado mucho. Yo tengo mi salud, me ha ayudado en mi salud, en todo, en mis problemas que tenía, y vivo muy agradecida con ella. Asistan y todas mis compañeras o amigas que vengan a donde ella, que es muy, muy buena persona y muy ayudadora en todos los problemas. Gracias, hermano.
14: Gracias, mi amiga. Ahí está, una hermanita más que agradece a una de mis hermanas que también atiende conmigo aquí en mi casa de sanación. Personas que se han curado, hermanos que se han sanado gracias a las ayudas de nosotros, los maestros, que hemos unido nuestras fuerzas, el conocimiento, la sabiduría para curar. 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
14: Bueno, mis amigos, recomendaciones para usted, mi querido amigo Juan Camilo, que me está escuchando. Hijito, vea, esa herida la vamos a limpiar. Usted tiene 3 años con ese problema en esa pierna derecha. Ya no se puede calzar, no se puede poner media, ya tiene que andar bastón. Ahora ya el médico le dijo que una muleta, o sea, directamente, mejor dicho, está deteriorado. Vamos a hacer, Juan Camilo, lo siguiente. Consígase, mi querido amigo, cristal de aloe vera o sábila. Mi querido amigo, cristal de sábila. ¿Qué va a hacer usted? Primeramente, usted va a conseguir yantén, diente león, caléndula y ortiga. Estas 4 plantas. Va a agarrar un puñado de cada una de estas plantas y lo va a cocinar en 1 litro de agua. O sea, 4 puñaditos de a puñadito en 1 litro. Apenas haya hervido, lo deja reposar, si es posible de un día para el otro. Y tibiecito, con un pañuelo de color blanco. No que una tela roja, no que una tela negra, no. Un pañuelo blanco, usted va a agarrar, va a meter ese pañuelito y usted va a agarrar y lo va a poner sobre esa herida. Lo va a limpiar, no se va a tallar, no lo va a maltratar, no. Va a ponerlo ahí, que vaya limpiando, que vaya cayendo. Luego agarra el pañuelito y va usted, mi gran amigo, destilando el agua, que vaya limpiando. Como cuando el agua llueve, que cae, que caiga sobre la herida y que vaya limpiando, que vaya sacando impurezas, carachitas, cascaritas, inconitos, todo lo va sacando. Y luego, con un pañuelo de color azul, usted va a agarrar lo siguiente. Agarra 2 cucharadas de cristal de aloe vera o de cristal de sábila. 2 cucharadas. Y las va a poner en el centro del pañuelo. Luego usted va a agarrar y este cristal se lo va a poner en esa herida. Lo va a amarrar el pañuelo. Esto lo hace en la tarde y duerme con esto. Al otro día, como la piel es caliente y el gel se va a deshacer con el calor, esto se va a volver líquido, esto va a botar, incluso le va a mojar la sábana, el colchón, pero es por su bien. Entonces va usted a dormir con esto, esto le va a limpiar. Al otro día lo mismo, en la mañana vas a limpiar. La limpia usted, mi querido amigo, con lo que ya le dije, llantén, diente león, ortiga y caléndula. Con estas plantas limpia otro cocimiento y, mi querido amigo, la noche lo mismo. Esto lo hace por 18 días. A los 18 días yo le voy a hacer llegar a usted la grasa del oso leopardo del felino preparada con rúchica, preparada con la raspora del hueso del guache y preparada también, mi querido amigo, con secreto ancestral, secreto traído del corazón de la selva. Esto es para curarle esa llaga a usted en 33 días, porque lo va a subir a la cábala número 33, ¿oyó? Entonces, mi querido amigo, guarde la fe y la confianza, no es brujería. Tampoco hay que cortarle el pie como lo dijeron, sí, si pasa más años, sí, lógico, porque quién va a aguantar con ese dolor, eso carcomiendo del hueso, mejor dicho, una fiebre intensa, eso ahí como una brasa ardiendo de la infección. Entonces, hijito de Dios, en manos de los maestros le vamos a dar curación, ¿oyó? Guarde la calma, guarde la fe. Bueno, mis amigos, ahí está. Tenemos secretos, tenemos recetas. Así como esta recetica, tenemos muchas recetas para bajar los niveles de azúcares en la sangre. Recetas para mermar la grasa en la sangre, para evitar la arteriosclerosis, o sea, directamente los taponamientos de las venas arterias y así evitar lo que son las aneurismas. Tenemos secretos para directamente desinflamar la próstata a través de infusiones, a través directamente de jugos naturales. Tenemos, mi querida amiga, oiga, usted que sufre, madrecita, de quistes ováricos, niumas, que no ha podido quedar embarazada porque hay inflamación en la matriz. Madrecita, ha tenido pérdidas abortivas. Madrecita, usted llega al fin de mes y no quisiera que llegara porque son 10, 12, 14 días de hemorragia. Imagínese, esto es botando sangre, una herida abierta. ¿Esto causa qué? Anemia. Y fuera de eso, si usted no se alimenta bien, peor todavía. Por eso aquí en nuestra casa de sanación, en el verdadero santuario de la verdad, ustedes van a encontrar hombres, mujeres, adultos, jubilados, pensionados, campesinos, comerciantes, agricultores o ganaderos. Aquí van a encontrar el remedio para curar ese mal, para sanar esa enfermedad y para que también reciban protección. Hay personas que hoy día están recibiendo el amuleto, están recibiendo el talismán, llevan el Cristo de la Salud, llevan la medalla de San Benito, llevan también la medalla de la Virgen del Carmen, porque quieren protegerse de pecho a espalda, para que no les entre la bala, para que no les entre el cuchillo, para que no les caiga enfermedad, para que no les tiren brujería, para que no les hagan daño. Por eso, mi querido amigo, hay que protegernos, como el sacerdote, como el cura, lleva siempre el anillo del pescador, el anillo en su brazo, el anillo sacerdotal, es una protección, no es de lujo, no. También llevan el escapulario o llevan también el crucifijo, la cadena que hace que el demonio se detenga.
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0: Bienvenidos a Nuevo Mundo Noticias. Les tenemos la información ocurrida en Guatemala y el mundo. Soy Marvin Roblero. Damos inicio con los titulares.
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0: Anuncian acciones para apoyar a guatemaltecos que se encuentran en el exilio. Presidente Arévalo tiene hasta el 31 de agosto para sancionar o vetar la ley del IUSI. Postuladora para Contralor General de Cuentas evaluará candidatos mediante entrevistas. Al menos 10 empresas nacionales y extranjeras se interesan en la remodelación del Estadio Doroteo Guamuch Flores. Incendio forestal consume 5 viviendas en la zona 3 capitalina. Noticias internacionales, incendios forestales continúan arrasando Europa. En el deporte, Nueva Zelanda retira su apoyo al presidente de la FIFA, Gianni Infantino.
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0: El presidente Bernardo Arévalo anunció este viernes al menos 3 acciones para apoyar a los guatemaltecos que viven en el exilio y así propiciar el retorno al país de activistas de derechos humanos y periodistas, entre otros.
2: El presidente de la República, Bernardo Arévalo, informó un plan de retorno al país por parte de los exiliados en el marco de la presentación de un informe relacionado al exilio elaborado por la Casa Centroamericana. El proceso consta de fortalecer mecanismos constitucionales y atención a las personas defensoras de los derechos humanos, es decir, periodistas, autoridades indígenas y operadores de la justicia. En ese sentido, el presidente mencionó:
3: tercero, hemos constituido un mecanismo interinstitucional de atención y acompañamiento a las personas que continúan en el exilio para la implementación inmediata de un plan que haga posible un retorno seguro y digno para quienes decidan volver. Este mecanismo opera bajo la coordinación de la Secretaría General de la Presidencia y la Secretaría de la Presidencia. Opera de la mano del presidente y con la participación de aquellas instituciones que sean necesarias para cumplirlo, que incluyen la COPADE, el Ministerio de Relaciones Exteriores, la Dirección General de Migración, la Procuraduría General de la Nación y otras instituciones que irán siendo convocadas a partir de la identificación de su necesidad de participación.
2: El coordinador del informe, Carlos Martín Bernstein, recomendó al Ministerio Público crear mesas de trabajo para descriminalización de carácter independiente y de carácter multidisciplinario, pues así lo dijo.
4: Pero también creemos que hay que tener en cuenta que muchas de estas formas de criminalización y de procesos responden a patrones de criminalización y que la descriminalización no se puede hacer solamente caso por caso y denuncia por denuncia, sino que tiene que hacerse desmantelando y teniendo en cuenta estos patrones de victimización, estos patrones de criminalización que convierten esos procesos en totalmente injustos para desmantelar casos de una forma colectiva y no pasar los próximos 50 años las víctimas tratando de defenderse caso a caso, denuncia a denuncia, con todos los mecanismos de perversión que conocemos.
2: Finalmente, uno de los puntos de la reunión es que mediante una videoconferencia citaron a personas exiliadas, entre ellos un individuo quien redactó en su cuaderno: nos deben mucho, nos deben la USAC. Para Nuevo Mundo Noticias, Diego Fong.
0: El primer secretario de la Junta Directiva del Congreso, Juan Carlos Rivera, advirtió al presidente Bernardo Arévalo que tiene hasta el 31 de agosto para sancionar o vetar la recién aprobada ley del IUSI.
5: El diputado Juan Carlos Rivera, primer secretario de la Junta Directiva del Congreso de la República, afirmó que el presidente Bernardo Arévalo tiene hasta el 31 de agosto para sancionar o vetar las reformas a la ley del IUSI. Si decide vetarlas, el Pleno del Congreso deberá conocer el veto y determinar si lo acepta o si ordena la publicación de la normativa, según indicó.
6: Aproximadamente el señor presidente tiene hasta el 31 de agosto para notificar al Pleno del Congreso sobre su decisión, si lo sanciona y lo manda a publicar o toma la decisión de vetarlo por alguna razón. Al momento de nosotros recibir el veto, si ese fuera el caso, Junta Directiva tiene que ponerlo a conocimiento del Pleno en la primera sesión. El Pleno conoce las razones del veto, se discute y se decide en el Pleno si se acepta el veto por las razones que el presidente indica o se manda a publicar. Yo creería que existe un clamor popular para que esta ley del IUSI, de la vivienda familiar, entre en vigencia. Yo creo que los diputados respaldarían que esta ley del IUSI pues cobre vigencia.
5: Para Nuevo Mundo Noticias, Ángel Vázquez.
0: Según registros del Instituto Guatemalteco de Turismo, 71,000 turistas salvadoreños ingresaron al país entre el 31 de julio y 9 de agosto, fecha en la que se celebran las fiestas agostinas en el vecino país.
5: Las fiestas agostinas del Salvador representaron una oportunidad para el turismo guatemalteco, especialmente por el incremento de visitantes procedentes del país vecino durante este periodo vacacional. Entre el 31 de julio y el 9 de agosto, Guatemala recibió 71,075 visitantes procedentes del Salvador, de acuerdo con los registros de visitantes no residentes del Instituto Guatemalteco de Turismo. Durante los primeros 7 meses de 2026, Guatemala recibió 1,915,874 visitantes no residentes, un 1% más que en el mismo periodo del 2025. De esta manera, el movimiento de turistas generó una derrama económica aproximada de 21.68 millones de dólares, recurso que se distribuyeron entre distintos servicios vinculados a la actividad turística como hospedaje, alimentación, transporte, comercio y recorridos por los principales atractivos del país. El ingreso de más de 71,000 visitantes durante el periodo de las fiestas agostinas genera oportunidades para los distintos actores que integran la cadena de valor del turismo. De esta manera, hoteles, restaurantes, operadores turísticos, comercios, transportistas y prestadores de servicio reciben parte de la demanda generada por el desplazamiento de visitantes. Para Nuevo Mundo Noticias, Ángel Vázquez.
0: Con la celebración del Día de la Bandera, el próximo lunes iniciarán las actividades por la independencia patria, aseguró el gobernador del Departamento de Guatemala, Mauricio Benard, las que se extenderán hasta septiembre.
2: A prácticamente un mes de conmemorar los 205 años de independencia de Guatemala, el gobernador de la capital, Mauricio Robert Benard Alvarado, confirmó que desde la próxima semana comenzarán las actividades cívicas, incluso desde el lunes 17, pues es el Día de la Bandera. Confirmó que septiembre iniciará con el encendido fuego patrio, definiendo que será un día especial. Seguidamente, es decir, el 2 del mismo mes, ingresarán antorchas provenientes de los puntos cardinales, afirmando que Guatemala es el único país que tiene esa dinámica. Asimismo, confirmó que dicha actividad sí tendrá presencia en el obelisco. En esa línea dijo que el 4 de septiembre se hará la entrega de la antorcha centroamericana de la paz y la libertad a las autoridades salvadoreñas, en especial a la ministra de Educación, que ya confirmó su participación. Refiriéndose a las antorchas, dijo que hay comentarios de personas exigiendo que estas desaparezcan. Así que declaró:
7: este tema de la antorcha es algo verdaderamente simbólico, importante. Hay muchas voces de gente que me dice y que le manda mensajes a diferentes autoridades pidiendo con mucha fuerza que las antorchas desaparezcan del país. No, no lo vamos a hacer y queremos, por lo menos en lo que a mí respecta y la posibilidad que tengo a partir de ser gobernador departamental de Guatemala, fortalecer lo más y mejor esta tradición, que es una tradición muy hermosa. La antorcha es... representa el simbolismo del anuncio de la independencia que se pidió y que está establecido en el acta de independencia con mucha claridad, donde hay un mandato de hacer el anuncio a las diferentes provincias de Centroamérica de lo que es la independencia de Centroamérica.
2: Anteriormente, el gobernador dijo que las antorchas no podrán concentrarse en el obelisco para no contribuir al congestionamiento vial, por lo que habilitaron 5 puntos de reunión, entre ellos la Municipalidad de Guatemala, el Campo Marte, los Campos del Roosevelt, el Parque Eric Barrondo y la Alcaldía Auxiliar de la Zona 18. Finalmente, también dijo que se debe evitar a toda costa el lanzamiento de las bolsas de agua, práctica que ha provocado violencia, lesiones y contaminación, según Benard. Así pues, el año anterior se produjeron 700 toneladas de basura en la capital por dicha práctica. Incluso registraron hasta 38 emergencias por estas acciones. Para Nuevo Mundo Noticias, Diego Fong.

0: Fuerzas de Estados Unidos y México realizaron ejercicios de seguridad en la zona fronteriza El Paso, Ciudad Juárez, donde opera un cártel mexicano recientemente designado como organización terrorista por Washington.
1: Fuerzas de Estados Unidos y México realizaron el jueves ejercicios de seguridad en la zona fronteriza El Paso, Ciudad Juárez. En esta región opera el cártel de Juárez, recientemente designado como organización terrorista por Washington. Los ejercicios incluyeron helicópteros y vehículos policiales y militares de ambos países que recorrieron los caminos de tierra que bordean el río Bravo, una frontera natural estrechamente vigilada por Estados Unidos. En esta zona, la frontera cuenta con un muro metálico construido por Washington para impedir el paso de migrantes sin papeles. El cártel de Juárez fue uno de los más poderosos de México hasta hace unos 20 años, pero ha sido diezmado por la captura de sus líderes y sus pugnas con otras bandas. Estados Unidos ha designado también como terroristas a la banda de los Viagras de Michoacán y los cárteles de Sinaloa y el Jalisco Nueva Generación, que son considerados los más poderosos de la actualidad.
0: La policía italiana informó que se recuperaron unas pinturas valoradas en más de 9 millones de euros y que habían sido robadas en marzo de un museo en Italia.
1: La policía italiana informó el viernes que se recuperaron unas pinturas de Renoir, Cézanne y Matisse que habían sido robadas en marzo de un museo en el norte de Italia. Los cuadros fueron sustraídos por ladrones enmascarados de la villa de la Fundación Magnani Rocca, cerca de Parma, en un robo que duró menos de 3 minutos. Según las imágenes de video difundidas por la policía, dos ladrones entraron a la villa tras romper una ventana y se dirigieron directamente a la sala donde estaban los 3 cuadros. Se llevaron Los peces de Auguste Renoir, Naturaleza muerta con cerezas de Paul Cézanne y Odalisca en la terraza de Henri Matisse, que reunidas tienen un valor equivalente a más Paul Cézanne y Odalisca en la terraza de Henri Matisse, que reunidas tienen un valor equivalente a más de 10 millones de dólares. La Fundación Magnani Rocca alberga la colección

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17: Durante la primera reunión de la Comisión de Postulación, que elegirá una nómina de 6 candidatos para Contralor General de Cuentas, se acordó que los aspirantes sean evaluados mediante entrevistas y que la sede de la comisión sea la Universidad Rafael Landívar.
18: La comisión de postulación que elegirá una nómina de 6 candidatos para próximo Contralor General de Cuentas aprobó de forma unánime que los aspirantes sean evaluados mediante entrevistas y que la sede del grupo sea en la Universidad Rafael Landívar. En una reunión que se llevó a cabo desde horas de la mañana, cuando eligieron a los secretarios de dicha postuladora, las charlas siguieron y también se aprobaron distintos rubros que tendrán que respetar los 27 miembros. Por ejemplo, que ningún integrante podrá utilizar aparatos electrónicos durante la revisión de expedientes, evaluaciones, entrevistas y votaciones. En otra línea, con 27 votos, la postuladora aprobó que se votará candidato por candidato a viva voz. Se indicarán las razones de su voto, si así se desea, y que se prohíbe la votación en bloques. Por otra parte, también se escogió a los voceros de la comisión, cuyos puestos quedaron distribuidos de la siguiente manera. El principal será el presidente de la postuladora, el padre Miquel Cortés, pero en caso de ausencia se le asignaron dos representantes suplentes. Una de ellas es Milvia Elías y el otro Alex Alexander Sack. Esos fueron los lineamientos discutidos, aunque la función principal de la postuladora queda en elegir a candidatos que serán trasladados al Congreso para elegir al próximo Contralor General de Cuentas. Para Nuevo Mundo Noticias, Diego Fong.
17: Con motivo de la alta movilidad en la avenida Simeón Cañas, por la celebración de la Feria de Jocotenango, las fuerzas de seguridad implementarán un plan especial de seguridad que contempla vigilancia con drones y patrullajes combinados con el ejército.
19: La Policía Nacional Civil informó que reforzará la seguridad durante la Feria de la Virgen de la Asunción, conocida como Feria de Jocotenango, que se celebra cada 15 de agosto en la zona 2 de la capital. Como parte del operativo,

0: se implementarán anillos de seguridad, vigilancia mediante drones y sistema de identificación biométrica en los accesos al Hipódromo del Norte, con el objetivo de prevenir hechos de violencia y garantizar un ambiente seguro para las familias que asistan a la tradicional celebración desde este viernes. La feria reúne a cientos de visitantes que llegan para disfrutar de sus diferentes atractivos, entre ellos los juegos mecánicos, ventas de comida típica, dulces tradicionales, artesanías y otros productos, además de las actividades religiosas y culturales relacionadas con la celebración de la Virgen de la Asunción. Ante la afluencia de personas, las autoridades buscan fortalecer los controles y la vigilancia para que los asistentes puedan recorrer el lugar y participar en las actividades con mayor tranquilidad. La PNC hizo un llamado a la población a mantener las medidas de prevención y reportar de inmediato cualquier situación irregular, especialmente en la presencia de personas armadas. Los ciudadanos pueden comunicarse a la línea 110 de la institución o enviar reportes mediante WhatsApp al número 3764-1561. Las autoridades reiteraron que el despliegue tiene como principal objetivo prevenir incidentes y propiciar un ambiente familiar durante una de las celebraciones tradicionales más concurridas de la capital. Para Nuevo Mundo Noticias, Ángel Vázquez.
1: La agrupación infantil ugandés que se viralizó recientemente interpretando y bailando melodías guatemaltecas de marimba, Nansana Dance Kids, pidió apoyo al presidente Bernardo Arévalo para viajar a nuestro país, luego que el mandatario enviara un saludo a los artistas.
0: La agrupación de baile Nansana Dance Kid, que se ha vuelto viral entre los guatemaltecos por compartir contenido relacionado con la música y cultura del país, realizó una petición especial al presidente Bernardo Arévalo, poder viajar a Guatemala en septiembre del presente año para celebrar el Día de la Independencia a través de un video. Los integrantes del grupo agradecieron el cariño recibido por parte de los guatemaltecos y destacaron la emoción que les ha provocado promover la cultura nacional desde sus plataformas digitales. La reacción surgió luego de que el mandatario Bernardo Arévalo compartiera un video dedicado a la agrupación en el que aparece tocando la marimba nacional y enviando un saludo especial. Desde Guatemala, saludos a los Nansana Dance Kids.
2: From Guatemala all the way to Uganda, greetings for the Nansana Dance Kids.
0: Tras ese gesto, representante del grupo dirigió un mensaje al presidente Arévalo y director del Instituto Guatemalteco de Turismo, Harry Whitbeck, solicitando apoyo para visitar al país durante las celebraciones patrias.
3: Hola Guatemala, hola su excelencia, Bernardo Arévalo de León. Estamos aquí para agradecerte por apreciar nuestro trabajo, que hemos viajado para Guatemala y los Chapines a través del video que publicó en su cuenta de TikTok. Estamos muy contentos por ello, su excelencia, y solicitamos hablamente a Senol junto con el jefe de turismo de Guante, el ministro Harris Whitebeck, que nos ayuden a venir y celebrar el Día de la Independencia de Guatemala con ustedes y todos los chapines el 15 de septiembre, y también para nosotros más sobre Guatemala al mundo entero a través de turismo, la cultura y muchas otras maneras. Estaremos muy felices y agradecidas por esta oportunidad.
0: Hasta el momento se desconoce cuál será la respuesta de las autoridades ante la solicitud de los bailarines. Los Nansana Dance Kids han ganado popularidad en Guatemala en los últimos días luego de publicar videos utilizando música de artistas y agrupaciones guatemaltecas, lo que ha generado muestra de apoyo, comentarios positivos y entusiasmo entre usuarios de redes sociales. Para Nuevo Mundo Noticias, Ángel Vázquez.
1: Debido a los trabajos de construcción de la línea 1 del Aerometro, la Municipalidad Capitalina realiza modificaciones de rutas alternas, especialmente entre la Avenida La Castellana y el área de Pamplona.
0: La Policía Municipal de Tránsito de la Ciudad de Guatemala dio a conocer sobre modificaciones viales temporales en el tramo comprendido entre Avenida Castellana y Pamplona, en ambos sentidos. Según indicaron, iniciaron a realizarse los cambios a partir de este viernes 14 de agosto, por lo que recomiendan a los conductores medir sus tiempos de viaje, ya que se realizarán reducciones de carriles en distintos puntos. Además, se habilitará un carril adicional después del puente Pamplona en dirección hacia los puentes gemelos como medida para mejorar la movilidad en esa zona. Si bien las áreas estarían debidamente debidamente señalizadas y se contará con el apoyo de agentes de la PMT, se recomienda a los conductores utilizar las rutas alternas sugeridas y para quienes circulan sobre dicho bulevar, prestar atención a la señalización. Estas acciones están siendo realizadas para mejorar la movilidad y el transporte público de miles de personas, vecinos y visitantes de la ciudad, según informó la PMT.
4: El bulevar Liberación continuará funcionando con modificaciones viales temporales. A partir de este viernes, 14 a las 3 de la mañana, en el tramo comprendido entre Avenida Castellana y Pamplona, en ambos sentidos. Estas modificaciones implican una reducción de carriles en distintos puntos del recorrido. Las áreas intervenidas estarán debidamente señalizadas y delimitadas para orientar a quienes transitan por la zona, mientras los espacios cerrados permanecerán restringidos como medida de seguridad en el área de trabajo. Se recomienda utilizar las rutas alternas sugeridas y, para quienes circulen sobre dicho bulevar, prestar atención a la señalización y seguir las indicaciones de la policía MT en el sector. Estas acciones son necesarias para mejorar la movilidad y el transporte público de miles de personas, vecinos y visitantes de la ciudad. Consulte nuestros medios oficiales y el podcast Tráfico Sin Censura para mantenerse informado.
0: Para Nuevo Mundo Noticias, Ángel Vázquez.

0: Nigel Farage, el líder del partido anti-inmigración británico, fue reelegido holgadamente como diputado en unas inusuales elecciones parciales en las que su principal rival, un candidato satírico que usa un basurero en la cabeza, obtuvo un resultado mejor de lo esperado.
1: Victoria electoral para Nigel Farage. El líder del partido anti-inmigración británico Reform UK fue reelegido holgadamente como diputado en unas inusuales elecciones parciales. Farage, quien desencadenó estos comicios al renunciar al escaño parlamentario que ocupaba desde 2024 debido a una investigación sobre sus finanzas, se llevó el 63% de los votos en la circunscripción inglesa de Clacton. No obstante, decidió no asistir al proceso de conteo en el que los candidatos se reúnen tradicionalmente para la proclamación de los resultados.
2: Fui informado que existe una campaña organizada para perturbar y menospreciar el resultado.
1: Su principal rival en estos peculiares comicios fue un misterioso candidato satírico llamado Count Beanface o Conde Cubo de Basura. El alter ego del comediante John Harvey superó las expectativas al obtener el 27% del total. Los analistas habían anticipado una victoria de Farage, pero subestimaron al autodenominado Guerrero Espacial Intergaláctico, quien hizo campaña con un bote de basura como casco.
2: He obtenido más de 9.000 votos. En Makefield hace 8 semanas obtuve 95. Así que frente a Nigel Farage, en comparación con Andy Burnham, soy 1.000 veces más popular. ¿Tendrá eso algo que ver con que él no esté aquí esta noche, en una noche en la que dijeron que pensaban obtener más del 80%?
1: Los principales partidos políticos británicos, incluido el gobernante Partido Laborista, habían rechazado la votación, que calificaron de maniobra del líder del movimiento de extrema derecha Reform UK para eludir el escrutinio de sus actividades. Esto permitió que decenas de candidatos marginales acapararan la atención.
0: Al menos 5 personas murieron en el este de Japón tras lluvias sin precedentes que dejaron a miles de personas varadas en el aeropuerto de Narita y provocaron atascos en las carreteras y retrasos ferroviarios, informaron las autoridades.
2: Al menos 5 personas murieron en Japón tras las fuertes lluvias que azotaron el este del país. Los aguaceros torrenciales durante la noche del jueves provocaron alertas de deslizamientos de tierra y cortes de energía. Los meteorólogos emitieron por primera vez la alarma de lluvias torrenciales de máximo nivel para la región de Chiba, donde cerca de 26.000 hogares se quedaron sin electricidad. Las alertas de nivel 5 por precipitaciones intensas se rebajaron a nivel 4 a partir del viernes por la mañana. Miles de personas quedaron varadas durante la noche en Narita, uno de los 2 principales aeropuertos que atienden a Tokio, mientras que se generaron atascos en las carreteras y trastornos en los servicios ferroviarios. La cadena pública NHK reportó que cientos de personas pasaron la noche en refugios en Chiba.

0: Nueva Zelanda ha retirado su respaldo al presidente de la FIFA, Gianni Infantino, y reclama una investigación independiente que examine, entre otros asuntos, su ya descartado plan para vender participaciones privadas en una filial comercial del organismo. La decisión enfrenta a Nueva Zelanda con la Confederación de Fútbol de Oceanía, que ha expresado su apoyo a Infantino pese a celebrar la cancelación del proyecto de inversión y evidencia la creciente división en el fútbol mundial. Mientras la UEFA y otras confederaciones abogan por un cambio de liderazgo, Sudamérica y África mantienen su respaldo a Infantino. A ellos se suman 6 federaciones árabes, incluidas las de Qatar y Marruecos, que han manifestado su plena confianza en el presidente de la FIFA, quien prevé optar a la reelección en 2027.
1: Hacemos otra pausa, ya volvemos. Cuando regresemos, al menos 10 empresas nacionales y extranjeras se interesan en la remodelación del Estadio Doroteo Guamuch Flores. Además, incendios forestales continúan arrasando Europa.
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0: Los incendios forestales se intensifican en Europa. En Croacia, el fuego arrasó la ciudad turística de Omis, obligando a la evacuación de residentes y visitantes.
1: Locales y turistas huyen del fuego en Europa. Un incendio forestal en Croacia, avivado por fuertes vientos, arrasó la ciudad turística de Omis, obligando a evacuar a unas 1,000 personas y dejando a decenas heridas.
2: El fuego ardía a ambos lados. Yo conducía con el pie entre el acelerador y el freno porque un carro pasó a toda velocidad por un lado. Otro se acercó por la calle lateral. Al doblar la curva, vi llamas que salían debajo del capó. El auto estaba en llamas.
1: Las emergencias por incendios forestales en Europa no han parado durante todo el verano. En el oeste de Alemania, más de 2,000 personas evacuaron sus hogares, luego de que el fuego iniciara en una zona boscosa en la frontera con Bélgica. Aún existe la posibilidad de que las llamas ingresen a los poblados cercanos.
3: Tenemos muchos incendios aislados que, dependiendo de cómo cambie la dirección del viento y de su intensidad, se desarrollan de forma dinámica. Hemos desplegado numerosos efectivos.
1: En Huesca, España, bomberos y militares evacuaron los restos históricos del antiguo monasterio de San Juan de la Peña. Debido al masivo incendio forestal que arrasó ya más de 8,000 hectáreas de bosque. Más al sur, en Andalucía, otro incendio sigue activo. Una imagen que se replica en Francia, que atraviesa su cuarta ola de calor con nuevos puntos de incendio.
4: Tal vez lo pierda todo, toda mi vida. Llevo aquí 20 años, pero bueno, así es la vida. ¿Qué se puede hacer? Son solo cosas materiales. Una vez que recupere a mis perros, estaré bien, si Dios quiere.
1: El calor y la sequía, factores que los científicos vinculan al cambio climático, han creado las condiciones ideales para los incendios forestales en toda Europa.

0: El Programa de Naciones Unidas para el Desarrollo publicó un comunicado en donde informa de los avances de la remodelación del estadio Doroteo Guamuch Flores. La instancia internacional firmó un convenio con la CDAG para ejecutar las obras de remodelación del centro deportivo.
1: El proyecto para retomar el mejoramiento del estadio Doroteo Guamuch Flores comienza a tomar forma nuevamente. La Confederación Deportiva Autónoma de Guatemala y el Programa de las Naciones Unidas para el Desarrollo, PNUD, informaron que avanzan en la preparación técnica luego de concluir la fase de recepción de expresiones de interés para las obras. El anuncio ocurre pocos días después de que autoridades de la CDAG fueran cuestionadas por su ausencia a una citación de la Comisión de Deportes del Congreso, donde debían explicar la situación del proyecto. La solicitud de expresión de interés fue publicada el 30 de junio y cerró su fase de recepción el 21 de julio. De acuerdo con el proceso publicado por el PNUD, la consulta buscaba identificar empresas con experiencia en infraestructura deportiva y conocer las capacidades disponibles en el mercado para eventuales procesos de contratación. Según la información divulgada por ambas entidades, 10 empresas manifestaron interés y 9 confirmaron contar con capacidades técnicas y operativas para brindar mantenimiento continuo en América Latina y el Caribe. Las compañías interesadas reportaron experiencia en proyectos desarrollados en Guatemala y otros países de Centroamérica, Norteamérica, Sudamérica, Europa y Asia. Algunas cuentan además con presencia y representación en Guatemala, México, Costa Rica, Colombia, Chile, Reino Unido y Estados Unidos. Para Nuevo Mundo Noticias, Werner Álvarez.
0: Varias municipalidades del área metropolitana del departamento de Guatemala, junto a empresarios y autoridades de gobierno, conocieron el plan de movilidad urbana desarrollado por el gobierno de Corea.
2: El plan maestro de movilidad elaborado por la Agencia de Cooperación Internacional de Corea, COICA, plantea una serie de medidas para reducir la congestión vehicular y mejorar la circulación en el área metropolitana de Guatemala. La propuesta combina la construcción de nueva infraestructura vial con tecnología y mecanismos de gestión del tránsito, bajo la premisa de que los desplazamientos diarios entre municipios requieren soluciones que trasciendan los límites territoriales. Como parte de los proyectos de mediano plazo, el estudio contempla 5 obras principales: la Circunvalación 1, Circunvalación 2, Radial 1, Radial 2 y Radial 3. La Circunvalación 2 es considerada la principal prioridad debido a la demanda de tránsito que atenderá. El proyecto contempla un anillo periférico de 38.2 kilómetros que aprovecharía tramos de la CA9, CA1, RN5, Las Américas, La Reforma y otras vías existentes. Como segunda opción figura la Circunvalación número 1, concebida como un anillo vial interno alrededor de la ciudad de Guatemala. Entre las conexiones hacia los municipios vecinos destaca la Radial número 3, que tendría una longitud de 6.3 kilómetros entre la ciudad de Guatemala y Villanueva, con una inversión estimada de $117.3 millones. El proyecto presenta además una relación beneficiosa a costo de 3.13, superior al 2.09 de la Circunvalación número 2, por lo que ambos son considerados económicamente viables bajo los escenarios analizados. Por su parte, la Radial número 2 conectará la zona 13 capitalina con la CA1 en Santa Catarina Pinula mediante una vía de 10 kilómetros, cuyo costo estimado asciende a $482.1 millones. La estrategia de COICA también incorpora los sistemas inteligentes de transportes, cuya primera fase está prevista para el 2026-2027. Esta etapa contempla cámaras de monitoreo, controles de semáforos, gestión de información sobre autobuses y herramientas para la movilidad compartida. El objetivo es que estas tecnologías permitan mejorar la administración del tránsito mientras avanzan los proyectos de infraestructura de mayor escala, con una planificación metropolitana y orientada a atender los crecientes flujos vehiculares entre la capital y los municipios vecinos. Para Nuevo Mundo Noticias, Ángel Vázquez.
0: Con el objetivo de evitar dañar el ornato del municipio de San Pedro Ayampuc, la municipalidad local pidió a las organizaciones políticas y a futuros candidatos evitar la colocación de propaganda, publicidad y afiches en postes del alumbrado público, parques y árboles.
3: La Municipalidad de San Pedro Ayampuc, de cara a los comicios electorales del 2027, exhortó a las organizaciones políticas, comités cívicos electorales, afiliados, simpatizantes y población en general, evitar la colocación de propaganda, publicidad y afiches en postes de alumbrado público, parques y árboles. En ese sentido, la población mencionada deberá evitar colocar mantas, adhesivos, rótulos o cualquier material en edificios e instalaciones municipales, monumentos, puentes, inmobiliario urbano y postes destinados a la distribución de energía eléctrica o telecomunicaciones. La información fue publicada en el Diario Oficial como un acuerdo de exhortación para la conservación del ornato municipal para la protección de espacios públicos y reducción de contaminación visual durante el proceso electoral del próximo año. En ese sentido, pese a que solicitan evitar a toda costa lo mencionado, el acuerdo no prohíbe, limita, sanciona ni restringe el ejercicio de los derechos políticos ni regula la propaganda electoral, pues dicha materia corresponde resolverla al Tribunal Supremo Electoral. También agregaron que la municipalidad promoverá campañas de información y sensibilización dirigidas a la ciudadanía y a las organizaciones políticas para fortalecer las buenas prácticas, aunque seguirán promoviendo el reglamento de ornato sin invadir las atribuciones constitucionales y legales del TSE. Las próximas elecciones se llevarán a cabo el próximo año, en junio y julio, respectivamente a la primera y segunda vuelta electoral. De acuerdo con la última actualización que responde al 3 de agosto pasado, el Tribunal Supremo Electoral tiene registrados 25 partidos políticos que participarán en los comicios electorales. Para Nuevo Mundo Noticias, Diego Fong.
0: Quetzaltenango y Petén son los departamentos que registran mayores índices de mala calidad del aire, según reportes del INSIUME, mientras Guatemala, Alta Verapaz, Baja Verapaz, El Progreso, Chiquimula e Izabal reportan una mejora de calidad del aire.
2: Quetzaltenango y Petén presentan una calidad del aire moderada, de acuerdo con el boletín emitido por la Dirección de Epidemiología y Gestión de Riesgos y los datos de las estaciones de monitoreo. En tiempo real del Instituto Nacional de Sismología, Vulcanología, Meteorología, Hidrología y Insibume, ante esta situación, el Ministerio de Salud Pública y Asistencia Social recomendó a la población reducir la exposición al aire libre para disminuir posibles efectos en la salud. En contraste, las estaciones ubicadas en Guatemala, Alta Verapaz, Baja Verapaz, El Progreso, Chiquimula e Izabal, reportaron una calidad del aire buena. Las autoridades aconsejaron permanecer en espacios interiores durante las horas de mayor contaminación, principalmente de 6 a 9 de la mañana, de 16 horas a 18 horas, cuando sea necesario salir. Recomendaron utilizar mascarilla para reducir la exposición al material particulado, cuyos niveles son monitoreados por las estaciones instaladas en distintos puntos del país. El Ministerio de Salud también pidió a la población mantenerse atenta ante posibles cambios en su estado de salud. Si se presentan síntomas respiratorios, visuales o en la piel, recomendó acudir al servicio de salud más cercano para recibir orientación y atención oportuna. Asimismo, recordó la importancia de consultar los canales y fuentes oficiales para conocer las actualizaciones sobre las condiciones de la calidad del aire y adoptar las medidas de prevención correspondientes. Para Nuevo Mundo Noticias, Ángel Vázquez.
0: La Policía Nacional Civil anunció que tendrá cero tolerancia a personas que porten ostentosamente armas de fuego en actividades de ferias y desfiles, luego que en redes sociales se han viralizado imágenes de grupos de personas realizando esta práctica en la vía pública.
3: La Policía Nacional Civil confirmó que tendrá cero tolerancias respecto a la aportación ostentosa e ilegal de armas de fuego en las ferias y desfiles correspondientes a las fiestas agostinas. De conformidad con los artículos 62 y 64 de la Ley de Armas y Municiones, queda estrictamente prohibida la exhibición y portación de armas de fuego largas o cortas en desfiles hípicos, jaripeos, conciertos, campos de ferias y expendios de bebidas alcohólicas. Todas las personas que infrinjan dicha norma serán consignadas e inmediatamente puestas a disposición de los tribunales de justicia. Además, el arma será incautada. En ese sentido, afirmaron que ningún comité de feria, municipalidad, asociación hípica o autoridad civil tiene la facultad legal de emitir pases o autorizaciones especiales para la portación de armas dentro de los perímetros festivos. Asimismo, implementarán anillos de seguridad, vigilancia con drones y biometría en los accesos al hipódromo del norte, zona 2 de la ciudad de Guatemala y sus alrededores. Esto para garantizar un buen ambiente familiar. Finalmente, concretaron despliegues especiales en fronteras y rutas turísticas con el apoyo del ejército, especialmente en el corredor de seguridad de la ruta CA1 Oriente. Esto para resguardar la integridad de los ciudadanos salvadoreños, garantizando caravanas de acompañamiento preventivo. Para Nuevo Mundo Noticias, Diego Fong.
0: Otra pausa, ya volvemos. Cuando regresemos, incendio forestal consume 5 viviendas en la zona 3 capitalina.
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0: Un incendio forestal en un barranco de la zona 3 capitalina se extendió hasta un área poblada, dejando 5 viviendas incendiadas. Los cuerpos de socorro trabajaron intensamente por horas para sofocar el siniestro.
1: Un incendio de grandes proporciones se registró este viernes en la 31 calle y séptima avenida de la colonia 14 de octubre, zona 3 capitalina, donde las llamas alcanzaron a al menos 5 viviendas y obligaron a una intensa movilización de los cuerpos de socorro. Bomberos municipales y bomberos voluntarios trabajaron de manera conjunta para controlar el fuego y evitar que se extendiera a otros inmuebles del sector. De acuerdo a los bomberos voluntarios, 5 viviendas resultaron afectadas por el incendio, mientras que reportaron el uso de más de 18.000 galones de agua durante las labores para sofocar las llamas.
21: De inmediato fueron destacados elementos de Estación Central, décima compañía, 49 compañía, asimismo cuarta compañía, además elementos de la 127 compañía, quienes acudieron con camiones contra incendio, donde el oficial comandante del incidente, Quintanilla, ordenó a los elementos atacar el fuego por 3 puntos importantes, esto para evitar que las llamas se propagaran en las demás viviendas. Importante mencionar que hasta el momento se han aplicado 18.200 galones de agua.
1: La emergencia también dejó a 3 personas atendidas por crisis nerviosa. Bomberos municipales además realizaron el rescate de una mascota que sufrió quemaduras durante el incendio y recibió atención. Las columnas de humo y la magnitud de las llamas generaron alarma entre los vecinos, mientras los cuerpos de socorro desplegaron varias unidades y trabajaron durante la emergencia para contener el fuego. Tras más de 2 horas de labores, ambos cuerpos de socorro lograron sofocar y controlar las llamas para evitar que el fuego se expandiera a más viviendas. Para Nuevo Mundo Noticias, Werner Álvarez.
0: Las fuerzas de seguridad incautaron unos 3 kilos de marihuana en el interior de un vehículo cuando circulaba por el puesto de control interinstitucional en Patzitzía, Chimaltenango.
1: Un vehículo utilizado para el traslado de encomiendas quedó bajo inspección de agentes antinarcóticos en un puesto de control de Patzitzía, Chimaltenango, donde fueron localizadas 30 bolsas con marihuana, según lo informó la Policía Nacional Civil. El hallazgo ocurrió en el puesto de control interinstitucional de Patzitzía, durante una inspección realizada por agentes de la Subdirección General de Análisis de Información Antinarcótica. De acuerdo con el reporte de las autoridades, cada una de las bolsas contenía aproximadamente 8 onzas de marihuana, lo que representa un peso estimado de 15 libras en conjunto, pendiente de la cuantificación oficial. La droga fue localizada mientras los agentes revisaban el vehículo de encomiendas en uno de los puntos de control instalados en la ruta interamericana. Este decomiso forma parte de las acciones que mantienen las fuerzas de seguridad para detectar el traslado de drogas mediante vehículos de transporte y encomiendas. La SGAIA ha realizado anteriormente operativos en Patzitzía y otros puntos de Chimaltenango para interceptar cargamentos de estupefacientes. Para Nuevo Mundo Noticias, Werner Álvarez.

0: La situación a bordo del portaaviones Abraham Lincoln ha encendido las alarmas entre familiares de miembros de la tripulación y legisladores estadounidenses ante denuncias de escasez de suministros, problemas con el agua y la infraestructura del buque y especialmente un deterioro de la salud mental de quienes llevan meses en alta mar.
1: Noviembre de 2025, el portaaviones Abraham Lincoln zarpa de San Diego, California para una misión de rutina. Hoy, en pleno agosto de 2026, es el epicentro del mayor desgaste de la Armada estadounidense. 5.000 tripulantes no han tocado tierra desde hace más de 250 días, una misión sin fin que pone contra las cuerdas la salud mental a bordo. Hay escasez de suministros básicos y alarmantes reportes de marineros intentando saltar por la borda. Los demócratas piden acciones al Pentágono.
2: Estos informes merecen atención inmediata, pero también plantean una cuestión más amplia. Si la Armada puede mantener el ritmo operativo que ahora se exige a su flota de portaaviones.
1: Pero el secretario de Defensa de Estados Unidos, Pete Hegseth, declaró que los informes sobre las malas condiciones a bordo del portaaviones Abraham Lincoln en Medio Oriente estaban completamente tergiversados.
3: Nosotros siempre nos aseguramos de que cada barco, cada tripulación, cada capitán tengan todas las provisiones en cualquier momento y yo tengo más respeto por estos marineros que cualquier otra persona. Lo que ellos han hecho en condiciones de alta mar es increíble.
1: Redirigido de emergencia, este gigante propulsado por dos reactores nucleares lidera el bloqueo naval en el Estrecho de Hormuz, interceptando el tráfico de armas de Irán y ejecutando bombardeos contra posiciones hutíes en Yemen. No es un escenario nuevo para este veterano de 37 años de servicio. El Lincoln ya proyectó el poder de Washington en la Operación Tormenta del Desierto en 1991 y lideró los ataques iniciales de la invasión de Irak en 2003. Ante la prolongación de la guerra contra Irán y el improvisado uso del Abraham Lincoln, el Pentágono estaría apurando el envío del USS George Washington para relevarlo. La disuasión global de Estados Unidos tiene un costo humano insostenible.

0: Dos personas resultaron heridas en un confuso incidente armado la mañana de este viernes en un sector de la zona 9 capitalina. Con esto le ponemos punto final a nuestro informativo.
1: Un ataque armado registrado este viernes dejó a dos hombres heridos en la 0 Avenida y 4 Calle de la zona 9 capitalina, según informó los bomberos municipales. La información detalla que varias llamadas ingresaron a la línea de emergencia alertando sobre detonaciones y personas heridas en el sector. Al llegar al lugar, los socorristas localizaron a dos hombres de entre 25 y 30 años, quienes presentaban heridas provocadas por proyectiles de arma de fuego en distintas partes del cuerpo. Los socorristas les brindaron atención prehospitalaria y lograron estabilizarlos antes de trasladarlos a la emergencia del IX 719, donde quedaron bajo atención médica. Las autoridades competentes fueron notificadas para iniciar las diligencias correspondientes y establecer las circunstancias en las que ocurrió el ataque, así como identificar a los responsables. De momento se investiga el móvil del hecho, pues el primer herido fue hallado a unas cuadras de la segunda escena del crimen. Para Nuevo Mundo Noticias, Werner Álvarez.
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1: Mi querida hermana, ¿cuáles eran sus problemas, sus dificultades antes de venir a nuestra casa consultorio?
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1: Mi querida hermana, ¿pero cuánto tiempo llevaba así con esos malestares en su cuerpo?
2: 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Y a los 5 años, pues yo me curaba, no hallaba la solución para mi enfermedad, y aquí sí la vine a hallar.
1: ¿Visitó especialistas o tomó medicamentos? ¿Qué sucedió en estos 5 años?
2: Pues sí, visité muchos lugares que me curaran, pues nunca me curaron, y aquí sí me curaron.
1: ¿Al cuánto tiempo de venir aquí donde nosotros ha visto una sanidad en su cuerpo?
2: A los 8 días, di ya la sanidad.
1: Tiempo más que suficiente necesario, de 9 a 27 días, para que empiece a haber cambios positivos en su salud o en cada una de sus dificultades. Mi querida hermana, ¿tiene algún mensaje especial para todas las personas que le escuchan en el día de hoy?
2: Sí, que vengan, que los visiten, porque aquí sí dicen la verdad y sí lo curan a uno.
1: Son testimonios maravillosos de personas que en verdad llevaban mucho tiempo con diferentes malestares, nos visitaron y gracias a Dios, hoy ya son seres cambiantes.
3: Viendo con testimonios de personas que nos han visitado, en este momento tenemos aquí a una persona más. ¿Cuál es su nombre, hermana? ¿Dónde nos visita?
4: De aquí, de Tegoyabá.
3: ¿Cuál es su nombre, hermanita?
4: Zoila.
3: Cuénteme, ¿cuál es su testimonio?
4: Yo estaba muy fracasada, yo tenía mi venta de refacciones, y mi venta de refacciones al principio me funcionaba bien, y después ya todo bajó, y yo hacía venta, ya no se vendía nada, ya me quedaba con todos, y yo tenía muchos problemas allá en mi casa con mi esposo me maltrataba muy mal, él me pegaba, y como yo escuché el programa de ustedes sobre las 7 medallas, ¿verdad? Por los testimonios, lo que la gente da, y a mí me gustó, y un día yo fui y visité a la hermana Samantha, y la hermana Samantha me atendió, y entonces se me explicó de las 7 medallas, y vine,
3: ¿qué?
4: Y yo compré las 7 medallas.
3: ¿Qué fue lo que le hicimos, madrecita, cuando usted nos visitó?
4: Fíjese, hermanito, lo que ustedes me hicieron es que yo pagué las 7 medallas, y con ese mismo me hicieron una limpia, y me entregaron las 7 medallas.
3: ¿Cuánto le costaron las 7 medallas, hermanita?
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3: Por 100 quetzales, su vida cambió. ¿Usted cree que vale la pena visitarnos y que adquieran las personas las 7 medallas milagrosas?
4: Claro que sí, hermanita. Vale la pena visitarnos por las 7 medallas.
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6: Mis queridos oyentes de la sintonía, estoy con una persona más acá que nos visitó y hoy agradecida viene a regalarnos su testimonio. Don Juan González nos visitó de Chimaltenango. Don Juan nos visitaba por un problema de impotencia sexual. Don Juan nos comentó que él ya había tenido problemas con su esposa, que su esposa le decía que él tenía un amante, que por eso no le podía cumplir. Eso es falta también de comunicación. Don Juanito no le había comentado a ella bien cuál era su problema, pero los dos nos visitaron. Acá les mostramos con hechos lo que con palabras les decimos, ¿verdad? Pero que sea de las propias palabras de Don Juanito que nos diga cómo llegó él acá y cómo se siente él ahora. Cuéntenos, Don Juanito, parte de la experiencia que usted vivió acá con nosotros.
7: Sí, hermanita, gracias a Dios, pues hoy le puedo decir que yo me siento como un hombre nuevo. Desde el primer día que yo las visité a ustedes, gracias a Dios empecé a sentir una mejoría. Lastimosamente, pues podemos ver mucha gente que por envidias o una mujer que se haya quedado dolida, como decimos acá con nosotros, puede hacer tanta maldad, hermanita.
6: Así es, mijo. ¿Hace cuántos días usted nos visitó, don Juan?
7: Hermanita, hace 33 días.
6: ¿Hace cuánto usted vio los resultados, mijo?
7: Hace 15 días.
6: 15 días usted ya se siente un hombre nuevo. ¿Ahora ya le puede cumplir a su esposa, mijo?
7: Sí, hermanita, ya le puedo cumplir como ella quiere, como yo quiero, porque usted sabe que como uno de hombre no poder complacer a su mujer, a cualquier mujer en general, eso es algo muy frustrante para nosotros.
6: Sí, sí es frustrante para un hombre, mijo. Pero bueno, ¿qué le puede decir usted a las personas que nos escuchan? ¿Vale la pena visitar a las diosas del destino?
7: Sí, claro, hermanita, vale la pena que vengan, que las busquen, que les llamen, porque hermanita, ustedes sí ayudan, con ustedes se ven resultados, se ven cambios rápidamente para que uno pueda sanar, uno pueda sentirse mejor.
6: Don Juanito, cuénteme, ¿qué fue lo que sacamos de su cuerpo?
7: Hermanita, pues yo vi muchas cosas malas, muchas porquerías, cosas negras, oscuras que usted me mostró. Yo lo pude ver con mis propios ojos y usted vio cómo me asusté.
6: Sí, mi hijo, yo vi cómo se asustó. Pero bueno, ya ahora usted es una persona nueva, se podría decir un hombre nuevo, porque apenas con 36 años de edad un hombre no puede estar padeciendo problemas de impotencia, a no ser de que hayan cochinadas de por medio, ¿verdad? ¿Usted le recomienda a las personas que nos están escuchando que nos visiten?
7: Claro, hermanita, yo le digo a toda la gente que nos está escuchando que con mucha confianza y con mucha fe se vengan a visitar a la personalmente, así ayudan.
6: Gracias, don Juanito, que Dios me lo bendiga.
7: Gracias, hermanita.
6: Bueno, este es un testimonio más de una persona que nos visitó, que estaba padeciendo problemas de la impotencia y gracias a Dios, pues ahora la vida de él cambió, la vida de su esposa cambió. Es una persona nueva, es un hombre nuevo, se podría decir.
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10: Hermano, yo quiero que usted, perdóneme que lo interrumpa, yo quiero que usted nos cuente qué era lo que usted sentía.
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10: Madrecita, yo quiero que usted, que hoy está acompañando a su esposo, cuando usted lo veía a él enfermo, ¿cómo actuaba su esposo?
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10: Madrecita, yo le hago otra pregunta a usted. ¿Habían consultado doctores?
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10: Hermano, yo quiero que usted me cuente, ¿hace cuánto tiempo venía usted con esta enfermedad?
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10: Madre, hermano, gracias y que Dios me los bendiga.
11: Bueno, pues le damos gracias a Dios primero y a ustedes, hermanos de la Buena Esperanza, que los han hallado la medicina, los han curado, me han curado a mi esposo. 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

0: Amigos oyentes, buenas noches. Bienvenidos a la emisión de las 10 del Independiente Voz y Corazón de Guatemala. Hoy viernes 14 de agosto, en este momento presentamos la información nacional e internacional acá por el 96.1 FM de Nuevo Mundo Radio. Les saluda Mario Carrillo. Estos son los titulares.
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0: La Policía Nacional Civil incrementa presencia en la zona 2 por la Feria de Jocotenango. Gobierno de los Estados Unidos envía voz de alarma ante posible inclusión de redes del narcotráfico en las próximas elecciones generales. El 31 de agosto se vence el plazo para que el presidente vete o sancione la ley de impuesto único sobre inmuebles. Decomisan cargamento de marihuana dentro de vehículo de encomiendas en el departamento de Chimaltenango. En internacionales, Consejo Institucional de Francia tumba la prohibición de redes sociales para menores de 15 años. Gobierno anuncia plan de choque para reparar y reconstruir viviendas tras el terremoto. Esto y más en la emisión de las 10 del Independiente Voz y Corazón de Guatemala.
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0: Bienvenidos, amigos oyentes. Damos paso a la información nacional acá en El Independiente. Las instalaciones de una funeraria son custodiadas por agentes investigadores de la Policía Nacional Civil y Fiscalía del Ministerio Público en busca de indicios para esclarecer un caso de femicidio.
2: Desde las primeras horas de este viernes, agentes de la Policía Nacional Civil y fiscales del Ministerio Público mantienen bajo intervención una funeraria donde realizan un allanamiento en busca de indicios que podrían ser clave para esclarecer un caso de femicidio. La diligencia comenzó alrededor de las 6 de la mañana y hasta el momento las autoridades no han revelado públicamente todos los detalles del caso que originó el operativo ni qué evidencia específica buscan localizar dentro del establecimiento. El procedimiento está a cargo de la Fiscalía contra el Delito de Femicidio, unidad que durante este año ha desarrollado distintos allanamientos para localizar evidencia y ejecutar órdenes de captura. La presencia de investigadores en una funeraria agrega un elemento particular a la investigación. Un allanamiento de este tipo puede estar relacionado con la necesidad de localizar, documentar o secuestrar evidencia vinculada con el manejo de un cuerpo, documentación, registros u otros elementos que permitan reconstruir lo ocurrido después de la muerte de la víctima. Para Nuevo Mundo Noticias, Werner Álvarez.
0: Los departamentos de Quetzaltenango y Petén registran en la actualidad una mala calidad del aire, por lo que recomiendan a la población el uso de mascarillas para evitar problemas de salud.
3: Quetzaltenango y Petén presentan una calidad del aire moderada, de acuerdo con el boletín emitido por la Dirección de Epidemiología y Gestión de Riesgos y los datos de las estaciones de monitoreo. En tiempo real del Instituto Nacional de Sismología, Vulcanología, Meteorología, Hidrología y Insibume, ante esta situación, el Ministerio de Salud Pública y Asistencia Social recomendó a la población reducir la exposición al aire libre para disminuir posibles efectos en la salud. En contraste, las estaciones ubicadas en Guatemala, Alta Verapaz, Baja Verapaz, El Progreso, Chiquimula e Izabal, reportaron una calidad del aire buena. Las autoridades aconsejaron permanecer en espacios interiores durante las horas de mayor contaminación, principalmente de 6 a 9 de la mañana, de 16 horas a 18 horas, cuando sea necesario salir. Recomendaron utilizar mascarilla para reducir la exposición al material particulado, cuyos niveles son monitoreados por las estaciones instaladas en distintos puntos del país. El Ministerio de Salud también pidió a la población mantenerse atenta ante posibles cambios en su estado de salud, si se presentan síntomas respiratorios, visuales o en la piel. Recomendó acudir al servicio de salud más cercano para recibir orientación y atención oportuna. Asimismo, recordó la importancia de consultar los canales y fuentes oficiales para conocer las actualizaciones sobre las condiciones de la calidad del aire y adoptar las medidas de prevención correspondientes. Para Nuevo Mundo Noticias, Ángel Vázquez.
0: Dos personas heridas es el saldo de un ataque armado perpetrado por desconocidos en un sector de la zona 9, quienes fueron trasladados a centros hospitalarios por los bomberos.
2: Un ataque armado registrado este viernes dejó a dos hombres heridos en la 0 Avenida y 4 Calle de la zona 9 capitalina, según informó los bomberos municipales. La información detalla que varias llamadas ingresaron a la línea de emergencia alertando sobre detonaciones y personas heridas en el sector. Al llegar al lugar, los socorristas localizaron a dos hombres de entre 25 y 30 años, quienes presentaban heridas provocadas por proyectiles de arma de fuego en distintas partes del cuerpo. Los socorristas les brindaron atención prehospitalaria y lograron estabilizarlos antes de trasladarlos a la emergencia del IX 719, donde quedaron bajo atención médica. Las autoridades competentes fueron notificadas para iniciar las diligencias correspondientes y establecer las circunstancias en las que ocurrió el ataque, así como identificar a los responsables. De momento se investiga el móvil del hecho, pues el primer herido fue hallado a unas cuadras de la segunda escena del crimen. Para Nuevo Mundo Noticias, Werner Álvarez.
0: Personal del Tribunal Supremo Electoral aprovecha la feria de Jocotenango para instalar un puesto de empadronamiento en busca de incrementar la cifra de ciudadanos aptos para votar en las próximas elecciones generales.
3: El Tribunal Supremo Electoral dio a conocer que durante este fin de semana acercarán sus servicios a la ciudadanía durante la feria de Jocotenango, donde habilitarán un puesto de empadronamiento que estará funcionando en horario de 11 a 19 horas. En este espacio, los ciudadanos podrán realizar el trámite de manera rápida, gratuita y personal, presentando únicamente su documento personal de identificación, según informaron autoridades del tribunal.
4: ¿Quieres votar en las próximas elecciones 2027? Puedes hacerlo, porque es tu derecho ciudadano. Pero primero, debes empadronarte. El Tribunal Supremo Electoral tiene puestos de empadronamiento a nivel nacional y uno de ellos es en la Feria de Jocotenango. Encuéntranos en el ingreso de la Feria de Jocotenango. Estaremos esperándote del jueves 13 al domingo 16 de agosto, de 11 de la mañana a 7 de la noche. Solo debes presentar tu DPI. Empadrónate y participa.
3: Cabe destacar que actualmente se tiene esta jornada de empadronamiento a nivel nacional en distintos puntos en donde se tiene mayor presencia de personas. Para Nuevo Mundo Noticias, Ángel Vázquez.
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0: En las internacionales, el Consejo Constitucional francés ha anulado el artículo central de la ley de prohibición el acceso a las redes sociales a los menores de 15 años.
5: En Francia, el Consejo Constitucional tumba la ley que prohibía las redes sociales a menores de 15 años al considerar que restringe de forma desproporcionada la libertad de expresión. Se trata de un duro revés para el presidente francés Emmanuel Macron, que hizo de esta medida una prioridad en la recta final de su mandato. El Eliseo asegura que Macron mantiene intacto su compromiso de aprobar la reforma antes de la primavera de 2027. Por otro lado, la máxima autoridad constitucional de Francia validó el viernes en su totalidad la legislación que concede a los adultos que padecen una enfermedad incurable el derecho a la muerte asistida. Con la aprobación del Consejo Constitucional, Francia se unirá a la reducida lista de países que autorizan la muerte asistida, desde Bélgica a Países Bajos, pasando por España, Suiza, Canadá y Uruguay.
0: Al menos 7 obreros murieron y 13 resultaron heridos tras un deslizamiento de tierra que provocó que agua y escombros se precipitaran hacia un túnel en construcción en el norte de la India.
6: Accidente en un túnel en construcción en el norte de India. Al menos 7 obreros murieron y 13 resultaron heridos tras un deslizamiento de tierra que provocó que agua y escombros se precipitaran. El incidente ocurrió la noche del jueves en el estado de Uttarakhand, en el Himalaya, donde los trabajadores cavaban un paso subterráneo para un proyecto hidroeléctrico estatal. Según la Autoridad de Gestión de Desastres, al menos 3 obreros seguían desaparecidos, mientras que 19 fueron rescatados. Uttarakhand ha sido azotado por fuertes lluvias monzónicas en los últimos días. Cientos de personas han perdido la vida en inundaciones y deslizamientos de tierra en todo el país desde el inicio de la temporada anual de monzones en junio.
5: En Bélgica, la histórica Plaza Central de Bruselas se ha cubierto temporalmente de un colorido lecho de flores. La edición de este año de la Alfombra Floral Anual rinde homenaje a la cultura japonesa. Hiro Sugiyama, el artista que diseña este arreglo floral, ha dado vida a la gran ola de Kanagawa, de Katsushika Hokusai, con cientos de miles de flores en homenaje a uno de los artistas más famosos de Japón. La iniciativa conmemora el 160 aniversario de las relaciones diplomáticas entre Bélgica y Japón. Los organizadores destacan que la alfombra floral aspira a ser un símbolo de unión entre pueblos y culturas. con más de 700.000 flores, la instalación mide unos 70 metros de largo por 24 de ancho. El jueves, decenas de voluntarios trabajaron durante horas para colocar las flores siguiendo el diseño del artista. La obra puede visitarse en la capital belga durante todo el fin de semana.
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0: En más información nacional acá en El Independiente, en el interior de un vehículo de traslado de encomiendas, agentes policiales localizaron varias libras de marihuana, esto en el departamento de Chimaltenango.
2: Un vehículo utilizado para el traslado de encomiendas quedó bajo inspección de agentes antinarcóticos en un puesto de control de Patricia Chimaltenango, donde fueron localizadas 30 bolsas con marihuana, según lo informó la Policía Nacional Civil. El hallazgo ocurrió en el puesto de control interinstitucional de Patzitzía, durante una inspección realizada por agentes de la Subdirección General de Análisis de Información Antinarcótica. De acuerdo con el reporte de las autoridades, cada una de las bolsas contenía aproximadamente 8 onzas de marihuana, lo que representa un peso estimado de 15 libras en conjunto, pendiente de la cuantificación oficial. La droga fue localizada mientras los agentes revisaban el vehículo de encomiendas en uno de los puntos de control instalados en la ruta interamericana. Este decomiso forma parte de las acciones que mantienen las fuerzas de seguridad para detectar el traslado de drogas mediante vehículos de transporte y encomiendas. La SGAIA ha realizado anteriormente operativos en Patzitzía y otros puntos de Chimaltenango para interceptar cargamentos de estupefacientes. Para Nuevo Mundo Noticias, Werner Álvarez.
0: La Policía Nacional Civil advirtió que las personas que porten armas de fuego ostentosas y a vista de la población serán consignadas ante los tribunales de justicia.
7: La Policía Nacional Civil confirmó que tendrá cero tolerancias respecto a la portación ostentosa e ilegal de armas de fuego en las ferias y desfiles correspondientes a las fiestas agostinas, de conformidad con los artículos 62 y 64 de la Ley de Armas y Municiones. Queda estrictamente prohibida la exhibición y portación de armas de fuego largas o cortas en desfiles hípicos, jaripeos, conciertos, campos de ferias y expendios de bebidas alcohólicas. Todas las personas que infrinjan dicha norma serán consignadas e inmediatamente puestas a disposición de los tribunales de justicia. Además, el arma será incautada. En ese sentido, afirmaron que ningún comité de feria, municipalidad, asociación hípica o autoridad civil tiene la facultad legal de emitir pases o autorizaciones especiales para la portación de armas dentro de los perímetros festivos. Asimismo, implementarán anillos de seguridad, vigilancia con drones y biometría en los accesos al hipódromo del norte, zona 2 de la ciudad de Guatemala y sus alrededores. Esto para garantizar un buen ambiente familiar. Finalmente, concretaron despliegues especiales en fronteras y rutas turísticas con el apoyo del ejército, especialmente en el corredor de seguridad de la ruta CA1 Oriente. Esto para resguardar la integridad de los ciudadanos salvadoreños, garantizando caravanas de acompañamiento preventivo. Para Nuevo Mundo Noticias, Diego Fong.
0: Dos sicarios acabaron con la vida del conductor de un vehículo en el municipio de Villanueva sin respetar que era acompañado de su esposa y un hijo menor de edad.
2: La llegada de un piloto al centro comercial Interplaza en la zona 6 de Villanueva terminó en un ataque armado que quedó registrado por una cámara de seguridad. En las imágenes se observa cómo dos hombres en motocicleta se aproximan y disparan en varias ocasiones. La víctima fue identificada como William Estuardo Herrera Reyes, de 33 años. El ataque ocurrió exactamente en el ingreso al comercial ubicado sobre el kilómetro 13.8 de la ruta al Pacífico. Bomberos fueron alertados. Sin embargo, pese a las labores, la víctima falleció derivado a la gravedad de las heridas provocadas por los proyectiles de arma de fuego. Las versiones y el video difundido que muestra el momento exacto del ataque han ayudado a establecer una línea y posible hipótesis por parte de los investigadores a cargo del caso. Las autoridades, al momento de identificarlo, se percataron que Herrera registraba antecedentes entre 2011 y 2017 por los delitos o faltas relacionadas con atentado, riña, robo y escándalo en la vía pública. Los antecedentes forman parte ahora de las investigaciones y, aunque no se establece el motivo del asesinato, se presume tenga que ver en un problema que disputan las pandillas en el sector. Para Nuevo Mundo Noticias, Werner Álvarez.
0: El próximo lunes 17 de agosto dará inicio a las actividades de celebración de los 205 años de independencia del país por parte de la Gobernación Departamental.
3: A prácticamente un mes de conmemorar los 205 años de independencia de Guatemala, el gobernador de la capital, Mauricio Robert Bernard Alvarado, confirmó que desde la próxima semana comenzarán las actividades cívicas, incluso desde el lunes 17, pues es el Día de la Bandera. Confirmó que septiembre iniciará con el encendido fuego patrio, definiendo que será un día especial. Seguidamente, es decir, el 2 del mismo mes, ingresarán antorchas provenientes de los puntos cardinales, afirmando que Guatemala es el único país
7: país que tiene esas. Ingresarán antorchas provenientes de los puntos cardinales, afirmando que Guatemala es el único país que tiene esa dinámica. Asimismo, confirmó que dicha actividad sí tendrá presencia en el

0: queremos, por lo menos en lo que a mí respecta y la posibilidad que tengo a partir de ser gobernador departamental de Guatemala, fortalecer lo más y mejor esta tradición, que es una tradición muy hermosa. La antorcha es, representa el simbolismo del anuncio de la independencia que se pidió y que está establecido en el acta de independencia con mucha claridad, donde se, hay un mandato de hacer el anuncio a las diferentes provincias de Centroamérica de lo que es la independencia de Centroamérica.
1: Anteriormente el gobernador dijo que las antorchas no podrán concentrarse en el obelisco para no contribuir al congestionamiento vial, por lo que habilitaron 5 puntos de reunión, entre ellos la Municipalidad de Guatemala, el Campo Marte, los Campos del Roosevelt, el Parque Eric Barrondo y la Alcaldía Auxiliar de la Zona 18. Finalmente también dijo que se debe evitar a toda costa el lanzamiento de las bolsas de agua, práctica que ha provocado violencia, lesiones y contaminación, según Bernard. Así pues, el año anterior se produjeron 700 toneladas de basura en la capital por dicha práctica. Incluso registraron hasta 38 emergencias por estas acciones. Para Nuevo Mundo Noticias, Diego Fong.
2: Los integrantes del grupo de baile Manzana Dance Kids invitaron al presidente a viajar al país para la celebración de las fiestas de independencias, quien compartió un video enviándoles un mensaje de agradecimiento por sus publicaciones.
3: La agrupación de baile Manzana Dance Kids, que se ha vuelto viral entre los guatemaltecos por compartir contenido relacionado con la música y cultura del país, realizó una petición especial al presidente Bernardo Arévalo, poder viajar a Guatemala en septiembre del presente año para celebrar el Día de la Independencia a través de un video. Los integrantes del grupo agradecieron el cariño recibido por parte de los guatemaltecos y destacaron la emoción que les ha provocado promover la cultura nacional desde sus plataformas digitales. La reacción surgió luego de que el mandatario Bernardo Arévalo compartiera un video dedicado a la agrupación en el que aparece tocando la marimba nacional y enviando un saludo especial. Desde Guatemala, saludos a los Manzana Dance Kids.
4: From Guatemala all the way to Uganda, greetings for the Manzana Dance Kids.
3: Tras ese gesto, el representante del grupo dirigió un mensaje al presidente Arévalo y director del Instituto Guatemalteco de Turismo, Harry Whitbeck, solicitando apoyo para visitar al país durante las celebraciones patrias.
5: Hola Guatemala, hola su excelencia, a Bernardo Arévalo de León. Estamos aquí para agradecerte por apreciar nuestro trabajo que hemos realizado para Guatemala y los chapines a través del video que publicó en su cuenta de TikTok. Estamos muy contentos por ello, su excelencia, y solicitamos hablamente a Senol junto con el jefe de turismo de Guante, el ministro Harris Whitbeck, que nos ayuden a venir y celebrar el Día de la Independencia de Guatemala con ustedes y todos los chapines el 15 de septiembre, y también para nosotros más sobre Guatemala al mundo entero a través de turismo, la cultura y muchas otras maneras. Estaremos muy felices y agradecidas, agradecidas por esta oportunidad.
3: Hasta el momento se desconoce cuál será la respuesta de las autoridades ante la solicitud de los bailarines. Los Manzana Dance Kids han ganado popularidad en Guatemala en los últimos días luego de publicar videos utilizando música de artistas y agrupaciones guatemaltecas, lo que ha generado muestra de apoyo, comentarios positivos y entusiasmo entre usuarios de redes sociales. Para Nuevo Mundo Noticias, Ángel Vázquez.
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2: En internacionales, en Pereira, el terremoto Colombia obligó a transformar espacios para salvar vidas.
3: Estos doctores están realmente en la sala de un colegio que no debería estar albergando a niños tan pequeños como los que hay aquí, que no están en edad escolar. Esto es parte de un colegio aledaño a la clínica confamiliar de Pereira, que fue parcialmente destruida durante el terremoto y que rápidamente tuvo que trasladar sus instalaciones hasta aquí.
4: En este momento, digamos, estamos de manera provisional aquí en lo que era antes un colegio, pero que tenemos unas salas que hemos adecuado. Yo creo que muy correctamente estamos esperando que nos den el aval de bomberos y de la Secretaría de Salud para volver a nuestros servicios, además pues de organizarlos, de hacerles la limpieza. Lo más importante es que hemos tratado de no suspender los servicios, de manejar nuestros niños y a todos los pacientes que nos llegan.
3: Fue esta de aquí, la parte administrativa, la que sufrió más daño. Se pudieron ver incluso en redes sociales vídeos de cómo se balanceaba y podía haber colapsado el edificio. Pero también aquí pueden ver cómo la parte del hospital, de la propia clínica, ha quedado muy afectada, con una fachada prácticamente caída. Desde la clínica nos dicen que parte de este edificio ha tenido que ser también abandonado. Solo quedan pacientes en cuidados intensivos.
5: Porque ya los teníamos, los pacientes internos. Pensar en una remisión es imposible, su estado de salud no lo permite, ni siquiera con ambulancia medicada. Entonces, la situación es casi que incontrolable. Sin embargo, logramos contenerla, logramos que nuestros pacientes no sufrieran más allá pues, de lo que fue el traslado, el movimiento mismo del paciente, y logramos contener que todos ellos se salvaran, se mantuvieran en vida.
6: Y los pacientes menos graves han tenido que ser instalados en carpas como esta, que hacen la vez casi de un hospital de campaña. Piden desde la clínica, sin embargo, que no se les olvide que aunque les pueden atender, va a hacer falta dinero para la reconstrucción y suministro de medicamentos.
2: Correr, saltar o jugar al fútbol ya no basta. Los llamados Juegos Mundiales de Robots Humanoides de Pekín quieren que en su segunda edición las máquinas demuestren también que pueden trabajar.
7: Correr, saltar o jugar al fútbol ya no basta. Los llamados Juegos Mundiales de Robots Humanoides de Pekín quieren que en su segunda edición las máquinas demuestren también que pueden trabajar. El entorno amplía este año de 6 a 20 los escenarios inspirados en tareas reales, en una apuesta por trasladar fuera de las pistas algunas de las capacidades que los humanoides desarrollan en la competición. Los entrenamientos previos muestran, sin embargo, las dos caras del desarrollo de los humanoides. Mientras algunos juegan al tenis de mesa de forma autónoma, otros todavía tienen dificultades para algo tan elemental como encontrar un balón. La aspiración va más allá de la mesa. Se espera que los robots puedan llevar a cabo tareas de manipulación en el hogar. Y la organización confía en que dominar un desafío de esta complejidad facilite después el entrenamiento de humanoides para escenarios industriales.
2: Colonos israelíes mantienen el asedio en Ousra por sexto día consecutivo.
8: Desde el domingo, estos colonos israelíes tienen sitiadas las casas palestinas. Rodeados, los habitantes ya no reciben agua potable ni alimentos. Esta familia vive aterrorizada.
9: Los colonos han instalado un puesto de avanzada cerca de la casa a unos 6 metros. Desde entonces sufrimos ataques diarios de su parte, tanto de día como de noche, y acoso. Han cavado la calzada, han amontonado piedras y han bloqueado el paso.
8: El dueño palestino de una de estas casas también tiene la ciudadanía estadounidense y se siente impotente, a 6.000 kilómetros de distancia.
10: Los colonos están presentes en la región desde enero de 2026. En los últimos 8 meses han venido 7 veces. Hay que impedirles el acceso a toda la zona y no solo desplazarlos 30 metros más allá, porque tan pronto se retira el ejército israelí, regresa.
8: Es la nacionalidad estadounidense de este hombre la razón de esta inusual declaración del embajador de Estados Unidos en Israel, Mike Huckabee, quien por lo general es un ferviente defensor de los colonos, denuncia un acto de terror horrible y afirma que el ejército israelí fue desplegado a petición suya para desalojar a los terroristas israelíes. Desde la ceremonia de inauguración de otro asentamiento en Cisjordania ocupada, cerca de Jenin, el ministro de Defensa israelí condena la violencia de los colonos, al tiempo que trata de no ofender al aliado estadounidense.
11: En el fondo de sus corazones saben que esta tierra pertenece al pueblo judío, por lo que es importante para nosotros que el primer ministro Benjamín Netanyahu pueda liderar los esfuerzos para mantener el apoyo de Estados Unidos, que es necesario para nuestras acciones. No tenemos ningún otro aliado en el mundo.
8: Según las Naciones Unidas, la violencia contra los palestinos de Cisjordania ha aumentado un 130% desde 2023. Allí han sido asesinados 1.122 palestinos, de los cuales al menos 37 a manos de colonos.
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2: Dinosaurios, conflictos familiares y un thriller de alto voltaje, una comedia adolescente, tributo a Green Day o un drama palestino son algunas de las variadas propuestas que llegan a la cartelera de cine esta semana.
12: Ewan McGregor y Anne Hathaway protagonizan el final de Oak Street, película en la que un misterioso fenómeno transporta a un tranquilo barrio residencial a la era de los dinosaurios. En días de agosto afloran los secretos, conflictos familiares y tensiones hasta transformar lo que parecía ser un idílico verano junto al mar. Colonialismo y el origen de un conflicto aún vigente en el drama histórico Palestina 36. Con la música de Green Day de fondo, la comedia Nimrods sigue el viaje desde Kansas a California de una joven banda que va a telonear al famoso grupo, o eso es lo que ellos creen. Mientras que el documental Cat's Eye Wild Hearts narra la nueva etapa del grupo musical femenino. Adrenalina, acción y misterio en cuenta atrás. Cuando un supuesto artefacto explosivo de la Segunda Guerra Mundial aparece en Londres, un grupo criminal aprovecha el caos para organizar el atraco a un banco. Basada en una historia real, la comedia Este Oeste sigue a una familia que tras la caída del muro de Berlín y en plena reunificación alemana, se topa con millones de marcos de la Alemania del Este. Tradición y modernidad chocan en Vivir la Tierra, a través de la visión de un niño y su familia en una aldea rural china. Oso de plata a la mejor dirección de la pasada Berlinale. En Manual para Superhéroes, La Máscara Roja, Lisa es una niña que sufre acoso. Todo cambia cuando se enfrenta al crimen y a sus propios miedos como una superheroína. En Kangaroo, una aventura en Australia, Chris, una figura de televisión, se queda atrapado en un pequeño pueblo en el que conoce a Lily, una niña con la que estrechará lazos a través del rescate de crías de canguro. Cierra la cartelera la comedia familiar francesa Marsupilami. El filme sigue las aventuras de una adorable y revoltosa criatura, adaptación del conocido personaje de cómic franco-belga.

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1: Entre la fe y la feria, la historia de una ciudad. Cada 15 de agosto, la ciudad de Guatemala vuelve la mirada hacia su patrona, la Virgen de la Asunción, en una celebración que trasciende el calendario religioso y forma parte de la identidad histórica de la capital. Es una jornada en la que conviven la fe, las tradiciones familiares, las expresiones populares y esa particular alegría que, generación tras generación, ha acompañado a los guatemaltecos en sus celebraciones. La solemnidad religiosa tiene su contraparte en las costumbres que llenan de vida a la ciudad. La tradicional feria de Jocotenango es quizá la expresión más conocida de esa mezcla entre devoción y celebración popular. Juegos mecánicos, comida, dulces, música, venta y encuentros familiares convierten durante varios días las calles y alrededores en un espacio de convivencia que recuerda que las fiestas patronales nunca han sido únicamente asuntos de iglesia. Pero la celebración de la Virgen de la Asunción también invita a mirar hacia atrás. Desde la época colonial, religión y política han transitado caminos estrechamente relacionados. La fundación y organización de las ciudades, la construcción de templos, las celebraciones religiosas y las manifestaciones de autoridad estuvieron vinculadas durante siglos a una concepción en la que el poder político y la influencia religiosa difícilmente podían entenderse por separado. La propia historia de la ciudad de Guatemala está marcada por esa relación. La advocación de la Asunción acompañó el proceso de consolidación de la nueva capital después del traslado desde Santiago de los Caballeros de Guatemala. Y con el paso del tiempo, la celebración religiosa se convirtió también en una expresión de identidad urbana. La fe servía para cohesionar a la sociedad, pero las celebraciones públicas también constituían espacios donde se hacía visible quién ejercía autoridad y cómo se organizaba la vida colectiva. Hoy, naturalmente, Guatemala es un estado distinto, con una constitución que establece la separación entre las instituciones públicas y las iglesias. Sin embargo, sería ingenuo pensar que la religión dejó de tener influencia en la vida política y social. La fe continúa formando parte de las convicciones de una enorme cantidad de ciudadanos y, como ocurre en cualquier democracia, esas convicciones también pueden influir en sus decisiones, sus opiniones y sus prioridades. Lo importante es que esa relación no termine convirtiéndose en una utilización política de la religión. Una cosa es reconocer el enorme peso cultural y espiritual de las tradiciones religiosas, y otra, muy distinta, es pretender utilizar la fe de los ciudadanos para obtener ventajas políticas, votos o legitimidad. La historia demuestra que cuando religión y poder se confunden demasiado, las consecuencias pueden ser mucho más complejas que una simple celebración. Por eso, la fiesta de la Virgen de la Asunción puede ser también una oportunidad para recordar nuestra historia sin idealizarla. La ciudad puede celebrar a su patrona, participar en las actividades religiosas, disfrutar de la feria de Jocotenango y mantener vivas sus tradiciones sin perder de vista que vivimos en una sociedad plural donde las creencias personales merecen respeto y donde las decisiones del Estado deben responder al interés general. La Asunción, entonces, no es solamente una fecha religiosa. Es memoria, identidad y tradición. Es la procesión, la iglesia, la oración y la devoción, pero también la feria, los juegos, los dulces, la comida y las reuniones familiares. Es una parte de la historia de la ciudad que ha sobrevivido a terremotos, traslados, cambios políticos y transformaciones sociales. Y sobre todo, es un recordatorio de que en Guatemala desde los tiempos coloniales hasta nuestros días, religión, sociedad y política han cruzado caminos de manera inevitable. La responsabilidad del presente consiste en aprender de esa historia para que esos caminos puedan encontrarse sin que ninguno pretenda apropiarse del otro.
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3: En más información nacional acá en El Independiente, una alarma advertencia realizó el gobierno de los Estados Unidos ante la inclusión de personajes asociados con el narcotráfico en las próximas elecciones generales a realizarse el próximo año en el país.
4: La Embajada de Estados Unidos en Guatemala lanzó una contundente advertencia ante los señalamientos sobre políticos que tendrían vínculos con estructuras del narcotráfico y que buscarían mantener sus actividades ilícitas fuera del alcance de las autoridades. La representación diplomática sostuvo que estas acciones resultan alarmantes, aunque no sorprendentes, y dejó claro que Washington mantendrá una política de cero tolerancia contra los narcotraficantes y contra quienes les proporcionen cobertura desde el poder político. Textualmente señalaron: "Nos mantendremos firmes contra quienes utilicen el poder político para proteger intereses delictivos". El mensaje adquiere relevancia ante la cercanía del proceso electoral 2027. ¿Cómo surge este pronunciamiento? Pues el vínculo entre el dinero del narco y política no es un fenómeno nuevo. Las investigaciones por años han documentado distintas formas en las que las estructuras criminales pueden buscar acercamientos con candidatos. En este tema, el propio ministro de Gobernación, Marco Antonio Villeda, ha señalado recientemente que existe una relación entre el narco y la política. En declaraciones, Villeda afirmó que el dinero ilícito puede financiar el acceso al poder y recordó que desde alcaldes hasta secretarios han terminado vinculados. El pronunciamiento estadounidense ocurre mientras Guatemala y Estados Unidos mantienen una cooperación estrecha en materia de seguridad y combate al narcotráfico. El propio ministro dijo que ambos países continúan fortaleciendo sus mecanismos para combatir este flagelo. Para Nuevo Mundo Noticias, Bernal Álvarez.
3: La seguridad de la avenida Simeón Cañas de la zona 2 capitalina, donde se desarrolla la feria de Jocotenango, será reforzada por la Policía Nacional Civil.
5: La Policía Nacional Civil informó que reforzará la seguridad durante la Feria de la Virgen de la Asunción, conocida como Feria de Jocotenango, que se celebra cada 15 de agosto en la zona 2 de la capital. Como parte del operativo, se implementarán anillos de seguridad, vigilancia mediante drones y sistema de identificación biométrica en los accesos al Hipódromo del Norte, con el objetivo de prevenir hechos de violencia y garantizar un ambiente seguro para las familias que asistan a la tradicional celebración desde este viernes. La feria reúne a cientos de visitantes que llegan para disfrutar de sus diferentes atractivos, entre ellos los juegos mecánicos, ventas de comida típica, dulces tradicionales, artesanías y otros productos, además de las actividades religiosas y culturales relacionadas con la celebración de la Virgen de la Asunción. Ante la afluencia de personas, las autoridades buscan fortalecer los controles y la vigilancia para que los asistentes puedan recorrer el lugar y participar en las actividades con mayor tranquilidad. La PNC hizo un llamado a la población a mantener las medidas de prevención y reportar de inmediato cualquier situación irregular, especialmente en la presencia de personas armadas. Los ciudadanos pueden comunicarse a la línea 110 de la institución o enviar reportes mediante WhatsApp al número 3764-1561. Las autoridades reiteraron que el despliegue tiene como principal objetivo prevenir incidentes y propiciar un ambiente familiar durante una de las celebraciones tradicionales más concurridas de la capital. Para Nuevo Mundo Noticias, Ángel Vázquez.
3: El retorno seguro de ciudadanos guatemaltecos exiliados ha sido garantizado por el presidente de la República, Bernardo Arévalo.
6: El presidente de la República, Bernardo Arévalo, informó un plan de retorno al país por parte de los exiliados en el marco de la presentación de un informe relacionado al exilio elaborado por la Casa Centroamericana. El proceso consta de fortalecer mecanismos constitucionales y atención a las personas defensoras de los derechos humanos, es decir, periodistas, autoridades indígenas y operadores de la justicia. En ese sentido, el presidente mencionó:
7: "Tercero, hemos constituido un mecanismo interinstitucional de atención y acompañamiento a las personas que continúan en el exilio para la implementación inmediata de un plan que haga posible un retorno seguro y digno para quienes decidan volver. Este mecanismo opera bajo la coordinación de la Secretaría General de la Presidencia y la Secretaría de la Presidencia. Opera de la mano del presidente y con la participación de aquellas instituciones que sean necesarias para cumplirlo, que incluyen la COPADE, el Ministerio de Relaciones Exteriores, la Dirección General de Migración, la Procuraduría General de la Nación y otras instituciones que irán siendo convocadas a partir de la identificación de su necesidad de participación.
6: El coordinador del informe, Carlos Martín Bernstein, recomendó al Ministerio Público crear mesas de trabajo para descriminalización de carácter independiente y de carácter multidisciplinario, pues así lo dijo.
8: Pero también creemos que hay que tener en cuenta que muchas de estas formas de criminalización y de procesos responden a patrones de criminalización y que la descriminalización no se puede hacer solamente caso por caso y denuncia por denuncia, sino que tiene que hacerse desmantelando y teniendo en cuenta estos patrones de victimización, estos patrones de criminalización que convierten esos procesos en totalmente injustos para desmantelar casos de una forma colectiva y no pasar los próximos 50 años las víctimas tratando de defenderse caso a caso, a denuncia, con todos los mecanismos de perversión que conocemos.
6: Finalmente, uno de los puntos de la reunión es que mediante una videoconferencia citaron a personas exiliadas, entre ellos un individuo quien redactó en su cuaderno «Nos deben mucho, nos deben la USAC». Para Nuevo Mundo Noticias, Diego Fong.
3: Hasta el 31 de agosto tiene como plazo el presidente de la República Arévalo para vetar o sancionar la ley del impuesto único sobre inmuebles.
4: El diputado Juan Carlos Rivera, primer secretario de la Junta Directiva del Congreso de la República, afirmó que el presidente Bernardo Arévalo tiene hasta el 31 de agosto para sancionar o vetar las reformas a la ley del IUSI. Si decide vetarlas, el Pleno del Congreso deberá conocer el veto y determinar si lo acepta o si ordena la publicación de la normativa, según indicó.
9: Aproximadamente el señor presidente tiene hasta el 31 de agosto para notificar al Pleno del Congreso sobre su decisión, si lo sanciona y lo manda a publicar o toma la decisión de vetarlo por alguna razón. Al momento de nosotros recibir el veto, si ese fuera el caso, Junta Directiva tiene que ponerlo a conocimiento del Pleno en la primera sesión. El Pleno conoce las razones del veto, se discute y se decide en el Pleno si se acepta el veto por las razones que el presidente indica o se manda a publicar. Yo creería que existe un clamor popular para que esta ley del IUSI, de la vivienda familiar, entre en vigencia. Yo creo que los diputados respaldarían que esta ley del IUSI cobre vigencia.
4: Para Nuevo Mundo Noticias, Ángel Vázquez.
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4: ¿Qué tal estás? ¿Qué te estoy echando el saludo de Tati? Mira, y al día de hoy es viernes 14 de agosto del año 2026. Mañana es el mer día de la Virgen la Asunción, Tatita. Pero vieres que ya está llegando mucha gente allá a Jocotenango, o sea, en la zona 2 Guatemala, Tata, para el asunto de la feria. Un montón de gente que, unos que van a abrir la boca nada más, otros que van a comer, que van a pasear. Y entonces, pero fíjate que el gobierno no dio feriado, fíjate, Tata, a pesar de que como es día sábado, es día de descanso. Ahora los empleados públicos sí tienen que, van, no van a trabajar, ese sí tiene feriado el día 17. Y también los bancos, tener cuidado, porque algunos bancos van a estar cerrados. Pero de ahí por todo lo demás va pasando tranquilamente la vida, ¿verdad? Ahora te cuento que el día de ayer, Tatita, ayer jueves, no miras que volvió otra vuelta a salir el Joviel Acevedo juntamente con los maestros, pues, el sindicato de maestras, a pesar de que dice que tienen una sanción de un juzgado, que ellos no pueden salir, ya no pueden hacer manifestación ni nada de eso, ¿verdad? Pero el Joviel Acevedo llegó al Congreso y fue a hablar con los diputados y ahora dice que él no está pidiendo que le aumente sueldo porque los maestros ya más o menos están contentos, están ganando bien. Ahora lo que pidió el Joviel Acevedo, que es el líder pues del sindicato, a los diputados es que los patojitos tengan 25 quetzales para su comida. Fíjate, Tata, dice que el pacto colectivo es el que está encargando del aumento salarial. Pero ahora lo que él está pidiendo es que los niños tengan alimentación, tengan calzado y tengan ropa también, fíjate. Entonces dice que nosotros no somos los que vienen a gritar al Congreso. Tampoco somos paracaidistas, dijo, fíjate, Tata. Entonces, ¿qué es lo que quiere? Pues, fíjate, entonces nosotros dice que los que queremos aquí es que apruebe una 25 que sales para alimentación de los patojitos diaria, fíjate, Tata, y también que haya ropa y que haya calzado para los alumnos, dice, fíjate, es lo que está pidiendo el Joviel Acevedo, y también está protestando contra la canasta básica que está muy alta, y también está diciendo que esa de la gasolina, que el subsidio que baje, que ve el gobierno qué hace, pero que baje, fíjate. Y entonces eso fue lo que dije, ¿verdad? Y se fue tranquilamente, no hay ningún problema. Pero fíjate que el Ministerio de la Educación está diciendo que ahora ya no es como antes, cuando el Joviel Acevedo salía, toda la gente, fíjate, dice que ahora están las clases normal, allá en Huehuetenango y allá de donde es el Joviel Acevedo, que es de Izabal, dice que los patojos fueron a recibir su clase, solamente un 1%, sí había gente, pero no tanto como otros años, ¿verdad? Entonces ya va perdiendo fuerza el Joviel Acevedo, ¿verdad? Eso es lo que están diciendo. Y entonces, pues ahora lo que sigue es que a ver qué es lo que pasa, ¿verdad? Bueno, ahora lo que te voy a contar, Tata, es que fíjate que dice que están asustadas un poquito porque hay muchos presos, hay una sobrepoblación en las cárceles, dice. Entonces ahora lo que quieren hacer es que salgan los presos a trabajar, fíjate, porque ahí están huevoneando y ahí están solamente comiendo, ¿verdad? Entonces dice que ahora lo que quieren es que salga a trabajar, eso fue lo que están proponiendo, fíjate. Dice que haya jornada, pues, o sea, días de trabajo de 4 horas todos los días, desde las 10 de la mañana hasta las 8 de la noche, y que ese en mantenimiento, remozamiento de escuelas, puestos de salud, caminos rurales, pero eso sí, que esté bien controlada, supervisión estricta del sistema penitenciario. Fíjate. Eso fue lo que está diciendo la diputada que se llama Alma Luz Guerrero. Y esta está acompañada por los legisladores de su bancada, fíjate, y del Ministerio de Gobernación. Presentaron formalmente la propuesta, ¿verdad?, en una conferencia de prensa. A ver qué es lo que pasa, Tate, porque fíjate, Tate, que la mera verdad te diga, en otros países los presos sí trabajan, fíjate. Claro que no todos los presos, porque hay que saber los de mayor peligro, ese que no lo saca, está encerrado, ¿verdad? Y ahora los otros que tampoco los que no han tenido sentencia ni nada de eso, ese que se queda encerrado. Eso es lo que están diciendo. Bueno, Tata, ojalá que vos estás bueno, Tatita, tu salud, no vas a chupar este fin de semana, que Dios te bendiga, yo te vuelvo a hablar el día lunes, ¿oíste? Bye pues, que tengo buen día, sacarita, sacarigna.
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5: En internacionales, miles de menores siguen desprotegidos en Ceuta, desbordada, mientras España debate su traslado a la península o su posible retorno a Marruecos.
6: Miles de inmigrantes permanecen en Ceuta casi 2 semanas después de la llegada masiva a finales de julio. Algunos duermen a la intemperie y dependen de organizaciones y vecinos para cubrir necesidades tan básicas como comer. Entre ellos hay más de 4.000 menores no acompañados sin identificar, según las últimas cifras de Save the Children.
7: Cada noche, ¿no?, que pasas un niño o una niña en la calle está expuesto a grandes riesgos, desde riesgo de violencia, de trata o explotación, a riesgos de carácter psicosocial o incluso sanitarios.
6: Las ONG consultadas por Euronews aseguran que los recursos de acogida están desbordados y reclaman acelerar los traslados a la península. Pero el reparto ha provocado un enfrentamiento político entre comunidades autónomas. Las ONG recuerdan que Ceuta no puede afrontar sola la emergencia.
8: Es un reparto solidario y vinculante. Yo entiendo que en un primer momento las comunidades autónomas puedan tener reticencias, pero lo cierto es que la ley así lo exige y por tanto se tendrán que coordinar con el Estado para que en función de sus capacidades de acogida puedan apoyar a Ceuta en estos momentos.
6: Pero para Amnistía Internacional, la crisis de Ceuta va más allá del debate sobre el reparto en España. La organización responsabiliza también al enfoque de la política migratoria de la UE y sus Estados miembros.
9: Desde Amnistía Internacional consideramos que el escenario que se ha vivido en estas semanas es resultado de una política migratoria de la Unión Europea, de los Estados miembros, enfocada y priorizando el cierre de fronteras y no poniendo en el centro a las personas.
6: Mientras tanto, en Ceuta la prioridad sigue siendo la misma, localizar a los menores y garantizar que sus derechos estén protegidos.
5: El Monte Etna en Sicilia entró en una nueva fase eruptiva desde el 7 de agosto.
10: En plena noche, un río de fuego ilumina el cielo. El Monte Etna está en erupción. Durante la última semana, el volcán siciliano ha estado arrojando ceniza y lava, enviando rayos rojos de roca caliente que fluyen por sus laderas. El resplandor atrae a multitudes de turistas y excursionistas de todo el mundo, todos ansiosos por contemplar el impresionante espectáculo.
11: Es una experiencia muy emotiva. Nos sentimos tan pequeños frente a la inmensidad del universo.
10: Todos los días, miles de visitantes suben la montaña para presenciar el espectáculo. Algunos se acercan mucho a los flujos de lava. Los videos en línea muestran a personas a solo unos metros de la roca fundida, un comportamiento peligroso que preocupa a los guías locales. Aunque todavía está permitido subir al Etna, el gigante siciliano sigue siendo inestable.
12: El problema es que hay tantos turistas que algunos suben al volcán con calzado no apto y no van acompañados de guías.
10: Pero la erupción trae consigo otro problema. Las enormes nubes de cenizas han paralizado los aeropuertos de Sicilia, dejando en tierra a los vuelos durante días y días. Miles de turistas se encuentran varados. Aquí, en el aeropuerto de Catania, muchos han optado por dormir en el piso.
13: ¿Volaremos o no? Ryanair aún no nos lo ha dicho.
14: Algunos llevan una semana esperando. Tengo que ir a Grecia, pero es imposible.
10: Se han cancelado más de 700 vuelos. El espacio aéreo de la región permanecerá cerrado, al menos hasta el fin de semana.
5: El Gobierno Nacional de Colombia anunció un plan de choque para atender a las familias que perdieron sus viviendas tras el terremoto.
15: El primer paso para que los damnificados vuelvan a tener vivienda es la remoción de los escombros, que comenzará la próxima semana. A esta tarea se unen los empresarios de la construcción con maquinaria amarilla. Ese fue el compromiso que asumieron durante una reunión con el presidente Abelardo de la Espriella. Trabajarán con alcaldes y gobernadores. Al frente estará el ministro de Vivienda, Jaime Andrés Beltrán.
16: Esto es un plan que tiene tres etapas. De manera inmediata, la articulación entre el sector privado, los empresarios, los entes territoriales, alcaldías y gobernaciones, y el gobierno a través de la Unidad de Gestión del Riesgo y el Ministerio de Vivienda y los demás ministerios. Aquí hay que actuar rápidamente.
15: El plan de choque para recuperar viviendas o construirlas incluye un censo para determinar tiempos y los costos de la construcción.
16: Un ejército de profesionales coordinado por la Unidad de Gestión del Riesgo para que salga a los territorios a hacer un diagnóstico real de cuántas casas tienen que definitivamente demolerse y pensar en vivienda nueva y cuántas pueden tener un mejoramiento de vivienda. Para entrar a la segunda etapa, que ya es una etapa mucho más profunda, donde el gobierno nacional pone unos recursos, las empresas ponen su ganancia y la donan a través de los proyectos y los entes territoriales también ponen para que podamos darles un beneficio muy grande a estas familias que perdieron sus casas.
15: Mientras se construyen o reparan las viviendas, los afectados tendrán subsidios de vivienda. El gobierno tiene un estimativo del tiempo que implica esta tarea.
16: Para los próximos dos años ya es una reconstrucción total de algunos municipios, como es el caso del Valle, que tuvieron el 80% del municipio pérdidas. Y ahí empieza un plan de subsidios para vivienda, un plan de mejoramiento, pero también un plan de renovación urbana en muchos territorios.
15: Los ministerios de Vivienda y Hacienda están haciendo un estudio del presupuesto actual de las finanzas del Estado, pues el ministro de Vivienda dice que les dejaron la olla raspada.
17: Esta es la noticia de cierre.
5: En la nota de cierre, un hermano de Elvin Choc, ciudadano de Chimaltenango, supuestamente ejecutado por agentes de la Policía Nacional Civil, junto a un ciudadano canadiense, declaró ante el juzgado que conoce el caso, las últimas comunicaciones mantenidas antes de su muerte.
18: Wilden Choc, hermano de Elvin Choc, pareja de Milton Santamaría, ambos asesinados en San Andrés Itzapa, relató el proceso que pasaron para averiguar que la pareja había sido asesinada, además de asegurar que en la subestación donde fueron detenidas las víctimas, se golpea a los retenidos. En el Tribunal de Mayor Riesgo B, uno de los hermanos dijo que fue detenido el 26 de febrero del 2024 en la misma subestación y que el ex subinspector Eddie Vázquez González lo golpeó en reiteradas ocasiones. Cuando fue consultado sobre si se recordaba qué agentes lo retuvieron, dijo que se trataba de Mauricio Contreras y Eddie Rabanales. Además, señaló a dos agentes más que se encontraban en el tribunal, afirmando que reconocía a cada uno de ellos. Respecto a Rabanales, Wilden Choc dijo:
19: y en ese tiempo, pues, este señor Eddie Vázquez Rabanales viene y me dice que qué tan hombre era yo, y me pega un golpe con más que todo una patada en el lado derecho de las costillas. Yo me quedo hincado por unos minutos por el dolor, y más cuando yo les pedí el favor de que me aflojaran los grietes, él mandaba a los otros a que me los apretaban, y con un tono de risa me decía: ¿qué se siente? ¿qué tan hombre eres? Yo solo le decía en el momento, yo me encontraba en estado de ebriedad cuando fui detenido, y en ese momento pues yo le indiqué a ese señor que se quitara el uniforme y que me soltara para ver que si de verdad era tan pues hombre sin el uniforme, porque él teniendo el uniforme y teniendo un arma en la cintura, pues él se sentía pues el dueño del lugar.
18: Por otra parte, testificó que Eldin Choc llamó a sus hermanos para decirles que había sido retenido en la subestación de San Andrés Itzapa. Sin embargo, no le pusieron mayor atención debido a que Choc no era una persona con antecedentes. Sin embargo, al llegar la noche, no respondía a su celular, al igual que su pareja Santa María. Iniciaron la búsqueda y les dijeron que no había sido trasladados a la subestación. Posteriormente, tomaron camino para un hospital donde tampoco tenían información sobre las víctimas. Sin embargo, el último lugar al que acudieron fue a la morgue, donde conocieron a Santa María. Días después, a 45 kilómetros de la subestación, también encontraron el cuerpo de Eldin Choc. Para Nuevo Mundo Noticias, Diego Fong.
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0: Bienvenidos a Nuevo Mundo Noticias. Les tenemos la información ocurrida en Guatemala y el mundo. Soy Marvin Roblero. Damos inicio con los titulares.
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0: Anuncian acciones para apoyar a guatemaltecos que se encuentran en el exilio. Presidente Arévalo tiene hasta el 31 de agosto para sancionar o vetar la ley del IUSI. Postuladora para Contralor General de Cuentas evaluará candidatos mediante entrevistas. Al menos 10 empresas nacionales y extranjeras se interesan en la remodelación del Estadio Doroteo Guamuch Flores. Incendio forestal consume 5 viviendas en la zona 3 capitalina. Noticias internacionales, incendios forestales continúan arrasando Europa. En el deporte, Nueva Zelanda retira su apoyo al presidente de la FIFA, Gianni Infantino.
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0: El presidente Bernardo Arévalo anunció este viernes al menos 3 acciones para apoyar a los guatemaltecos que viven en el exilio y así propiciar el retorno al país de activistas de derechos humanos y periodistas, entre otros.
2: El presidente de la República, Bernardo Arévalo, informó un plan de retorno al país por parte de los exiliados en el marco de la presentación de un informe relacionado al exilio elaborado por la Casa Centroamericana. El proceso consta de fortalecer mecanismos constitucionales y atención a las personas defensoras de los derechos humanos, es decir, periodistas, autoridades indígenas y operadores de la justicia. En ese sentido, el presidente mencionó:
3: tercero, hemos constituido un mecanismo interinstitucional de atención y acompañamiento a las personas que continúan en el exilio para la implementación inmediata de un plan que haga posible un retorno seguro y digno para quienes decidan volver. Este mecanismo opera bajo la coordinación de la Secretaría General de la Presidencia y la Secretaría de la Presidencia. Opera de la mano del presidente y con la participación de aquellas instituciones que sean necesarias para cumplirlo, que incluyen la COPADE, el Ministerio de Relaciones Exteriores, la Dirección General de Migración, la Procuraduría General de la Nación y otras instituciones que irán siendo convocadas a partir de la identificación de su necesidad de participación.
2: El coordinador del informe, Carlos Martín Bernstein, recomendó al Ministerio Público crear mesas de trabajo para descriminalización de carácter independiente y de carácter multidisciplinario, pues así lo dijo.
4: Pero también creemos que hay que tener en cuenta que muchas de estas formas de criminalización y de procesos responden a patrones de criminalización y que la descriminalización no se puede hacer solamente caso por caso y denuncia por denuncia, sino que tiene que hacerse desmantelando y teniendo en cuenta estos patrones de victimización, estos patrones de criminalización que convierten esos procesos en totalmente injustos para desmantelar casos de una forma colectiva y no pasar los próximos 50 años las víctimas tratando de defenderse caso a caso, denuncia a denuncia, con todos los mecanismos de perversión que conocemos.
2: Finalmente, uno de los puntos de la reunión es que mediante una videoconferencia citaron a personas exiliadas, entre ellos un individuo quien redactó en su cuaderno: nos deben mucho, nos deben la USAC. Para Nuevo Mundo Noticias, Diego Fong.
0: El primer secretario de la Junta Directiva del Congreso, Juan Carlos Rivera, advirtió al presidente Bernardo Arévalo que tiene hasta el 31 de agosto para sancionar o vetar la recién aprobada ley del IUSI.
5: El diputado Juan Carlos Rivera, primer secretario de la Junta Directiva del Congreso de la República, afirmó que el presidente Bernardo Arévalo tiene hasta el 31 de agosto para sancionar o vetar las reformas a la ley del IUSI. Si decide vetarlas, el Pleno del Congreso deberá conocer el veto y determinar si lo acepta o si ordena la publicación de la normativa, según indicó.
6: Aproximadamente el señor presidente tiene hasta el 31 de agosto para notificar al Pleno del Congreso sobre su decisión, si lo sanciona y lo manda a publicar o toma la decisión de vetarlo por alguna razón. Al momento de nosotros recibir el veto, si ese fuera el caso, Junta Directiva tiene que ponerlo a conocimiento del Pleno en la primera sesión. El Pleno conoce las razones del veto, se discute y se decide en el Pleno si se acepta el veto por las razones que el presidente indica o se manda a publicar. Yo creería que existe un clamor popular para que esta ley del IUSI, de la vivienda familiar, entre en vigencia. Yo creo que los diputados respaldarían que esta ley del IUSI pues cobre vigencia.
5: Para Nuevo Mundo Noticias, Ángel Vázquez.
0: Según registros del Instituto Guatemalteco de Turismo, 71,000 turistas salvadoreños ingresaron al país entre el 31 de julio y 9 de agosto, fecha en la que se celebran las fiestas agostinas en el vecino país.
5: Las fiestas agostinas del Salvador representaron una oportunidad para el turismo guatemalteco, especialmente por el incremento de visitantes procedentes del país vecino durante este periodo vacacional. Entre el 31 de julio y el 9 de agosto, Guatemala recibió 71,075 visitantes procedentes del Salvador, de acuerdo con los registros de visitantes no residentes del Instituto Guatemalteco de Turismo. Durante los primeros 7 meses de 2026, Guatemala recibió 1,915,874 visitantes no residentes, un 1% más que en el mismo periodo del 2025. De esta manera, el movimiento de turistas generó una derrama económica aproximada de 21.68 millones de dólares, recurso que se distribuyeron entre distintos servicios vinculados a la actividad turística como hospedaje, alimentación, transporte, comercio y recorridos por los principales atractivos del país. El ingreso de más de 71,000 visitantes durante el periodo de las fiestas agostinas genera oportunidades para los distintos actores que integran la cadena de valor del turismo. De esta manera, hoteles, restaurantes, operadores turísticos, comercios, transportistas y prestadores de servicio reciben parte de la demanda generada por el desplazamiento de visitantes. Para Nuevo Mundo Noticias, Ángel Vázquez.
0: Con la celebración del Día de la Bandera, el próximo lunes, iniciarán las actividades por la independencia patria, aseguró el gobernador del Departamento de Guatemala, Mauricio Benard, las que se extenderán hasta septiembre.
2: A prácticamente un mes de conmemorar los 205 años de independencia de Guatemala, el gobernador de la capital, Mauricio Robert Benard Alvarado, confirmó que desde la próxima semana comenzarán las actividades cívicas, incluso desde el lunes 17, pues es el Día de la Bandera. Confirmó que septiembre iniciará con el encendido fuego patrio, definiendo que será un día especial. Seguidamente, es decir, el 2 del mismo mes, ingresarán antorchas provenientes de los puntos cardinales, afirmando que Guatemala es el único país que tiene esa dinámica. Asimismo, confirmó que dicha actividad sí tendrá presencia en el obelisco. En esa línea dijo que el 4 de septiembre se hará la entrega de la antorcha centroamericana de la paz y la libertad a las autoridades salvadoreñas, en especial a la ministra de Educación, que ya confirmó su participación. Refiriéndose a las antorchas, dijo que hay comentarios de personas exigiendo que estas desaparezcan. Así que declaró:
7: este tema de la antorcha es algo verdaderamente simbólico, importante. Hay muchas voces de gente que me dice y que le manda mensajes a diferentes autoridades pidiendo con mucha fuerza que las antorchas desaparezcan del país. No, no lo vamos a hacer y queremos, por lo menos en lo que a mí respecta y la posibilidad que tengo a partir de ser gobernador departamental de Guatemala, fortalecer lo más y mejor esta tradición, que es una tradición muy hermosa. La antorcha es... representa el simbolismo del anuncio de la independencia que se pidió y que está establecido en el acta de independencia con mucha claridad, donde hay un mandato de hacer el anuncio a las diferentes provincias de Centroamérica de lo que es la independencia de Centroamérica.
2: Anteriormente, el gobernador dijo que las antorchas no podrán concentrarse en el obelisco para no contribuir al congestionamiento vial, por lo que habilitaron 5 puntos de reunión, entre ellos la Municipalidad de Guatemala, el Campo Marte, los Campos del Roosevelt, el Parque Eric Barrondo y la Alcaldía Auxiliar de la Zona 18. Finalmente, también dijo que se debe evitar a toda costa el lanzamiento de las bolsas de agua, práctica que ha provocado violencia, lesiones y contaminación, según Benard. Así pues, el año anterior se produjeron 700 toneladas de basura en la capital por dicha práctica. Incluso registraron hasta 38 emergencias por estas acciones. Para Nuevo Mundo Noticias, Diego Fong.

0: Fuerzas de Estados Unidos y México realizaron ejercicios de seguridad en la zona fronteriza El Paso-Ciudad Juárez, donde opera un cártel mexicano recientemente designado como organización terrorista por Washington.
1: Fuerzas de Estados Unidos y México realizaron el jueves ejercicios de seguridad en la zona fronteriza El Paso-Ciudad Juárez. En esta región opera el cártel de Juárez, recientemente designado como organización terrorista por Washington. Los ejercicios incluyeron helicópteros y vehículos policiales y militares de ambos países que recorrieron los caminos de tierra que bordean el río Bravo, una frontera natural estrechamente vigilada por Estados Unidos. En esta zona, la frontera cuenta con un muro metálico construido por Washington para impedir el paso de migrantes sin papeles. El cártel de Juárez fue uno de los más poderosos de México hasta hace unos 20 años, pero ha sido diezmado por la captura de sus líderes y sus pugnas con otras bandas. Estados Unidos ha designado también como terroristas a la banda de los Viagras de Michoacán y los cárteles de Sinaloa y el Jalisco Nueva Generación, que son considerados los más poderosos de la actualidad.
0: La policía italiana informó que se recuperaron unas pinturas valoradas en más de 9 millones de euros y que habían sido robadas en marzo de un museo en Italia.
1: La policía italiana informó el viernes que se recuperaron unas pinturas de Renoir, Cézanne y Matisse que habían sido robadas en marzo de un museo en el norte de Italia. Los cuadros fueron sustraídos por ladrones enmascarados de la villa de la Fundación Magnani Rocca, cerca de Parma, en un robo que duró menos de 3 minutos. Según las imágenes de video difundidas por la policía, dos ladrones entraron a la villa tras romper una ventana y se dirigieron directamente a la sala donde estaban los 3 cuadros. Se llevaron los peces de Auguste Renoir, Naturaleza muerta con cerezas de Paul Cézanne y Odalisca en la terraza de Henri Matisse, que reunidas tienen un valor equivalente a más de 10 millones de dólares. La Fundación Magnani Rocca alberga la colección del historiador de arte Luigi Magnani, que también incluye obras de Durero, Rubens, Van Dyck, Goya y Monet.
0: Momento de nuestra primera pausa, ya volvemos. Hacemos postuladora para Contralor General de Cuentas, evaluará candidatos mediante entrevistas. En el deporte, Nueva Zelanda retira su apoyo al presidente de la FIFA, Gianni Infantino.

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4: Durante la primera reunión de la Comisión de Postulación, que elegirá una nómina de 6 candidatos para Contralor General de Cuentas, se acordó que los aspirantes sean evaluados mediante entrevistas y que la sede de la comisión sea la Universidad Rafael Landívar.
5: La comisión de postulación que elegirá una nómina de 6 candidatos para próximo Contralor General de Cuentas aprobó de forma unánime que los aspirantes sean evaluados mediante entrevistas y que la sede del grupo sea en la Universidad Rafael Landívar. En una reunión que se llevó a cabo desde horas de la mañana, en la Universidad Rafael Landívar. En una reunión que se llevó a cabo desde horas de la mañana,

0: y el otro Alexander Zack. Esos fueron los lineamientos discutidos, aunque la función principal de la postuladora queda en elegir a candidatos que serán trasladados al Congreso para elegir al próximo Contralor General de Cuentas. Para Nuevo Mundo Noticias, Diego Fong.
1: Con motivo de la alta movilidad en la avenida Simeón Cañas, por la celebración de la Feria de Jocotenango, las fuerzas de seguridad implementarán un plan especial de seguridad que contempla vigilancia con drones y patrullajes combinados con el ejército.
2: La Policía Nacional Civil informó que reforzará la seguridad durante la Feria de la Virgen de la Asunción, conocida como Feria de Jocotenango, que se celebra cada 15 de agosto en la zona 2 de la capital. Como parte del operativo, se implementarán anillos de seguridad, vigilancia mediante drones y sistema de identificación biométrica en los accesos al Hipódromo del Norte, con el objetivo de prevenir hechos de violencia y garantizar un ambiente seguro para las familias que asistan a la tradicional celebración desde este viernes. La feria reúne a cientos de visitantes que llegan para disfrutar de sus diferentes atractivos, entre ellos los juegos mecánicos, ventas de comida típica, dulces tradicionales, artesanías y otros productos, además de las actividades religiosas y culturales relacionadas con la celebración de la Virgen de la Asunción. Ante la afluencia de personas, las autoridades buscan fortalecer los controles y la vigilancia para que los asistentes puedan recorrer el lugar y participar en las actividades con mayor tranquilidad. La PNC hizo un llamado a la población a mantener las medidas de prevención y reportar de inmediato cualquier situación irregular, especialmente en la presencia de personas armadas. Los ciudadanos pueden comunicarse a la línea 110 de la institución o enviar reportes mediante WhatsApp al número 3764-1561. Las autoridades reiteraron que el despliegue tiene como principal objetivo prevenir incidentes y propiciar un ambiente familiar durante una de las celebraciones tradicionales más concurridas de la capital. Para Nuevo Mundo Noticias, Ángel Vázquez.
1: La agrupación infantil ugandés que se viralizó recientemente interpretando y bailando melodías guatemaltecas de marimba, Nansana Dance Kids, pidió apoyo al presidente Bernardo Arévalo para viajar a nuestro país luego que el mandatario enviara un saludo a los artistas.
2: La agrupación de baile Nansana Dance Kid, que se ha vuelto viral entre los guatemaltecos por compartir contenido relacionado con la música y cultura del país, realizó una petición especial al presidente Bernardo Arévalo, poder viajar a Guatemala en septiembre del presente año para celebrar el Día de la Independencia a través de un video. Los integrantes del grupo agradecieron el cariño recibido por parte de los guatemaltecos y destacaron la emoción que les ha provocado promover la cultura nacional desde sus plataformas digitales. La reacción surgió luego de que el mandatario Bernardo Arévalo compartiera un video dedicado a la agrupación en el que aparece tocando la marimba nacional y enviando un saludo especial. Desde Guatemala, saludos a los Nansana Dance Kids.
3: From Guatemala all the way to Uganda, greetings for the Nansana Dance Kids.
2: Tras ese gesto, el representante del grupo dirigió un mensaje al presidente Arévalo y director del Instituto Guatemalteco de Turismo, Harry Whitbeck, solicitando apoyo para visitar al país durante las celebraciones patrias.
4: Guatemala, hola su excelencia, a Bernardo Arévalo de León. Estamos aquí para agradecerte por apreciar nuestro trabajo que hemos viajado para Guatemala y los Chapines a través del video que publico en su cuenta de TikTok. Estamos muy contentos por ello, su excelencia, y solicitamos hablamente a Senol junto con el jefe de turismo de Guante, el ministro Harris Whitebeck, que nos ayuden a venir y celebrar el Día de la Independencia de Guatemala con ustedes y todos los chapines el 15 de septiembre, y también para nosotros más sobre Guatemala al mundo entero a través de turismo, la cultura y muchas otras maneras. Estaremos muy felices y agradecidas por esta oportunidad.
2: Hasta el momento se desconoce cuál será la respuesta de las autoridades ante la solicitud de los bailarines. Los Nansana Dance Kids han ganado popularidad en Guatemala en los últimos días luego de publicar videos utilizando música de artistas y agrupaciones guatemaltecas, lo que ha generado muestra de apoyo, comentarios positivos y entusiasmo entre usuarios de redes sociales. Para Nuevo Mundo Noticias, Ángel Vázquez.

0: Debido a los trabajos de construcción de la línea 1 del Aerometro, la Municipalidad Capitalina realiza modificaciones de rutas alternas, especialmente entre la Avenida La Castellana y el área de Pamplona.
1: La Policía Municipal de Tránsito de la Ciudad de Guatemala dio a conocer sobre modificaciones viales temporales en el tramo comprendido entre Avenida Castellana y Pamplona, en ambos sentidos. Según indicaron, iniciaron a realizarse los cambios a partir de este viernes 14 de agosto, por lo que recomiendan a los conductores medir sus tiempos de viaje, ya que se realizarán reducciones de carriles en distintos puntos. Además, se habilitará un carril adicional después del puente Pamplona en dirección hacia los puentes gemelos como medida para mejorar la movilidad en esa zona. Si bien las áreas estarían debidamente señalizadas y se contará con el apoyo de agentes de la PMT, se recomienda a los conductores utilizar las rutas alternas sugeridas y para quienes circulan sobre dicho bulevar, prestar atención a la señalización. Estas acciones están siendo realizadas para mejorar la movilidad y el transporte público de miles de personas, vecinos y visitantes de la ciudad, según informó la PMT.
2: El bulevar Liberación continuará funcionando con modificaciones viales temporales. A partir de este viernes, 14 a las 3 de la mañana, en el tramo comprendido entre Avenida Castellana y Pamplona, en ambos sentidos. Estas modificaciones implican una reducción de carriles en distintos puntos del recorrido. Las áreas intervenidas estarán debidamente señalizadas y delimitadas para orientar a quienes transitan por la zona, mientras los espacios cerrados permanecerán restringidos como medida de seguridad en el área de trabajo. Se recomienda utilizar las rutas alternas sugeridas y, para quienes circulen sobre dicho bulevar, prestar atención a la señalización y seguir las indicaciones de la policía MT en el sector. Estas acciones son necesarias para mejorar la movilidad y el transporte público de miles de personas, vecinos y visitantes de la ciudad. Consulte nuestros medios oficiales y el podcast Tráfico Sin Censura para mantenerse informado.
1: Para Nuevo Mundo Noticias, Ángel Vázquez.

0: Nigel Farage, el líder del partido Antimigración británico, fue reelegido holgadamente como diputado en unas inusuales elecciones parciales en las que su principal rival, un candidato satírico que usa un basurero en la cabeza, obtuvo un resultado mejor de lo esperado.
1: Victoria electoral para Nigel Farage. El líder del partido anti-inmigración británico Reform UK fue reelegido holgadamente como diputado en unas inusuales elecciones parciales. Farage, quien desencadenó estos comicios al renunciar al escaño parlamentario que ocupaba desde 2024 debido a una investigación sobre sus finanzas, se llevó el 63% de los votos en la circunscripción inglesa de Clacton. No obstante, decidió no asistir al proceso de conteo en el que los candidatos se reúnen tradicionalmente para la proclamación de los resultados.
2: Fui informado que existe una campaña organizada para perturbar y menospreciar el resultado.
1: Su principal rival en estos peculiares comicios fue un misterioso candidato satírico llamado Count Beanface o Conde Cubo de Basura. El alter ego del comediante John Harvey superó las expectativas al obtener el 27% del total. Los analistas habían anticipado una victoria de Farage, pero subestimaron al autodenominado Guerrero Espacial Intergaláctico, quien hizo campaña con un bote de basura como casco.
2: He obtenido más de 9.000 votos. En Makefield hace 8 semanas obtuve 95. Así que frente a Nigel Farage, en comparación con Andy Burnham, soy 1.000 veces más popular. ¿Tendrá eso algo que ver con que él no esté aquí esta noche, en una noche en la que dijeron que pensaban obtener más del 80%?
1: Los principales partidos políticos británicos, incluido el gobernante Partido Laborista, habían rechazado la votación, que calificaron de maniobra del líder del movimiento de extrema derecha Reform UK para eludir el escrutinio de sus actividades. Esto permitió que decenas de candidatos marginales acapararan la atención.
0: Al menos 5 personas murieron en el este de Japón tras lluvias sin precedentes que dejaron a miles de personas varadas en el aeropuerto de Narita y provocaron atascos en las carreteras y retrasos ferroviarios, informaron las autoridades.
2: Al menos 5 personas murieron en Japón tras las fuertes lluvias que azotaron el este del país. Los aguaceros torrenciales durante la noche del jueves provocaron alertas de deslizamientos de tierra y cortes de energía. Los meteorólogos emitieron por primera vez la alarma de lluvias torrenciales de máximo nivel para la región de Chiba, donde cerca de 26.000 hogares se quedaron sin electricidad. Las alertas de nivel 5 por precipitaciones intensas se rebajaron a nivel 4 a partir del viernes por la mañana. Miles de personas quedaron varadas durante la noche en Narita, uno de los 2 principales aeropuertos que atienden a Tokio, mientras que se generaron atascos en las carreteras y trastornos en los servicios ferroviarios. La cadena pública NHK reportó que cientos de personas pasaron la noche en refugios en Chiba.

0: Nueva Zelanda ha retirado su respaldo al presidente de la FIFA, Gianni Infantino, y reclama una investigación independiente que examine, entre otros asuntos, su ya descartado plan para vender participaciones privadas en una filial comercial del organismo. La decisión enfrenta a Nueva Zelanda con la Confederación de Fútbol de Oceanía, que ha expresado su apoyo a Infantino pese a celebrar la cancelación del proyecto de inversión y evidencia la creciente división en el fútbol mundial. Mientras la UEFA y otras confederaciones abogan por un cambio de liderazgo, Sudamérica y África mantienen su respaldo a Infantino. A ellos se suman 6 federaciones árabes, incluidas las de Qatar y Marruecos, que han manifestado su plena confianza en el presidente de la FIFA, quien prevé optar a la reelección en 2027.
1: Hacemos otra pausa, ya volvemos. Cuando regresemos, al menos 10 empresas nacionales y extranjeras se interesan en la remodelación del Estadio Doroteo Guamuch Flores. Además, incendios forestales continúan arrasando Europa.
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0: Los incendios forestales se intensifican en Europa. En Croacia, el fuego arrasó la ciudad turística de Omis, obligando a la evacuación de residentes y visitantes.
1: Locales y turistas huyen del fuego en Europa. Un incendio forestal en Croacia, avivado por fuertes vientos, arrasó la ciudad turística de Omis, obligando a evacuar a unas 1,000 personas y dejando a decenas heridas.
2: El fuego ardía a ambos lados. Yo conducía con el pie entre el acelerador y el freno porque un carro pasó a toda velocidad por un lado. Otro se acercó por la calle lateral. Al doblar la curva, vi llamas que salían debajo del capó. El auto estaba en llamas.
1: Las emergencias por incendios forestales en Europa no han parado durante todo el verano. En el oeste de Alemania, más de 2,000 personas evacuaron sus hogares, luego de que el fuego iniciara en una zona boscosa en la frontera con Bélgica. Aún existe la posibilidad de que las llamas ingresen a los poblados cercanos.
3: Tenemos muchos incendios aislados que, dependiendo de cómo cambie la dirección del viento y de su intensidad, se desarrollan de forma dinámica. Hemos desplegado numerosos efectivos.
1: En Huesca, España, bomberos y militares evacuaron los restos históricos del antiguo monasterio de San Juan de la Peña. Debido al masivo incendio forestal que arrasó ya más de 8,000 hectáreas de bosque. Más al sur, en Andalucía, otro incendio sigue activo. Una imagen que se replica en Francia, que atraviesa su cuarta ola de calor con nuevos puntos de incendio.
4: Tal vez lo pierda todo, toda mi vida. Llevo aquí 20 años, pero bueno, así es la vida. ¿Qué se puede hacer? Son solo cosas materiales. Una vez que recupere a mis perros, estaré bien, si Dios quiere.
1: El calor y la sequía, factores que los científicos vinculan al cambio climático, han creado las condiciones ideales para los incendios forestales en toda Europa.

0: El Programa de Naciones Unidas para el Desarrollo publicó un comunicado en donde informa de los avances de la remodelación del estadio Doroteo Guamuch Flores. La instancia internacional formó o firmó un convenio con la CDAG para ejecutar las obras de remodelación del centro deportivo.
1: El proyecto para retomar el mejoramiento del estadio Doroteo Guamuch Flores comienza a tomar forma nuevamente. La Confederación Deportiva Autónoma de Guatemala y el Programa de las Naciones Unidas para el Desarrollo, PNUD, informaron que avanzan en la preparación técnica luego de concluir la fase de recepción de expresiones de interés para las obras. El anuncio ocurre pocos días después de que autoridades de la CDAG fueran cuestionadas por su ausencia a una citación de la Comisión de Deportes del Congreso, donde debían explicar la situación del proyecto. La solicitud de expresión de interés fue publicada el 30 de junio y cerró su fase de recepción el 21 de julio. De acuerdo con el proceso publicado por el PNUD, la consulta buscaba identificar empresas con experiencia en infraestructura deportiva y conocer las capacidades disponibles en el mercado para eventuales procesos de contratación. Según la información divulgada por ambas entidades, 10 empresas manifestaron interés y 9 confirmaron contar con capacidades técnicas y operativas para brindar mantenimiento continuo en América Latina y el Caribe. Las compañías interesadas reportaron experiencia en proyectos desarrollados en Guatemala y otros países de Centroamérica, Norteamérica, Sudamérica, Europa y Asia. Algunas cuentan además con presencia y representación en Guatemala, México, Costa Rica, Colombia, Chile, Reino Unido y Estados Unidos. Para Nuevo Mundo Noticias, Werner Álvarez.
0: Varias municipalidades del área metropolitana del departamento de Guatemala, junto a empresarios y autoridades de gobierno, conocieron el plan de movilidad urbana desarrollado por el gobierno de Corea.
2: El plan maestro de movilidad elaborado por la Agencia de Cooperación Internacional de Corea, COICA, plantea una serie de medidas para reducir la congestión vehicular y mejorar la circulación en el área metropolitana de Guatemala. La propuesta combina la construcción de nueva infraestructura vial con tecnología y mecanismos de gestión del tránsito, bajo la premisa de que los desplazamientos diarios entre municipios requieren soluciones que trasciendan los límites territoriales. Como parte de los proyectos de mediano plazo, el estudio contempla 5 obras principales: la Circunvalación 1, Circunvalación 2, Radial 1, Radial 2 y Radial 3. La Circunvalación 2 es considerada la principal prioridad debido a la demanda de tránsito que atenderá. El proyecto contempla un anillo periférico de 38.2 kilómetros que aprovecharía tramos de la CA9, CA1, RN5, Las Américas, La Reforma y otras vías existentes. Como segunda opción figura la Circunvalación número 1, concebida como un anillo de vial interno alrededor de la ciudad de Guatemala. Entre las conexiones hacia los municipios vecinos destaca la Radial número 3, que tendría una longitud de 6.3 kilómetros entre la ciudad de Guatemala y Villanueva, con una inversión estimada de 117.3 millones de dólares. El proyecto presenta además una relación beneficiosa, costo de 3.13, superior al 2.09 de la Circunvalación número 2, por lo que ambos son considerados económicamente viables bajo los escenarios analizados. Por su parte, la Radial número 2 conectará la zona 13 capitalina con la CA1 en Santa Catarina Pinula mediante una vía de 10 kilómetros, cuyo costo estimado asciende a 482.1 millones de dólares. La estrategia ECOICA también incorpora los sistemas inteligentes de transportes, cuya primera fase está prevista para el 2026-2027. Esta etapa contempla cámaras de monitoreo, controles de semáforos, gestión de información sobre autobuses y herramientas para la movilidad compartida. El objetivo es que estas tecnologías permitan mejorar la administración del tránsito mientras avanzan los proyectos de infraestructura de mayor escala, con una planificación metropolitana y orientada a atender los crecientes flujos vehiculares entre la capital y los municipios vecinos. Para Nuevo Mundo Noticias, Ángel Vázquez.
0: Con el objetivo de evitar dañar el ornato del municipio de San Pedro Ayampuc, la municipalidad local pidió a las organizaciones políticas y a futuros candidatos evitar la colocación de propaganda, publicidad y afiches en postes del alumbrado público, parques y árboles.
3: La Municipalidad de San Pedro Ayampuc, de cara a los comicios electorales del 2027, exhortó a las organizaciones políticas, comités cívicos electorales, afiliados, simpatizantes y población en general, evitar la colocación de propaganda, publicidad y afiches en postes de alumbrado público, parques y árboles. En ese sentido, la población mencionada deberá evitar colocar mantas, adhesivos, rótulos o cualquier material en edificios e instalaciones municipales, monumentos, puentes, inmobiliario urbano y postes destinados a la distribución de energía eléctrica o telecomunicaciones. La información fue publicada en el Diario Oficial como un acuerdo de exhortación para la conservación del ornato municipal para la protección de espacios públicos y reducción de contaminación visual durante el proceso electoral del próximo año. En ese sentido, pese a que solicitan evitar a toda costa lo mencionado, el acuerdo no prohíbe, limita, sanciona ni restringe el ejercicio de los derechos políticos ni regula la propaganda electoral, pues dicha materia corresponde resolverla al Tribunal Supremo Electoral. También agregaron que la municipalidad promoverá campañas de información y sensibilización dirigidas a la ciudadanía y a las organizaciones políticas para fortalecer las buenas prácticas, aunque seguirán promoviendo el reglamento de ornato sin invadir las atribuciones constitucionales y legales del TSE. Las próximas elecciones se llevarán a cabo el próximo año, en junio y julio, respectivamente a la primera y segunda vuelta electoral. De acuerdo con la última actualización que responde al 3 de agosto pasado, el Tribunal Supremo Electoral tiene registrados 25 partidos políticos que participarán en los comicios electorales. Para Nuevo Mundo Noticias, Diego Fong.
0: Quetzaltenango y Petén son los departamentos que registran mayores índices de mala calidad del aire, según reportes del INSIBUME, mientras Guatemala, Alta Verapaz, Baja Verapaz, El Progreso, Chiquimula e Izabal reportan una mejora de calidad del aire.
2: Quetzaltenango y Petén presentan una calidad del aire moderada, de acuerdo con el boletín emitido por la Dirección de Epidemiología y Gestión de Riesgos y los datos de las estaciones de monitoreo. En tiempo real del Instituto Nacional de Sismología, Vulcanología, Meteorología, Hidrología y INSIBUME, ante esta situación, el Ministerio de Salud Pública y Asistencia Social recomendó a la población reducir la exposición al aire libre para disminuir posibles efectos en la salud. En contraste, las estaciones ubicadas en Guatemala, Alta Verapaz, Baja Verapaz, El Progreso, Chiquimula e Izabal, reportaron una calidad del aire buena. Las autoridades aconsejaron permanecer en espacios interiores durante las horas de mayor contaminación, principalmente de 6 a 9 de la mañana, de 16 horas a 18 horas, cuando sea necesario salir. Recomendaron utilizar mascarilla para reducir la exposición al material particulado, cuyos niveles son monitoreados por las estaciones instaladas en distintos puntos del país. El Ministerio de Salud también pidió a la población mantenerse atenta ante posibles cambios en su estado de salud. Si se presentan síntomas respiratorios, visuales o en la piel, recomendó acudir al servicio de salud más cercano para recibir orientación y atención oportuna. Asimismo, recordó la importancia de consultar los canales y fuentes oficiales para conocer las actualizaciones sobre las condiciones de la calidad del aire y adoptar las medidas de prevención correspondientes. Para Nuevo Mundo Noticias, Ángel Vázquez.
0: La Policía Nacional Civil anunció que tendrá cero tolerancia a personas que porten ostentosamente armas de fuego en actividades de ferias y desfiles, luego que en redes sociales se han viralizado imágenes de grupos de personas realizando esta práctica en la vía pública.
3: La Policía Nacional Civil confirmó que tendrá cero tolerancias respecto a la aportación ostentosa e ilegal de armas de fuego en las ferias y desfiles correspondientes a las fiestas agostinas. De conformidad con los artículos 62 y 64 de la Ley de Armas y Municiones, queda estrictamente prohibida la exhibición y portación de armas de fuego largas o cortas en desfiles hípicos, jaripeos, conciertos, campos de ferias y expendios de bebidas alcohólicas. Todas las personas que infrinjan dicha norma serán consignadas e inmediatamente puestas a disposición de los tribunales de justicia. Además, el arma será incautada. En ese sentido, afirmaron que ningún comité de feria, municipalidad, asociación hípica o autoridad civil tiene la facultad legal de emitir pases o autorizaciones especiales para la portación de armas dentro de los perímetros festivos. Asimismo, implementarán anillos de seguridad, vigilancia con drones y biometría en los accesos al hipódromo del norte, zona 2 de la ciudad de Guatemala y sus alrededores. Esto para garantizar un buen ambiente familiar. Finalmente, concretaron despliegues especiales en fronteras y rutas turísticas con el apoyo del ejército, especialmente en el corredor de seguridad de la ruta CA1 Oriente. Esto para resguardar la integridad de los ciudadanos salvadoreños, garantizando caravanas de acompañamiento preventivo. Para Nuevo Mundo Noticias, Diego Fong.
0: Otra pausa, ya volvemos. Cuando regresemos, incendio forestal consume 5 viviendas en la zona 3 capitalina.
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0: Un incendio forestal en un barranco de la zona 3 capitalina se extendió hasta un área poblada, dejando 5 viviendas incendiadas. Los cuerpos de socorro trabajaron intensamente por horas para sofocar el siniestro.
1: Un incendio de grandes proporciones se registró este viernes en la 31 calle y séptima avenida de la colonia 14 de octubre, zona 3 capitalina, donde las llamas alcanzaron a al menos 5 viviendas y obligaron a una intensa movilización de los cuerpos de socorro. Bomberos municipales y bomberos voluntarios trabajaron de manera conjunta para controlar el fuego y evitar que se extendiera a otros inmuebles del sector. De acuerdo a los bomberos voluntarios, 5 viviendas resultaron afectadas por el incendio, mientras que reportaron el uso de más de 18.000 galones de agua durante las labores para sofocar las llamas.
6: De inmediato fueron destacados elementos de Estación Central, décima compañía, 49 compañía, asimismo cuarta compañía, además elementos de la 127 compañía, quienes acudieron con camiones contra incendio, donde el oficial comandante del incidente, Quintanilla, ordenó a los elementos atacar el fuego por 3 puntos importantes, esto para evitar que las llamas se propagaran en las demás viviendas. Importante mencionar que hasta el momento se han aplicado 18.200 galones de agua.
1: La emergencia también dejó a 3 personas atendidas por crisis nerviosa. Bomberos municipales, además, realizaron el rescate de una mascota que sufrió quemaduras durante el incendio y recibió atención. Las columnas de humo y la magnitud de las llamas generaron alarma entre los vecinos, mientras los cuerpos de socorro desplegaron varias unidades y trabajaron durante la emergencia para contener el fuego. Tras más de 2 horas de labores, ambos cuerpos de socorro lograron sofocar y controlar las llamas para evitar que el fuego se expandiera a más viviendas. Para Nuevo Mundo Noticias, Werner Álvarez.
0: Las fuerzas de seguridad incautaron unos 3 kilos de marihuana en el interior de un vehículo cuando circulaba por el puesto de control interinstitucional en Patzitzía, Chimaltenango.
1: Un vehículo utilizado para el traslado de encomiendas quedó bajo inspección de agentes antinarcóticos en un puesto de control de Patzitzía, Chimaltenango, donde fueron localizadas 30 bolsas con marihuana, según lo informó la Policía Nacional Civil. El hallazgo ocurrió en el puesto de control interinstitucional de Patzitzía, durante una inspección realizada por agentes de la Subdirección General de Análisis de Información Antinarcótica. De acuerdo con el reporte de las autoridades, cada una de las bolsas contenía aproximadamente 8 onzas de marihuana, lo que representa un peso estimado de 15 libras en conjunto, pendiente de la cuantificación oficial. La droga fue localizada mientras los agentes revisaban el vehículo de encomiendas en uno de los puntos de control instalados en la ruta interamericana. Este decomiso forma parte de las acciones que mantienen las fuerzas de seguridad para detectar el traslado de drogas mediante vehículos de transporte y encomiendas. La SGAIA ha realizado anteriormente operativos en Patzitzía y otros puntos de Chimaltenango para interceptar cargamentos de estupefacientes. Para Nuevo Mundo Noticias, Werner Álvarez.

0: La situación a bordo del portaaviones Abraham Lincoln ha encendido las alarmas entre familiares de miembros de la tripulación y legisladores estadounidenses ante denuncias de escasez de suministros, problemas con el agua y la infraestructura del buque y especialmente un deterioro de la salud mental de quienes llevan meses en alta mar.
1: Noviembre de 2025, el portaaviones Abraham Lincoln zarpa de San Diego, California para una misión de rutina. Hoy, en pleno agosto de 2026, es el epicentro del mayor desgaste de la Armada estadounidense. 5.000 tripulantes no han tocado tierra desde hace más de 250 días, una misión sin fin que pone contra las cuerdas la salud mental a bordo. Hay escasez de suministros básicos y alarmantes reportes de marineros intentando saltar por la borda. Los demócratas piden acciones al Pentágono.
2: Estos informes merecen atención inmediata, pero también plantean una cuestión más amplia. Si la Armada puede mantener el ritmo operativo que ahora se exige a su flota de portaaviones.
1: Pero el secretario de Defensa de Estados Unidos, Pete Hegseth, declaró que los informes sobre las malas condiciones a bordo del portaaviones Abraham Lincoln en Medio Oriente estaban completamente tergiversados.
3: Nosotros siempre nos aseguramos de que cada barco, cada tripulación, cada capitán tengan todas las provisiones en cualquier momento, y yo tengo más respeto por estos marineros que cualquier otra persona. Lo que ellos han hecho en condiciones de alta mar es increíble.
1: Redirigido de emergencia, este gigante propulsado por dos reactores nucleares lidera el bloqueo naval en el Estrecho de Hormuz, interceptando el tráfico de armas de Irán y ejecutando bombardeos contra posiciones hutíes en Yemen. No es un escenario nuevo para este veterano de 37 años de servicio. El Lincoln ya proyectó el poder de Washington en la Operación Tormenta del Desierto en 1991 y lideró los ataques iniciales de la invasión de Irak en 2003. Ante la prolongación de la guerra contra Irán y el improvisado uso del Abraham Lincoln, el Pentágono estaría apurando el envío del USS George Washington para relevarlo. La disuasión global de Estados Unidos tiene un costo humano insostenible.

0: Dos personas resultaron heridas en un confuso incidente armado la mañana de este viernes en un sector de la zona 9 capitalina. Con esto le ponemos punto final a nuestro informativo.
1: Un ataque armado registrado este viernes dejó a dos hombres heridos en la 0 Avenida y 4 Calle de la zona 9 capitalina, según informó los bomberos municipales. La información detalla que varias llamadas ingresaron a la línea de emergencia alertando sobre detonaciones y personas heridas en el sector. Al llegar al lugar, los socorristas localizaron a dos hombres de entre 25 y 30 años, quienes presentaban heridas provocadas por proyectiles de arma de fuego en distintas partes del cuerpo. Los socorristas les brindaron atención prehospitalaria y lograron estabilizarlos antes de trasladarlos a la emergencia del IX 719, donde quedaron bajo atención médica. Las autoridades competentes fueron notificadas para iniciar las diligencias correspondientes y establecer las circunstancias en las que ocurrió el ataque, así como identificar a los responsables. De momento se investiga el móvil del hecho, pues el primer herido fue hallado a unas cuadras de la segunda escena del crimen. Para Nuevo Mundo Noticias, Werner Álvarez.
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0: Las 0 horas, 16 minutos.
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0: Las 0 horas, 31 minutos.
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0: La una, 16 minutos.
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0: Las 2, 4 minutos.
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0: Las 2, 15 minutos.
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0: Las 3. 3 minutos.
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0: Las 3, 17 minutos.
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0: Las 3:31 minutos.
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0: Las 4:32.
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1: Un vehículo utilizado para el traslado de encomiendas quedó bajo inspección de agentes antinarcóticos en un puesto de control de Patzitzía, Chimaltenango, donde fueron localizadas 30 bolsas con marihuana, según lo informó la Policía Nacional Civil. El hallazgo ocurrió en el puesto de control interinstitucional de Patzitzía, durante una inspección realizada por agentes de la Subdirección General de Análisis de Información Antinarcótica. De acuerdo con el reporte de las autoridades, cada una de las bolsas contenía aproximadamente 8 onzas de marihuana, lo que representa un peso estimado de 15 libras en conjunto, pendiente de la cuantificación oficial. La droga fue localizada mientras los agentes revisaban el vehículo de encomiendas en uno de los puntos de control instalados en la ruta interamericana. Este decomiso forma parte de las acciones que mantienen las fuerzas de seguridad para detectar el traslado de drogas mediante vehículos de transporte y encomiendas. La SGAIA ha realizado anteriormente operativos en Patzitzía y otros puntos de Chimaltenango para interceptar cargamentos de estupefacientes. Para Nuevo Mundo Noticias, Werner Álvarez. La Embajada de Estados Unidos en Guatemala lanzó una contundente advertencia ante los señalamientos sobre políticos que tendrían vínculos con estructuras de narcotráfico y que buscarían mantener sus actividades ilícitas fuera del alcance de las autoridades. La representación diplomática sostuvo que estas acciones resultan alarmantes, aunque no sorprendentes, y dejó claro que Washington mantendrá una política de cero tolerancia contra los narcotraficantes y contra quienes les proporcionen cobertura desde el poder político. Textualmente señalaron: "Nos mantendremos firmes contra quienes utilicen el poder político para proteger intereses delictivos". El mensaje adquiere relevancia ante la cercanía del proceso electoral 2027. ¿Cómo surge este pronunciamiento? Pues el vínculo entre el dinero del narco y política no es un fenómeno nuevo. Las investigaciones por años han documentado distintas formas en las que las estructuras criminales pueden buscar acercamientos con candidatos. En este tema, el propio ministro de Gobernación, Marco Antonio Villeda, ha señalado recientemente que existe una relación entre el narco y la política. En declaraciones, Villeda afirmó que el dinero ilícito puede financiar el acceso al poder y recordó que desde alcaldes hasta secretarios han terminado vinculados. El pronunciamiento estadounidense ocurre mientras Guatemala y Estados Unidos mantienen una cooperación estrecha en materia de seguridad y combate al narcotráfico. El propio ministro dijo que ambos países continúan fortaleciendo sus mecanismos para combatir este flagelo. Para Nuevo Mundo Noticias, Werner Álvarez. La carrera para elegir al próximo Contralor General de Cuentas ya comenzó, pues este viernes se realizó la primera reunión de la comisión de postulación que tendrá a su cargo elaborar la nómina de 6 candidatos, entre quienes el Congreso deberá elegir al nuevo jefe de la Contraloría General de Cuentas. La reunión fue convocada por Miquel Cortés, rector de la Universidad Rafael Landívar y presidente de la comisión de postulación, luego de que los integrantes de la instancia fueran juramentados por el Congreso de la República recientemente. El primer paso de la postuladora fue definir a quienes ocuparán los cargos de secretaría titular y secretaría suplente, puestos que tendrán participación en la organización y documentación de las sesiones y en el desarrollo de las decisiones que toma la comisión durante el proceso. Con 19 votos a favor, la licenciada Milvia Elías, decana de la Universidad Regional, fue electa como secretaria titular de la comisión de postulación. La elección del secretario suplente requirió más discusión. Después de 9 rondas de votación, también con 19 votos fue electo Juan Alexander Zac Oroxon, representante del Colegio de Economistas, como secretario suplente. Estos son apenas los primeros movimientos de una comisión que tendrá en sus manos una de las elecciones de segundo grado más importantes del año, seleccionar a los 6 profesionales que llegarán al Congreso como candidatos para dirigir la institución encargada de fiscalizar los recursos públicos. Para Nuevo Mundo Noticias, Werner Álvarez.
2: En el marco de la reunión de la Comisión de Postulación para próximo Contralor General de Cuentas, diputados coincidieron en que dicho grupo deberá actuar con completa transparencia para poder trasladar al Congreso la nómina de 6 candidatos para ocupar el puesto. El diputado independiente Carlos Sanabria declaró:
3: "Lo que esperamos de esta nómina, de esta comisión, es que realice un trabajo transparente, un trabajo que permita elegir a los mejores perfiles. Sin lugar a dudas, la Contraloría es una institución que juega un papel importante para el buen uso de los recursos públicos y especialmente también juega un papel dentro del proceso electoral, y en ese sentido lo que nosotros como bancada oficial esperamos".
2: En esa línea dijo que es importante que el legislativo conozca buenos perfiles para poder confiar en el próximo jefe de la Contraloría General de Cuentas, pues es una institución que fiscaliza todas las compras de las entidades del Estado. Respecto al rol de la CGC y su importancia, la diputada Vivian Preciado Navarijo expresó:
4: "La Contraloría General de Cuentas tiene una misión muy importante una munición constitucional, sobre todo, ¿verdad? Porque por el correcto uso del recurso y del dinero público. Deseamos, además, que quien salga electo sea una persona proba, sea una persona que represente los intereses nacionales, no un interés particular, sobre todo porque es la única autorizada para poder hacer las auditorías en las instituciones autónomas. Pues les deseamos todo lo mejor, esperando que su actuar sea en el marco de la ley y sobre todo no olvidándose que también son guatemaltecos y el país está urgido y necesitado de profesionales probos y honestos para poder tomar decisiones adecuadas en Guatemala.
2: La comisión de postulación, que está conformada por 27 miembros del Colegio de Economistas y Contadores Públicos, decanos de las Facultades de Ciencias Económicas de las Universidades y presidida por el padre Miquel Cortés, rector de la Universidad Rafael Landívar. Ellos tendrán la responsabilidad de recibir expedientes de los aspirantes al próximo sustituto de Frank Bode, actual contralor, para así enviar al Congreso una nómina de 6 candidatos para que el legislativo analice y escoja al jefe de la CGC, que tomará posesión el 13 de octubre del presente año. Para Nuevo Mundo Noticias, Diego Fong.
5: En Francia, el Consejo Constitucional tumba la ley que prohibía las redes sociales a menores de 15 años al considerar que restringe de forma desproporcionada la libertad de expresión. Se trata de un duro revés para el presidente francés Emmanuel Macron, que hizo de esta medida una prioridad en la recta final de su mandato. El Eliseo asegura que Macron mantiene intacto su compromiso de aprobar la reforma antes de la primavera de 2027. Por otro lado, la máxima autoridad constitucional de Francia validó el viernes en su totalidad la legislación que concede a los adultos que padecen una enfermedad incurable el derecho a la muerte asistida. Con la aprobación del Consejo Constitucional, Francia se unirá a la reducida lista de países que autorizan la muerte asistida, desde Bélgica a Países Bajos, pasando por España, Suiza, Canadá y Uruguay.
6: Miles de inmigrantes permanecen en Ceuta casi 2 semanas después de la llegada masiva a finales de julio. Algunos duermen a la intemperie y dependen de organizaciones y vecinos para cubrir necesidades tan básicas como comer. Entre ellos hay más de 4.000 menores no acompañados sin identificar, según las últimas cifras de Save the Children.
7: Cada noche, ¿no?, que pasas un niño o una niña en la calle está expuesto a grandes riesgos, desde riesgo de violencia, de trata o explotación, a riesgos de carácter psicosocial o incluso sanitarios.
6: Las ONG consultadas por Euronews aseguran que los recursos de acogida están desbordados y reclaman acelerar los traslados a la península. Pero el reparto ha provocado un enfrentamiento político entre comunidades autónomas. Las ONG recuerdan que Ceuta no puede afrontar sola la emergencia.
8: Es un reparto solidario y vinculante. Yo entiendo que en un primer momento las comunidades autónomas puedan tener reticencias, pero lo cierto es que la ley así lo exige y por tanto se tendrán que coordinar con el Estado para que en función de sus capacidades de acogida puedan apoyar a Ceuta en estos momentos.
6: Pero para Amnistía Internacional, la crisis de Ceuta va más allá del debate sobre el reparto en España. La organización responsabiliza también al enfoque de la política migratoria de la UE y sus Estados miembros.
9: Desde Amnistía Internacional consideramos que el escenario que se ha vivido en estas semanas es el resultado de una política migratoria de la Unión Europea, de los Estados miembros, enfocada y priorizando el cierre de fronteras y no poniendo en el centro a las personas.
6: Mientras tanto, en Ceuta la prioridad sigue siendo la misma: localizar a los menores y garantizar que sus derechos estén protegidos.
1: Israel envió tropas el jueves a un pueblo de Cisjordania ocupada, donde un grupo de colonos asediaron casas palestinas, lo cual llevó al embajador de Estados Unidos a denunciar un acto de terrorismo en una declaración de tono inusualmente elevado. Desde el domingo, colonos israelíes mantienen cercadas varias viviendas palestinas en Kusra, cerca de Naplusa, en el norte de Cisjordania, un territorio ocupado por Israel desde 1967. Entre las propiedades afectadas figura la de un ciudadano estadounidense. Los residentes aseguran que han quedado aislados y sin acceso a alimentos ni a otros suministros básicos.
10: El ejército israelí desplegó tropas en la región para proteger a los habitantes y mantener la seguridad, según un comunicado. Las cámaras de la AFP captaron a soldados patrullando por las calles. Según el embajador estadounidense Mike Huckabee, Israel actuó a petición de Estados Unidos, su principal aliado, a pesar de los desacuerdos que sus dirigentes Donald Trump y Benjamin Netanyahu han exhibido en los últimos meses, especialmente sobre la propuesta estadounidense para la Franja de Gaza. Poco después de las declaraciones del embajador estadounidense, varios dirigentes israelíes, incluido el ministro de Defensa Israel Katz, acudieron al asentamiento de Ganim, en el norte de Cisjordania, que fue reinaugurado el jueves. Nosotros como gobierno vamos a reconocer todas estas granjas. Por cierto, solo en términos de cantidades, si no me equivoco, en comparación con los 200 kilómetros cuadrados que tenía el asentamiento, con esta incorporación son 1.200 kilómetros cuadrados. Ganim fue uno de 4 asentamientos desmantelados en 2005. Sin embargo, 3 de ellos han sido reconstruidos bajo el actual gobierno de Netanyahu, en un contexto de aceleración de la expansión de las colonias israelíes y de legalización de puestos avanzados levantados sin autorización oficial. Actualmente, más de 500.000 israelíes viven en asentamientos en Cisjordania, considerados ilegales según el derecho internacional, en un territorio habitado por cerca de 3 millones de palestinos. La ONU pidió a Israel que respete las obligaciones que les incumben en virtud del derecho de ocupación, a fin de garantizar la seguridad de la población palestina local.
2: El presidente del Banco de Guatemala y de la Junta Monetaria, Álvaro Ricci, informó que ya está listo el cronograma de procesos que deberá llevarse a cabo para elegir el próximo jefe de la Superintendencia de Bancos, que elegirá el presidente Bernardo Arévalo el 10 de septiembre. En ese sentido, dijo que ya comenzó el recibimiento de expedientes que conocerán los integrantes de la Junta Monetaria, que cerrará el 28 de agosto a las 16 horas, y así el 2 de septiembre, el secretario de la JM notificará a los miembros sobre los expedientes recibidos y estos tendrán disposición de una semana para poder elegir la terna de candidatos y enviarla el 9 de septiembre al Ejecutivo. Para que Arévalo seleccione al jefe de la superintendencia un día después de notificado de la terna. Respecto a la papelería que solicitarán las autoridades, los interesados deberán presentar su hoja de vida y documentación de respaldo en las oficinas de la Junta Monetaria, ubicadas en el nivel 12 del edificio del Banco de Guatemala. Finalmente dijo que el próximo superintendente de bancos deberá ser guatemalteco de origen, hallarse en el goce de los derechos ciudadanos, ser mayor de 30 años, tener como mínimo una licenciatura en el área contable y de auditoría económica o de ciencias jurídicas y sociales. El próximo jefe de la CIP tomará posesión el 1 de octubre, sustituyendo a Saulo de León Durán, actual superintendente. Para Nuevo Mundo Noticias, Diego Fong.
1: Un incendio de grandes proporciones se registró este viernes en la 31 calle y séptima avenida de la colonia 14 de octubre, zona 3 capitalina, donde las llamas alcanzaron a al menos 5 viviendas y obligaron a una intensa movilización de los cuerpos de socorro. Bomberos municipales y bomberos voluntarios trabajaron de manera conjunta para controlar el fuego y evitar que se extendiera a otros inmuebles del sector. De acuerdo a los bomberos voluntarios, 5 viviendas resultaron afectadas por el incendio, mientras que reportó más de 18.000 galones de agua durante las labores para sofocar las llamas.
11: De inmediato fueron destacados elementos de Estación Central, 10ª Compañía, 49 Compañía, asimismo 4ª Compañía, además elementos de la 127 Compañía, quienes acudieron con camiones contra incendio, donde el oficial comandante del incidente, Quintanilla, ordenó a los elementos atacar el fuego por 3 puntos importantes, esto para evitar que las llamas se propagaran en las demás viviendas. Importante mencionar que hasta el momento se han aplicado 18.200 galones de agua.
1: La emergencia también dejó a 3 personas atendidas por crisis nerviosa. Bomberos municipales, además, realizaron el rescate de una mascota que sufrió quemaduras durante el incendio y recibió atención. Las columnas de humo y la magnitud de las llamas generaron alarma entre los vecinos, mientras los cuerpos de socorro desplegaron varias unidades y trabajaron durante la emergencia para contener el fuego. Tras más de 2 horas de labores, ambos cuerpos de socorro lograron sofocar y controlar las llamas para evitar que el fuego se expandiera a más viviendas. Para Nuevo Mundo Noticias, Álvarez.
12: Correr, saltar o jugar al fútbol ya no basta. Los llamados Juegos Mundiales de Robots Humanoides de Pekín quieren que en su segunda edición las máquinas demuestren también que pueden trabajar. El entorno amplía este año de 6 a 20 los escenarios inspirados en tareas reales, en una apuesta por trasladar fuera de las pistas algunas de las capacidades que los humanoides desarrollan en la competición. Los entrenamientos previos muestran, sin embargo, las dos caras del desarrollo de los humanoides. Mientras algunos juegan al tenis de mesa de forma autónoma, otros todavía tienen dificultades para algo tan elemental como encontrar un balón. La aspiración va más allá de la mesa. Se espera que los robots puedan llevar a cabo tareas de manipulación en el hogar. Y la organización confía en que dominar un desafío de esta complejidad facilite después el entrenamiento de humanoides para escenarios industriales.
1: Desde las primeras horas de este viernes, agentes de la Policía Nacional Civil y fiscales del Ministerio Público mantienen bajo intervención una funeraria donde realizan un allanamiento en busca de indicios que podrían ser clave para esclarecer un caso de femicidio. La diligencia comenzó alrededor de las 6 de la mañana y hasta el momento las autoridades no han revelado públicamente todos los detalles del caso que originó el operativo ni qué evidencia específica buscan localizar dentro del establecimiento. El procedimiento está a cargo de la Fiscalía contra el Delito de Femicidio, unidad que durante este año ha desarrollado distintos allanamientos para localizar evidencia y ejecutar órdenes de captura. La presencia de investigadores en una funeraria agrega un elemento particular a la investigación. Un allanamiento de este tipo puede estar relacionado con la necesidad de localizar, documentar o secuestrar evidencia vinculada con el manejo de un cuerpo, documentación, registros u otros elementos que permitan reconstruir lo ocurrido después de la muerte de la víctima. Para Nuevo Mundo Noticias, Werner Álvarez.
2: El presidente de la República, Bernardo Arévalo, informó un plan de retorno al país por parte de los exiliados en el marco de la presentación de un informe relacionado al exilio elaborado por la Casa Centroamericana. El proceso consta de fortalecer mecanismos constitucionales y atención a las personas defensoras de los derechos humanos, es decir, periodistas, autoridades indígenas y operadores de la justicia. En ese sentido, el presidente mencionó:
13: tercero, hemos constituido un mecanismo interinstitucional de atención y acompañamiento a las personas que continúan en el exilio para la implementación inmediata de un plan que haga posible un retorno seguro y digno para quienes decidan volver. Este mecanismo opera bajo la coordinación de la Secretaría General de la Presidencia y la Secretaría de la Presidencia. Opera de la mano del presidente y con la participación de aquellas instituciones que sean necesarias para cumplirlo, que incluyen la COPADE, el Ministerio de Relaciones Exteriores, la Dirección General de Migración, la Procuraduría General de la Nación y otras instituciones que irán siendo convocadas a partir de la identificación de su necesidad de participación.
2: El coordinador del informe, Carlos Martín Bernstein, recomendó al Ministerio Público crear mesas de trabajo para descriminalización de carácter independiente y de carácter multidisciplinario, pues así lo dijo.
14: Pero también creemos que hay que tener en cuenta que muchas de estas formas de criminalización y de procesos responden a patrones de criminalización y que la descriminalización no se puede hacer solamente caso por caso y denuncia por denuncia, sino que tiene que hacerse desmantelando y teniendo en cuenta estos patrones de victimización, estos patrones de criminalización que convierten esos procesos en totalmente injustos para desmantelar casos de una forma colectiva y no pasar los próximos 50 años las víctimas tratando de defenderse caso a caso, a denuncia, con todos los mecanismos de perversión que conocemos.
2: Finalmente, uno de los puntos de la reunión es que mediante una videoconferencia citaron a personas exiliadas, entre ellos un individuo quien redactó en su cuaderno: nos deben mucho, nos deben la USAC. Para Nuevo Mundo Noticias, Diego Fong.
15: Raúl Castro, expresidente de Cuba y que no había sido visto en público desde hacía varios meses, reapareció el jueves en un acto en La Habana con motivo del centenario del nacimiento de su hermano Fidel. Castro, de 95 años, estuvo en la primera fila del Teatro Karl Marx de La Habana, sede del acto, junto a la viuda de Fidel, Dalia Soto del Valle, quien rara vez se muestra en actos públicos. El hermano menor del difunto Fidel Castro fue acusado en mayo en Miami por la muerte de 4 estadounidenses en el derribo de 2 avionetas de un grupo anticastrista en 1996, cuando Raúl era ministro de Defensa. Aunque no ocupa ningún cargo en el gobierno ni en el partido, Castro conserva un papel importante en las decisiones políticas y tiene la lealtad de las Fuerzas Armadas. En el homenaje a Fidel participaron el presidente Miguel Díaz-Canel y la cúpula del gobernante Partido Comunista. También estuvieron el grupo de teatro infantil La Colmenita, con el cual Fidel Castro solía pasar sus cumpleaños, además de científicos, glorias del deporte y otros cubanos que mantuvieron una relación especial con él, como el valserito Elian González.
16: Desde el domingo, estos colonos israelíes tienen sitiadas las casas palestinas. Rodeados, los habitantes ya no reciben agua potable ni alimentos. Esta familia vive aterrorizada.
17: Los colonos han instalado un puesto de avanzada cerca de la casa a unos 6 metros. Desde entonces sufrimos ataques diarios de su parte, tanto de día como de noche, y acoso. Han cavado la calzada, han amontonado piedras y han bloqueado el paso.
16: El dueño palestino de una de estas casas también tiene la ciudadanía estadounidense y se siente impotente a 6.000 kilómetros de distancia.
18: Los colonos están presentes en la región desde enero de 2026. En los últimos 8 meses han venido 7 veces. Hay que impedirles el acceso a toda la zona y no solo desplazarlos 30 metros más allá, porque tan pronto se retira el ejército israelí, regresa.
16: Es la nacionalidad estadounidense de este hombre la razón de esta inusual declaración del embajador de Estados Unidos en Israel, Mike Huckabee, quien por lo general es un ferviente defensor de los colonos, denuncia un acto de terror horrible y afirma que el ejército israelí fue desplegado a petición suya para desalojar a los terroristas israelíes. Desde la ceremonia de inauguración de otro asentamiento en Cisjordania ocupada, cerca de Jenin, el ministro de Defensa israelí condena la violencia de los colonos, al tiempo que trata de no ofender al aliado estadounidense.
19: En el fondo de sus corazones saben que esta tierra pertenece al pueblo judío, por lo que es importante para nosotros que el primer ministro Benjamín Netanyahu pueda liderar los esfuerzos para mantener el apoyo de Estados Unidos, que es necesario para nuestras acciones. No tenemos ningún otro aliado en el mundo.
16: Según las Naciones Unidas, la violencia contra los palestinos de Cisjordania ha aumentado un 130% desde 2023. Allí han sido asesinados 1.122 palestinos, de los cuales al menos 37 a manos de colonos.
1: Un ataque armado registrado este viernes dejó a 2 hombres heridos en la 0 Avenida y 4 Calle de la Zona 9 Capitalina, según informó los bomberos municipales. La información detalla que varias llamadas ingresaron a la línea de emergencia alertando sobre detonaciones y personas heridas en el sector. Al llegar al lugar, los socorristas localizaron a 2 hombres de entre 25 y 30 años, quienes presentaban heridas provocadas por proyectiles de arma de fuego en distintas partes del cuerpo. Los socorristas les brindaron atención prehospitalaria y lograron estabilizarlos antes de trasladarlos a la emergencia del IX 719, donde quedaron bajo atención médica. Las autoridades competentes fueron notificadas para iniciar las diligencias correspondientes y establecer las circunstancias en las que ocurrió el ataque, así como identificar a los responsables. De momento se investiga el móvil del hecho, pues el primer herido fue hallado a unas cuadras de la segunda escena del crimen. Para Nuevo Mundo Noticias, Werner Álvarez.
20: La Policía Nacional Civil informó que reforzará la seguridad durante la Feria de la Virgen de la Asunción, conocida como Feria de Jocotenango, que se celebra cada 15 de agosto en la zona 2 de la capital. Como parte del operativo, se implementarán anillos de seguridad, vigilancia mediante drones y sistema de identificación biométrica en los accesos al Hipódromo del Norte, con el objetivo de prevenir hechos de violencia y garantizar un ambiente de identificación biométrica en los accesos al Hipódromo del Norte, con el objetivo de prevenir hechos de violencia y garantizar un ambiente seguro para las familias que asistan a la tradicional celebración desde este viernes.

0: en la línea 110 de la institución o enviar reportes mediante WhatsApp al número 3764-1561. Las autoridades reiteraron que el despliegue tiene como principal objetivo prevenir incidentes y propiciar un ambiente familiar durante una de las celebraciones tradicionales más concurridas de la capital. Para Nuevo Mundo Noticias, Ángel Vázquez.
1: Investigadores realizaron al menos 12 allanamientos y de estos se ejecutó uno dentro de las instalaciones del Ministerio Público con el fin de golpear logísticamente a la estructura criminal conocida como Los Caradura. Dentro del operativo, las fuerzas antinarcóticas detuvieron a Gladys Eugenia Pelén Chakchik, de 39 años, quien, según la información, laboraba como técnica en investigación criminalística de la Dirección de Investigaciones Criminalísticas DICRI del Ministerio Público y estaba asignada a la Fiscalía de la Mujer. La mujer fue señalada del delito de asociaciones delictivas, pues el papel que desempeñaba en la estructura era de suma importancia. Incluso podría ser que filtraba información para fortalecer y favorecer a los criminales. Claro, son versiones que de momento surgen, pero que no han sido confirmadas por los investigadores. En el operativo también se capturó a Eufemia Chakchik Alcac, de 60 años, señalada de delitos de conspiración para cometer comercio, tráfico y almacenamiento ilícito, además de asociaciones delictivas. También fueron detenidas Sherlyn Madeleine Adriana Paredes Varillas, de 32 años, por extorsión, y Susana Piedad Sánchez Quesada, de 34, por conspiración para cometer comercio, tráfico y almacenamiento ilícito y asociaciones delictivas. La presencia de la trabajadora del Ministerio Público entre las personas detenidas coloca el foco de una posible infiltración de la estructura criminal en áreas vinculadas con la investigación criminal. De acuerdo con las pesquisas, utilizaba su posición favoreciendo a Los Caradura. Con esto, las autoridades constituyen una primer fase para romper la logística de la estructura, por lo que seguirán las investigaciones para identificar a los demás colaboradores. Para Nuevo Mundo Noticias, Werner Álvarez.
0: La construcción de la línea 2 del Aerometro, que conectará el sector del Molino de las Flores en Misco con el complejo Trébol en la ciudad de Guatemala, está previsto para comenzar en las próximas semanas. De acuerdo con las autoridades a cargo del proyecto, los primeros trabajos se concentrarán en el área del Trébol, donde se busca ejecutar las obras sin generar mayores complicaciones al tránsito. Entre finales de agosto y los primeros días de septiembre, están contemplando el inicio de la construcción de la estación 5 de este nuevo tramo. El proyecto plantea una nueva alternativa de movilidad entre Misco y la capital y tendrá una extensión aproximada de 6.8 kilómetros con 7 estaciones y 50 torres. El recorrido partirá de Molino de las Flores, zona 2 de Misco, en el complejo Centro Occidente y finalizará en el complejo Trébol, en la zona 3 de la ciudad de Guatemala. Las estaciones contempladas son Molino de las Flores, Escala, Santa Rita, Utatlán, Caminal Juyú, Rusmol, Hospital Roosevelt y el Trébol 2. Según los estudios del proyecto, recorrido entre Molino de las Flores y el Trébol podría realizarse en aproximadamente 20 minutos, lo que representaría una alternativa frente a los tiempos de desplazamiento actuales entre ambos municipios. El sistema tendría una tarifa estimada de 6 quetzales por viaje y funcionaría alrededor de 17 horas al día. Además, se prevé que la línea 2 opere con aproximadamente 350 cabinas para atender la demanda de usuarios. Mientras la línea 1 del Aerometro, que conectará el Trébol con Plaza España, continúa avanzando en su proceso de construcción, la segunda línea busca convertir en la conexión del sistema del transporte aéreo en Misco. Las autoridades municipales y la empresa desarrolladora señalaron que el proyecto pretende mejorar la movilidad entre ambos sectores y ofrecer un traslado más rápido y continuo. El inicio de los trabajos en el Trébol marcará una nueva etapa para la ejecución de esta infraestructura. Para Nuevo Mundo Noticias, Ángel Vázquez. El Tribunal Supremo Electoral dio a conocer que durante este fin de semana acercarán sus servicios a la ciudadanía durante la Feria de Jocotenango, donde habilitarán un puesto de empadronamiento que estará funcionando en horario de 11 a 19 horas. En este espacio, los ciudadanos podrán realizar el trámite de manera rápida, gratuita y personal, presentando únicamente su documento personal de identificación, según informaron autoridades del tribunal.
2: ¿Quieres votar en las próximas elecciones 2027? Puedes hacerlo porque es tu derecho ciudadano. Pero primero, debes empadronarte. El Tribunal Supremo Electoral tiene puestos de empadronamiento a nivel nacional y uno de ellos es en la Feria de Jocotenango. Encuéntranos en el ingreso de la Feria de Jocotenango. Estaremos esperándote del jueves 13 al domingo 16 de agosto, de 11 de la mañana a 7 de la noche. Solo debes presentar tu DPI. Empadrónate y participa.
0: Cabe destacar que actualmente se tiene esta jornada de empadronamiento a nivel nacional en distintos puntos en donde se tiene mayor presencia de personas. Para Nuevo Mundo Noticias, Ángel Vázquez.
1: El proyecto para retomar el mejoramiento del Estadio Doroteo Guamuch Flores comienza a tomar forma nuevamente. La Confederación Deportiva Autónoma de Guatemala y el Programa de las Naciones Unidas para el Desarrollo PNUD informaron que avanzan en la preparación técnica luego de concluir la fase de recepción de expresiones de interés para las obras. El anuncio ocurre

0: Pocos días después de que autoridades de la CDAG fueran cuestionadas por su ausencia a una citación de la Comisión de Deportes del Congreso, donde debían explicar la situación del proyecto. La solicitud de expresión de interés fue publicada el 30 de junio y cerró su fase de recepción el 21 de julio. De acuerdo con el proceso publicado por el PNUD, la consulta buscaba identificar empresas con experiencia en infraestructura deportiva y conocer las capacidades disponibles en el mercado para eventuales procesos de contratación. Según la información divulgada por ambas entidades, 10 empresas manifestaron interés y 9 confirmaron contar con capacidades técnicas y operativas para brindar mantenimiento continuo en América Latina y el Caribe. Las compañías interesadas reportaron experiencia en proyectos desarrollados en Guatemala y otros países de Centroamérica, Norteamérica, Sudamérica, Europa y Asia. Algunas cuentan además con presencia y representación en Guatemala, México, Costa Rica, Colombia, Chile, Reino Unido y Estados Unidos. Para Nuevo Mundo Noticias, Werner Álvarez.
1: El presidente de Estados Unidos, Donald Trump, negó que haya preocupaciones sobre las condiciones de vida de la tripulación del portaaviones Abraham Lincoln, que lleva más de 8 meses desplegado. Sin embargo, el mandatario confirmó que el buque de guerra será reemplazado por otro, el George Washington. Ese buque está saliendo ahora mismo, o lo hará en muy poco tiempo, y será reemplazado por otro muy similar. El portaaviones Abraham Lincoln zarpó de San Diego, California, en noviembre de 2025 para una misión en el Mar de China Meridional y fue redirigido a Oriente Medio antes de que Estados Unidos e Israel lanzaran la guerra contra Irán el 28 de febrero. Esta semana, los demócratas del Congreso habían exigido respuestas sobre las condiciones a bordo del buque, tras denuncias de familiares de los marinos sobre escasez de alimentos y crisis de salud mental en el portaaviones. Entre los detalles más inquietantes que surgieron de los relatos estaba el hecho de que 2 de ellos habían intentado arrojarse por la borda. Cuando le preguntaron a Trump si el despliegue no había sido demasiado largo, el mandatario republicano replicó que no. Miembros de la oposición demócrata exigieron una explicación al secretario de Defensa Pete Hegseth el miércoles, quien afirmó que la situación había sido exagerada. El ejército estadounidense informó que un marinero del Abraham Lincoln mar el 3 de agosto fue rescatado. Por su parte, un funcionario estadounidense negó que la salud mental fuera un problema dentro del portaaviones.
2: El secretario de Defensa de Estados Unidos, Pete Hegseth, asistió a ejercicios militares multinacionales en Panamá que reunieron a fuerzas de unos 20 países en medio de los esfuerzos de Washington por reforzar la lucha contra el narcotráfico en América Latina y la seguridad del Canal de Panamá. Durante la demostración, helicópteros y embarcaciones militares participaron en maniobras de interdicción marítima frente a las costas panameñas. Según el mando sur estadounidense, el ejercicio busca fortalecer la cooperación regional para proteger una de las rutas comerciales más estratégicas del mundo.
1: Su tenacidad inquebrantable y determinación han fortalecido nuestra capacidad colectiva para llevar a cabo operaciones multinacionales y de todos los dominios en defensa del Canal de Panamá.
2: La visita de Hegseth coincide con una ofensiva más amplia de Washington contra los cárteles de la droga en la región. El jefe del Pentágono afirmó que Estados Unidos planea desarrollar operaciones antidrogas en tierra, similares a las que ya realiza contra presuntas embarcaciones de narcotráfico del Caribe y en el Pacífico Oriental. Según Washington, esa campaña, iniciada en septiembre pasado, ha dejado al menos 215 muertos. Mientras las fuerzas participantes simulan la interceptación y captura de sospechosos en el mar, Estados Unidos impulsa una coalición de 19 países para ampliar la presión sobre organizaciones criminales que considera una amenaza para la región. La visita también refleja el renovado interés estratégico de Washington por el Canal de Panamá, una infraestructura clave para el comercio mundial y cuya seguridad, según el mando estadounidense, requiere cooperación internacional.
1: Proteger su neutralidad y operación continua no es responsabilidad de una sola nación, es una carga compartida por todas las banderas aquí representadas hoy.
2: En paralelo, Hegseth aseguró que Washington trabaja con aliados como Colombia y Ecuador para extender esas capacidades operativas y llevar la lucha contra los grupos del narcotráfico también al territorio continental.
3: Estos doctores están realmente en la sala de un colegio que no debería estar albergando a niños tan pequeños como los que hay aquí, que no están en edad escolar. Esto es parte de un colegio aledaño a la clínica confamiliar de Pereira, que fue parcialmente destruida durante el terremoto y que rápidamente tuvo que trasladar sus instalaciones hasta aquí.
4: En este momento, digamos, estamos de manera provisional aquí en lo que era antes un colegio, pero que tenemos unas salas que hemos adecuado. Yo creo que muy correctamente estamos esperando que nos den el aval de bomberos y de la Secretaría de Salud para volver a nuestros servicios, además pues de organizarlos, de hacerles la limpieza. Lo más importante es que hemos tratado de no suspender los servicios, de manejar nuestros niños y a todos los pacientes que nos llegan.
5: Fue esta de aquí, la parte administrativa, la que sufrió más daño. Se pudieron ver incluso en redes sociales vídeos de cómo se balanceaba y podía haber colapsado el edificio. Pero también aquí pueden ver cómo la parte del hospital, de la propia clínica, ha quedado muy afectada, con una fachada prácticamente caída. Desde la clínica nos dicen que parte de este edificio ha tenido que ser también abandonado. Solo quedan pacientes en cuidados intensivos.
6: Porque ya los teníamos, los pacientes internos. Pensar en una remisión es imposible, su estado de salud no lo permite, ni siquiera con ambulancia medicada. Entonces, la situación es casi que incontrolable, sin embargo, logramos contenerla, logramos que nuestros pacientes no sufrieran más allá pues, de lo que fue el traslado, el movimiento mismo del paciente, y logramos contener que todos ellos se salvaran, se mantuvieran en vida.
5: Y los pacientes menos graves han tenido que ser instalados en carpas como esta, que hacen la vez casi de un hospital de campaña. Piden desde la clínica, sin embargo, que no se les olvide que aunque les pueden atender, va a hacer falta dinero para la reconstrucción y suministro de medicamentos.
2: Entre montañas de escombros y edificios colapsados, en uno de los sectores más golpeados de Cali por el terremoto que sacudió Colombia esta semana, una iniciativa ofrece algo que no puede transportarse en camiones ni almacenarse en centros de acopio: abrazos. Bajo carteles improvisados con mensajes de ánimo, el músico caleño Andrés Solomón recibe a damnificados, rescatistas y voluntarios que cargan con el peso emocional de la tragedia. El sismo deja hasta ahora más de 270 muertos, más de 3.800 heridos y 377 desaparecidos, según las autoridades.
7: Estamos atravesando un trauma colectivo y creo que la mejor manera también en la que podía ayudar era pues regalando la energía que tengo, la vitalidad que me queda, escuchando a las personas, abrazándolas, sintiéndolas e invitándolas también a que suelten todo ese dolor que tienen reprimido.
2: Mientras las labores de búsqueda avanzan y la ventana crítica para encontrar sobrevivientes llega a su fin, decenas de personas se congregan aquí en busca de consuelo ante la incertidumbre. No solo acuden quienes perdieron familiares o viviendas, también lo hacen socorristas, personal sanitario y voluntarios que, tras días de trabajo entre los escombros, buscan un momento de alivio emocional.
7: Pero la fragilidad también es importante y también es importante soltar todo ese dolor que tenemos en este momento porque duele mucho.
2: En medio de la devastación, la solidaridad de los colombianos se multiplica en ollas comunitarias, refugios temporales y donaciones. En Cali, algunos creen que la reconstrucción también empieza con un gesto sencillo, un abrazo.
8: A prácticamente un mes de conmemorar los 205 años de independencia de Guatemala, el gobernador de la capital, Mauricio Robert Bernard Alvarado, confirmó que desde la próxima semana comenzarán las actividades cívicas, incluso desde el lunes 17, pues es el Día de la Bandera. Confirmó que septiembre iniciará con el encendido fuego patrio, definiendo que será un día especial. Seguidamente, es decir, el 2 del mismo mes, ingresarán antorchas provenientes de los puntos cardinales, afirmando que Guatemala es el único país que tiene esa dinámica. Asimismo, confirmó que dicha actividad sí tendrá presencia en el obelisco. En esa línea dijo que el 4 de septiembre se hará la entrega de la antorcha centroamericana de la paz y la libertad a las autoridades salvadoreñas, en especial a la ministra de Educación, que ya confirmó su participación. Refiriéndose a las antorchas, dijo que hay comentarios de personas exigiendo que estas desaparezcan. Así que declaró:
9: este tema de la antorcha es algo verdaderamente simbólico importante. Hay muchas voces de gente que me dice y que le manda mensajes a diferentes autoridades pidiendo con mucha fuerza que las antorchas desaparezcan del país. No, no lo vamos a hacer y queremos, por lo menos en lo que a mí respecta y la posibilidad que tengo a partir de ser gobernador departamental de Guatemala, fortalecer lo más y mejor esta tradición que es una tradición muy hermosa. La antorcha es, representa el simbolismo del anuncio de la independencia que se pidió y que está establecido en el acta de independencia con mucha claridad, donde se, hay un mandato de hacer un, el anuncio a las diferentes provincias de Centroamérica de lo que es la independencia de Centroamérica.
8: Anteriormente, el gobernador dijo que las antorchas no podrán concentrarse en el obelisco para no contribuir al congestionamiento vial, por lo que habilitaron 5 puntos de reunión, entre ellos la Municipalidad de Guatemala, el Campo Marte, los Campos del Roosevelt, el Parque Eric Barrondo y la Alcaldía Auxiliar de la Zona 18. Finalmente, también dijo que se debe evitar a toda costa el lanzamiento de las bolsas de agua, práctica que ha provocado violencia, lesiones y contaminación, según Bernard. Así pues, el año anterior se produjeron 700 toneladas de basura en la capital por dicha práctica. Incluso registraron hasta 38 emergencias por estas acciones. Para Nuevo Mundo Noticias, Diego Fong.
0: La llegada de un piloto al centro comercial Interplaza en la zona 6 de Villanueva terminó en un ataque armado que quedó registrado por una cámara de seguridad. En las imágenes se observa cómo dos hombres en motocicleta se aproximan y disparan en varias ocasiones. La víctima fue identificada como William Estuardo Herrera Reyes, de 33 años. El ataque ocurrió exactamente en el ingreso al comercial ubicado sobre el kilómetro 13.8 de la ruta al Pacífico. Bomberos fueron alertados. Sin embargo, pese a las labores, la víctima falleció derivado a la gravedad de las heridas provocadas por los proyectiles de arma de fuego. Las versiones y el video difundido que muestra el momento exacto del ataque han ayudado a establecer una línea y posible hipótesis por parte de los investigadores a cargo del caso. Las autoridades, al momento de identificarlo, se percataron que Herrera registraba antecedentes entre 2011 y 2017 por los delitos o faltas relacionadas con atentado, riña, robo y escándalo en la vía pública. Los antecedentes forman parte ahora de las investigaciones y, aunque no se establece el motivo del asesinato, se presume tenga que ver en un problema que disputan las pandillas en el sector. Para Nuevo Mundo Noticias, Werner Álvarez.
10: La agrupación de baile Danzana Dance Kid, que se ha vuelto viral entre los guatemaltecos por compartir contenido relacionado con la música y cultura del país, realizó una petición especial al presidente Bernardo Arévalo, poder viajar a Guatemala en septiembre del presente año para celebrar el Día de la Independencia a través de un video. Los integrantes del grupo agradecieron el cariño recibido por parte de los guatemaltecos y destacaron la emoción que les ha provocado promover la cultura nacional desde sus plataformas digitales. La reacción surgió luego de que el mandatario Bernardo Arévalo compartiera un video dedicado a la agrupación, en el que aparece tocando la marimba nacional y enviando un saludo especial. Desde Guatemala, saludos a los Danzana Dance Kids.
11: From Guatemala all the way to Uganda, greetings for the Danzana Dance Kids.
10: Tras ese gesto, representante del grupo dirigió un mensaje al presidente Arévalo y director del Instituto Guatemalteco de Turismo, Harris Whitbeck, solicitando apoyo para visitar al país durante las celebraciones patrias.
12: Hola, Guatemala, hola, su excelencia, Bernardo Arévalo de León. Estamos aquí para agradecerte por apreciar nuestro trabajo, que hemos viajado para Guatemala y los Chapines a través del video que publico en su cuenta de TikTok. Estamos muy contentos por ello, su excelencia, y solicitamos hablamente a Senol junto con el jefe de turismo de Guante, el ministro Harris Whitbeck, que nos ayuden a venir y celebrar el Día de la Independencia de Guatemala con ustedes y todos los chapines el 15 de septiembre, y también para nosotros más sobre Guatemala al mundo entero a través de turismo, la cultura y muchas otras maneras. Estaremos muy felices y agradecidas por esta oportunidad.
10: Hasta el momento se desconoce cuál será la respuesta de las autoridades ante la solicitud de los bailarines. Los Danzana Dance Kids han ganado popularidad en Guatemala en los últimos días, luego de publicar videos utilizando música de artistas y agrupaciones guatemaltecas, lo que ha generado muestra de apoyo, comentarios positivos y entusiasmo entre usuarios de redes sociales. Para Nuevo Mundo Noticias, Ángel Vázquez.
13: accidente en un túnel en construcción en el norte de India. Al menos 7 obreros murieron y 13 resultaron heridos tras un deslizamiento de tierra que provocó que agua y escombros se precipitaran. El incidente ocurrió la noche del jueves en el estado de Uttarakhand, en el Himalaya, donde los trabajadores cavaban un paso subterráneo para un proyecto hidroeléctrico estatal. Según la Autoridad de Gestión de Desastres, al menos 3 obreros seguían desaparecidos, mientras que 19 fueron rescatados. Uttarakhand ha sido azotado por fuertes lluvias monzónicas en los últimos días. Cientos de personas han perdido la vida en inundaciones y deslizamientos de tierra en todo el país desde el inicio de la temporada anual de monzones en junio.
14: La Policía Nacional Civil confirmó que tendrá cero tolerancias respecto a la aportación ostentosa e ilegal de armas de fuego en las ferias y desfiles correspondientes a las fiestas agostinas, de conformidad con los artículos 62 y 64 de la Ley de Armas y Municiones. Queda estrictamente prohibida la exhibición y portación de armas de fuego largas o cortas en desfiles hípicos, jaripeos, conciertos, campos de ferias y expendios de bebidas alcohólicas. Todas las personas que infrinjan dicha norma serán consignadas e inmediatamente puestas a disposición de los tribunales de justicia. Además, el arma será incautada. En ese sentido, afirmaron que ningún comité de feria, municipalidad, asociación hípica o autoridad civil tiene la facultad legal de emitir pases o autorizaciones especiales para la portación de armas dentro de los perímetros festivos. Asimismo, implementarán anillos de seguridad, vigilancia con drones y biometría en los accesos al hipódromo del norte, zona 2 de la ciudad de Guatemala y sus alrededores. Esto para garantizar un buen ambiente familiar. Finalmente, concretaron despliegues especiales en fronteras y rutas turísticas con el apoyo del ejército, especialmente en el corredor de seguridad de la ruta CA1 Oriente. Esto para resguardar la integridad de los ciudadanos salvadoreños, garantizando caravanas de acompañamiento preventivo. Para Nuevo Mundo Noticias, Diego Fong.
13: Al menos 5 personas murieron en Japón tras las fuertes lluvias que azotaron el este del país. Los aguaceros torrenciales durante la noche del jueves provocaron alertas de deslizamientos de tierra y cortes de energía. Los meteorólogos emitieron por primera vez la alarma de lluvias torrenciales de máximo nivel para la región de Chiba, donde cerca de 26.000 hogares se quedaron sin electricidad. Las alertas de nivel 5 por precipitaciones intensas se rebajaron a nivel 4 a partir del viernes por la mañana. Miles de personas quedaron varadas durante la noche en Narita, uno de los 2 principales aeropuertos que atienden a Tokio, mientras que se generaron atascos en las carreteras y trastornos en los servicios ferroviarios. La cadena pública NHK reportó que cientos de personas pasaron la noche en refugios en Chiba.
15: El Plan Maestro de Movilidad elaborado por la Agencia de Cooperación Internacional de Corea, COICA, plantea una serie de medidas para reducir la congestión vehicular y mejorar la circulación en el área metropolitana de Guatemala. La propuesta combina la construcción de nueva infraestructura vial con tecnología y mecanismos de gestión del tránsito, bajo la premisa de que los desplazamientos diarios entre municipios requieren soluciones que trasciendan los límites territoriales. Como parte de los proyectos de mediano plazo, el estudio contempla 5 obras principales: la Circunvalación 1, Circunvalación 2, Radial 1, Radial 2 y Radial 3. La Circunvalación 2 es considerada la principal prioridad debido a la demanda de tránsito que atenderá. El proyecto contempla un anillo periférico de 38.2 kilómetros que aprovecharía tramos de la CA9, CA1, RN5, Las Américas, La Reforma y otras vías existentes. Como segunda opción figura la Circunvalación número 1, concebida como un anillo vial interno alrededor de la ciudad de Guatemala. Entre las conexiones hacia los municipios vecinos destaca la Radial número 3, que tendría una longitud de 6.3 kilómetros entre la ciudad de Guatemala y Villanueva, con una inversión estimada de 117.3 millones de dólares. El proyecto presenta además una relación beneficiosa costo de 3.13, superior al 2.09 de la Circunvalación número 2, por lo que ambos son considerados económicamente viables bajo los escenarios analizados. Por su parte, la Radial número 2 conectará la zona 13 capitalina con la CA1 en Santa Catarina Pinula mediante una vía de 10 kilómetros, cuyo costo estimado asciende a 482.1 millones de dólares. La estrategia ECOICA también incorpora los sistemas inteligentes de transportes, cuya primera fase está prevista para el 2026-2027. Esta etapa contempla cámaras de monitoreo, controles de semáforos, gestión de información sobre autobuses y herramientas para la movilidad completa. compartida. El objetivo es que estas tecnologías permitan mejorar la administración del tránsito mientras avanzan los proyectos de infraestructura de mayor escala, con una planificación metropolitana y orientada a atender los crecientes flujos vehiculares entre la capital y los municipios vecinos. Para Nuevo Mundo Noticias, Ángel Vázquez.
16: En plena noche, un río de fuego ilumina el cielo. El monte Etna está en erupción. Durante la última semana, el volcán siciliano ha estado arrojando ceniza y lava, enviando rayos rojos de roca caliente que fluyen por sus laderas. El resplandor atrae a multitudes de turistas y excursionistas de todo el mundo, todos ansiosos por contemplar el impresionante espectáculo.
17: Es una experiencia muy emotiva. Nos sentimos tan pequeños frente a la inmensidad del universo.
16: Todos los días, miles de visitantes suben la montaña para presenciar el espectáculo. Algunos se acercan mucho a los flujos de lava. Los videos en línea muestran a personas a solo unos metros de la roca fundida, un comportamiento peligroso que preocupa a los guías locales. Aunque todavía está permitido subir al Etna, el gigante siciliano sigue siendo inestable.
18: El problema es que hay tantos turistas que algunos suben al volcán con calzado no apto y no van acompañados de guías.
16: Pero la erupción trae consigo otro problema. Las enormes nubes de cenizas han paralizado los aeropuertos de Sicilia, dejando en tierra a los vuelos durante días y días. Miles de turistas se encuentran varados. Aquí, en el aeropuerto de Catania, muchos han optado por dormir en el piso.
19: ¿Volaremos o no? Ryanair aún no nos lo ha dicho.
20: Algunos llevan una semana esperando. Tengo que ir a Grecia, pero es imposible.
16: Se han cancelado más de 700 vuelos. El espacio aéreo de la región permanecerá cerrado, al menos hasta el fin de semana.
15: Las fiestas agostinas del Salvador representaron una oportunidad para el turismo guatemalteco, especialmente por el incremento de visitantes procedentes del país vecino durante este periodo vacacional. Entre el 31 de julio y el 9 de agosto, Guatemala recibió 71.075 visitantes procedentes del Salvador, de acuerdo con los registros de visitantes no residentes del Instituto Guatemalteco de Turismo. Durante los primeros 7 meses de 2026, Guatemala recibió 1.915.874 visitantes no residentes, un 1% más que en el mismo periodo del 2025. De esta manera, el movimiento de turistas generó una derrama económica aproximada de 21.68 millones de dólares, recurso que se distribuyeron entre distintos servicios vinculados a la actividad turística como hospedaje, alimentación, transporte, comercio y recorridos por los principales atractivos del país. El ingreso de más de 71 mil visitantes durante el periodo de las fiestas agostinas genera oportunidades para los distintos actores que integran la cadena de valor del turismo. De esta manera, hoteles, restaurantes, operadores turísticos, comercios, transportistas y prestadores de servicio reciben parte de la demanda generada por el desplazamiento de visitantes. Para Nuevo Mundo Noticias, Ángel Vázquez. La Policía Municipal de Tránsito de la Ciudad de Guatemala dio a conocer sobre modificaciones viales temporales en el tramo comprendido entre Avenida Castellana y Pamplona. En ambos sentidos, según indicaron, iniciaron a realizarse los cambios a partir de este viernes 14 de agosto, por lo que recomiendan a los conductores medir sus tiempos de viaje, ya que se realizarán reducciones de carriles en distintos puntos. Además, se habilitará un carril adicional después del puente Pamplona en dirección hacia los puentes gemelos como medida para mejorar la movilidad en esa zona. Si bien las áreas estarían debidamente señalizadas y se contará con el apoyo de agentes de la PMT, se recomienda a los conductores utilizar las rutas alternas sugeridas y para quienes circulan sobre dicho bulevar, prestar atención a la señalización. Estas acciones están siendo realizadas para mejorar la movilidad y el transporte público de miles de personas, vecinos y visitantes de la ciudad, según informó la PMT.
21: El Boulevard Liberación continuará funcionando con modificaciones viales temporales. A partir de este viernes, 14 a las 3 de la mañana, en el tramo comprendido entre Avenida Castellana y Pamplona, en ambos sentidos. Estas modificaciones implican una reducción de carriles en distintos puntos del recorrido. Las áreas intervenidas estarán debidamente señalizadas y delimitadas para orientar a quienes transitan por la zona, mientras los espacios cerrados permanecerán restringidos como medida de seguridad en el área de trabajo. Se recomienda utilizar las rutas alternas sugeridas y, para quienes circulen sobre dicho bulevar, prestar atención a la señalización y seguir las indicaciones de la policía MT en el sector. Estas acciones son necesarias para mejorar la movilidad y el transporte público de miles de personas, vecinos y visitantes de la ciudad. Consulte nuestros medios oficiales y el podcast Tráfico sin Censura para mantenerse informado.
1: Para Nuevo Mundo Noticias, Ángel Vázquez.
3: Sin confirmar la participación de efectivos militares estadounidenses en operaciones contra el narcotráfico en territorio guatemalteco, este jueves el secretario de Guerra, Pete Hegseth, felicitó al gobierno de Guatemala juntamente al de Honduras por la invitación a realizar operaciones conjuntas para el combate al narcotráfico regional. También quiero felicitar a Honduras y Guatemala por invitar a Estados Unidos a participar en operaciones combinadas contra el narcoterrorismo en sus países. Su gente ya está más segura y más libre gracias a su valentía y su determinación. Y esperamos seguir trabajando con ustedes para eliminar a los tipos malos. El secretario Hegseth lidera en Panamá la cumbre de la Coalición de las Américas contra los cárteles del crimen organizado. Este foro busca reforzar la cooperación de seguridad en la lucha contra el narcotráfico. Ahí anunció además que Colombia se incorporaría a la iniciativa y autorizó operaciones militares conjuntas con Washington. Para Nuevo Mundo Noticias, Ronnie Sánchez Rivera.
22: Luigi Mangione se declaró culpable el viernes de haber matado a tiros al director ejecutivo del mayor grupo asegurador de salud de Estados Unidos. El caso, que conmocionó al mundo empresarial estadounidense, se remonta a diciembre de 2024, cuando Mangione abrió fuego en una calle de Manhattan contra Brian Thompson, de 50 años, director ejecutivo de United Healthcare. La sentencia se conocerá el 18 de diciembre, pero la Fiscalía ya adelantó que solicitará cadena perpetua.
23: Hoy, el Distrito Sur de Nueva York, junto con nuestros socios de las fuerzas del orden, escribe el capítulo final del proceso federal contra Mangione. Ahora ha sido declarado culpable en un tribunal federal y se enfrenta a cadena perpetua.
22: Mangione, de 28 años, enfrentaba cargos federales por acoso vinculados al seguimiento de la víctima, además de una acusación por homicidio presentada por el Estado de Nueva York. Tras su declaración de culpabilidad, su defensa pidió el viernes que se retiren los cargos estatales para evitar que sea juzgado dos veces por los mismos hechos. Otros dos cargos federales que contemplaban la pena de muerte fueron desestimados por un juez a principios de este año. La muerte de Thompson sacó a la luz un profundo malestar de parte de la población con el lucrativo sistema privado de atención médica de Estados Unidos. Algunos usuarios de redes sociales presentaron a Mangione como un héroe. En cambio, los sectores conservadores, encabezados por el presidente estadounidense Donald Trump, han reclamado un castigo ejemplar.
0: Una requisa realizada en el Centro de Detención Preventiva para Hombres Reinstauración Constitucional, conocido como Pafuncito de Fréganes, dejó como resultado el decomiso de una amplia variedad de objetos prohibidos, entre ellos teléfonos celulares, armas improvisadas y sustancias que serán analizadas para confirmar su composición. Las unidades del Ejército de Guatemala, en coordinación con las fuerzas de seguridad, concluyeron durante la noche del jueves 13 de agosto y madrugada de este 14 el conteo de los objetos localizados durante el operativo. Entre los decomisados se contabilizaron 200 objetos punzocortantes, 5 teléfonos celulares, 9 cargadores, 17 cables para cargar dispositivos, 4 memorias USB, un cargador inalámbrico, una bocina, 3 micrófonos, un radio portátil y una cámara Dual Pro 4K. La requisa también permitió localizar 23 paquetes de posible marihuana, 5 pastillas de metanfetamina, 4 frascos y 2 bolsas con cocaína. Además, fueron encontrados 7 pesas que podrían haber sido utilizadas para manipular drogas, 20 pipas para inhalar posible marihuana, 1,000 papos utilizados para envolver este tipo de sustancias y 95 recipientes para moler drogas. Entre los demás objetos incautados figuran 127 encendedores, 13 cajetillas de cigarrillos, una máquina para tatuar, 2 cervezas y un bulto de fuegos pirotécnicos. Las autoridades indicaron que este tipo de operativos buscan detectar y retirar objetos prohibidos de los centros carcelarios, con el objetivo de mantener el control y reforzar las condiciones de seguridad dentro de las instalaciones penitenciarias. Para Nuevo Mundo Noticias, Werner Álvarez.
23: Colombia entró en una fase crítica en la que disminuyen las probabilidades de encontrar sobrevivientes del potente terremoto de magnitud 7,4 ocurrido el lunes y que afectó al oeste del país. En la mañana del jueves se cumplieron las primeras 72 horas del terremoto, el plazo a partir del cual caen drásticamente las probabilidades de hallar sobrevivientes. Las maquinarias pesadas empezaron a remover escombros en lugares donde se descarta que haya vida, pero voluntarios y socorristas expertos trabajan hasta con sus propias manos en busca de un milagro.
4: Ver este dolor me lleva hasta lo más profundo, imaginarme de personas que aún están enterradas con vida y que necesitamos orar, accionar.
5: Estoy bastante triste y afectada como por todo lo que ha pasado. Porque igual, pues, mi familia, gracias a Dios, está bien, pero pues hay muchísimas que no.
23: En las zonas más afectadas ya se siente el olor a putrefacción. El balance de víctimas es de más de 280 muertos y casi 4.000 heridos. Además, se cuentan 379 desaparecidos, según la Unidad de Atención a Desastres. El terremoto también destruyó casi 11.000 viviendas, dejando a la intemperie a familias enteras. En Cali, una de las ciudades más afectadas, los parques y las calles se han transformado en campamentos improvisados. Pereira, una de las capitales de la región cafetera del país, es otra de las más golpeadas. La solidaridad ha aliviado las arduas jornadas de búsqueda y ha mitigado la escasez. Miles llegan con agua, comida y medicamentos a los barrios afectados. Pero las réplicas y los daños estructurales complican las labores de rescate. El terremoto tuvo epicentro cerca de San José del Palmar, en el Chocó, una de las regiones más pobres del país, donde ya terminó la fase de búsqueda y rescate. Un gimnasio de boxeo se convirtió en refugio temporal para unas 130 familias desplazadas por el terremoto en Quibdó, la capital chocuana, pero enfrenta escasez de suministros básicos. Entre los más afectados se encuentran también migrantes venezolanos.
6: No hay energía, necesitamos instalaciones, ventiladores, un televisor si puede ser para los niños. O sea, necesitamos más que todo cosas que colchonetas, sábanas.
7: Tenemos.
23: El presidente Abelardo de la Espriella, que asumió tres días antes del sismo, decretó el miércoles la emergencia económica, una medida que lo faculta a crear impuestos y modificar el presupuesto. También anunció la creación de un fondo con ayudas internacionales para atender a las víctimas. En cuanto a la atención al desastre, el presidente de ultraderecha ha sido cuestionado por estrechar relaciones con Israel en plena emergencia y por una supuesta negativa a recibir ayuda humanitaria de gobiernos alejados de su línea política. Colombia únicamente ha aceptado rescatistas enviados por los gobiernos derechistas de Estados Unidos, El Salvador, Ecuador e Israel, pero el canciller Omar Bula dijo que la recepción de ayudas no ha tenido ninguna consideración ideológica ni política.
24: Y aceptamos y agradecemos aquí su ayuda.
23: La presidenta de México, Claudia Sheinbaum, aseguró que Colombia vetó el envío de rescatistas militares mexicanos por falta de una certificación.
25: Para todo el apoyo que requiera Colombia.
26: En Bélgica, la histórica plaza central de Bruselas se ha cubierto temporalmente de un colorido lecho de flores. La edición de este año de la alfombra floral anual rinde homenaje a la cultura japonesa. Hiro Sugiyama, el artista que diseña este arreglo floral, ha dado vida a la gran ola de Kanagawa, de Katsushika Hokusai, con cientos de miles de flores en homenaje a uno de los artistas más famosos de Japón. La iniciativa conmemora el 160 aniversario de las relaciones diplomáticas entre Bélgica y Japón. Los organizadores destacan que la alfombra floral aspira a ser un símbolo de unión entre pueblos y culturas. Con más de 700.000 flores, la instalación mide unos 70 metros de largo por 24 de ancho. El jueves, decenas de voluntarios trabajaron durante horas para colocar las flores siguiendo el diseño del artista. La obra puede visitarse en la capital belga durante todo el fin de semana.
27: Quetzaltenango y Petén presentan una calidad del aire moderada, de acuerdo con el boletín emitido por la Dirección de Epidemiología y Gestión de Riesgos y los datos de las estaciones de monitoreo. En tiempo real del Instituto Nacional de Sismología, Vulcanología, Meteorología, Hidrología y Insibume, ante esta situación, el Ministerio de Salud Pública y Asistencia Social recomendó a la población reducir la exposición al aire libre para disminuir posibles efectos en la salud. En contraste, las estaciones ubicadas en Guatemala, Alta Verapaz, Baja Verapaz, El Progreso, Chiquimula e Izabal, reportaron una calidad del aire buena. Las autoridades aconsejaron permanecer en espacios interiores durante las horas de mayor contaminación, principalmente de 6 a 9 de la mañana, de 16 horas a 18 horas, cuando sea necesario salir. Recomendaron utilizar mascarilla para reducir la exposición al material particulado. Estado, cuyos niveles son monitoreados por las estaciones instaladas en distintos puntos del país. El Ministerio de Salud también pidió a la población mantenerse atenta ante posibles cambios en su estado de salud, si se presentan síntomas respiratorios, visuales o en la piel. Recomendó acudir al servicio de salud más cercano para recibir orientación y atención oportuna. Asimismo, recordó la importancia de consultar los canales y fuentes oficiales para conocer las actualizaciones sobre las condiciones de la calidad del aire y adoptar las medidas de prevención correspondientes. Para Nuevo Mundo Noticias, Ángel Vázquez.
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7: Las 6:04. Las 6:04. Las 6:04.
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7: Las 6:06.
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0: Las 6, 18 minutos.
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0: 6:30.
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4: Las 7, 5 minutos.
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0: Las 7, 17 minutos.
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Las 7:32 minutos.

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4: Las 8. 3 minutos.
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0: Las 8:33.
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3: Las 9:03.

0: Muchas gracias. Este tema que sigue es un, está escrito por el señor Rubén Blades y habla acerca de toda esa gente que han, esa gente que se ha dedicado a tratar de tener un mundo más justo y los han perseguido, los han torturado, los han desaparecido y algunos matados. Esto se llama Desapariciones.
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0: Las 9, 17 minutos.
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1: 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Las 9:40. 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
4: Las 10. 3 minutos.
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0: Las 10. 16 minutos.
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1: Es hora de pasear por Chiquibula, El Progreso y Guatemala. 10 horas con 20 minutos. Guatemala.

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0: Las 10, 32 minutos.
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1: Es hora de pasear por Chiquimula, El Progreso y Guatemala. 11 horas en punto.
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7: Las 11:05.
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0: Las 11:32.
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1: Es hora de pasear por Chiquimula, El Progreso y Guatemala. 11 horas con 40 minutos. Guatemala.

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6: Las 12. 7 minutos.
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8: En un 43% se ha incrementado la incautación de cocaína en el país en el presente año en comparación con el anterior, destacó el ministro de Gobernación, Marco Antonio Villeda, además de las capturas con fines de extradición.
9: El ministro de Gobernación, Marco Antonio Villeda, reportó el aumento del 43% en incautaciones de cocaína y el 178% en impacto económico al crimen organizado en el presente año. Además, confirmó aumento de capturas con fines de extradición. Las declaraciones se dieron en el marco de la participación del Ministerio de Gobernación y de la Defensa en el foro de la Coalición de las Américas contra Cárteles. Comparados con los datos del año anterior, en este ciclo se reflejó un aumento de resultados, pues las incautaciones de cocaína pasaron de 5.938 kilogramos en 2025 a 8.514 kilogramos en 2026, lo que representa un incremento del 43%. En cuanto a las estadísticas relacionadas con el impacto económico, que se refiere a bienes incautados, dinero en efectivo confiscado, plantaciones erradicadas y droga decomisada, creció de 1.089 millones de quetzales hasta 3.023 millones de quetzales. Hasta la fecha se han sumado 32 capturas con fines de extradición, que comparadas con los datos del año anterior, son 22 capturas días más. La actividad se llevó a cabo en Panamá y tiene como fin recopilar información sobre la lucha regional contra el narcotráfico y el crimen organizado. Al evento asistieron el viceministro de Antinarcóticos y Seguridad Fronteriza, Víctor Cruz, al igual que el ministro de la Defensa Nacional, Henry Sáenz. Por otra parte, Guatemala anteriormente también se unió a una alianza con países de la región, comandadas por Estados Unidos.
8: En la actualidad se trabaja en los cambios de estrategias en materia de seguridad en el país, afirmó el presidente de la República, Bernardo Arévalo, para lograr efectividad en el combate al narcotráfico y el crimen organizado.
10: Recuperar las instituciones del Estado y evitar que estructuras vinculadas al narcotráfico continúen infiltrándose en diversos sectores son dos de los pilares fundamentales que deben abordarse para impulsar un mejor desarrollo del país, afirmó Edmond Mulet, dirigente del partido Por Guate.
11: Sí, en efecto, ya el 22 de enero del año entrante es la convocatoria a elecciones. Dentro de menos de un año son las elecciones, o sea que estamos a la puerta de este proceso electoral. Yo tengo un nuevo partido político que se denomina Por Guate, ya autorizado por el Tribunal Supremo Electoral. Cumplimos con todos los requisitos legales y estamos recorriendo el país, ya organizando, identificando candidaturas a alcaldes, diputados. Debo admitir que no es fácil, es un tema complicado por el tema de la violencia que usted mencionaba también. La situación en el país se está degradando pues muy rápidamente y hay un elemento que muchos guatemaltecos no quieren reconocer y del cual no se quiere hablar, que es la presencia del crimen organizado y el narcotráfico en todas nuestras instituciones públicas. Y eso sí está tergiversando todo, la cantidad de dinero que esa gente maneja. Ya, como sabemos, el narcotráfico está presente en muchas municipalidades del país, está en el ejército, el otro día capturaron a un capitán ahí trasegando droga, está en la policía, en el sistema judicial, en los partidos políticos, en el Congreso, entre los diputados. Y vemos las consecuencias del narcotráfico. Países como Colombia, Honduras, México han sufrido de eso. Yo creo que ya estamos también en una situación así muy, muy difícil. Cada generación tiene retos distintos. Yo creo que el reto para nosotros en Guatemala en este momento es esa presencia del narcotráfico.
10: Explicó que por el momento continúan realizando las asambleas correspondientes a la ley electoral y de partidos políticos para en los próximos meses proclamar a sus próximos candidatos. Para Nuevo Mundo Noticias, Ángel Vázquez.
8: El magistrado del Tribunal Supremo Electoral, Mario Velázquez, informó que además de la última fase de la etapa de empadronamiento, ya se trabaja en la cartografía para el desarrollo de las próximas elecciones generales.
12: El Tribunal Supremo Electoral se encuentra actualmente en la etapa de preparación de la convocatoria a las elecciones generales 2026, mientras avanza en la organización de aspectos logísticos necesarios para el próximo proceso electoral. El magistrado del TSE, Mario Velázquez, explicó que una de las tareas que se desarrolla en este momento es la determinación de los centros de votación, principalmente en el área rural.
13: Bueno, el calendario electoral en este momento se encuentra en la etapa de preparación, preparación de la convocatoria de elecciones. La parte más fuerte en ese momento es la cartografía electoral. Se está trabajando en la determinación de los centros de votación en el área rural. El empadronamiento, ¿verdad?, que es constante, pero que ahora se intensifica. Y también de parte de los partidos políticos ya pueden realizar las asambleas para proclamación de candidatos. Ya hay partidos que ya tienen programadas sus asambleas. Entonces, básicamente en esas áreas está en este momento el calendario electoral.
12: Mientras llega la convocatoria, el Tribunal Supremo continúa con los preparativos técnicos y logísticos, entre ellos la revisión y definición de los centros de votación en las distintas regiones del país. Para Nuevo Mundo Noticias, Werner Álvarez.
8: Hoy se celebra el Día de la Virgen de la Asunción, patrona de la ciudad de Guatemala, ocasión que la población aprovecha para visitar la Feria de Jocotenango, que se desarrolla en la avenida Simeón Cañas de la zona 2 capitalina.
10: La ciudad de Guatemala vive uno de los momentos más esperados del año con la celebración de la Virgen de la Asunción, patrona de la capital. Este 15 de agosto, cientos de miles de personas se congregaron entre actividades religiosas y la tradicional Feria de Jocotenango, una fiesta que combina fe, cultura y entretenimiento familiar. La tradición tiene raíces que se remontan al terremoto de 1773, cuando la antigua capital fue destruida y sus habitantes se trasladaron al Valle de la Ermita, llevando consigo la devoción hacia la Virgen de la Asunción. Con el paso de los años, la celebración se consolidó y en 1928, el presidente Lázaro Chacón oficializó la Feria de Jocotenango para los días 13, 14 y 15 de agosto. Uno de los capítulos más recordados de esta historia ocurrió en 1983 durante la visita del Papa Juan Pablo II a Guatemala. El pontífice coronó a la imagen de la Virgen de la Asunción y, según historiadores, este acontecimiento contribuyó al retorno de una procesión que había caído en el olvido. Para los fieles, la celebración mantiene un profundo significado religioso y representa también una oportunidad para pedir por la paz y por la protección ante las dificultades que enfrenta el país. Pero la fiesta también se vive entre sabores y recuerdos. Se estima que más de 500.000 personas acudirán al Hipódromo del Norte y a otros puntos de la feria para disfrutar de churros, garnachas, elotes locos, molletes y dulces típicos, además de juegos mecánicos y artesanías. Así, una celebración con siglos de historia vuelve a reunir a generaciones en torno a una de las tradiciones más emblemáticas de la capital guatemalteca. Para Nuevo Mundo Noticias, Ángel Vázquez.

0: Un plan de seguridad desarrolla la Policía Nacional Civil para que la población pueda disfrutar de la Feria de Jocotenango con total tranquilidad.
1: La Policía Nacional Civil puso en marcha el Plan Operativo Permanente Ferias Seguras y Desfiles, con el objetivo de fortalecer la seguridad durante las actividades festivas que se desarrollan en distintos puntos del país. La estrategia contempla una política de cero tolerancia a la aportación ostentosa o ilegal de armas de fuego, principalmente en desfiles típicos, jaripeos, conciertos, campos de feria y expendios de bebidas alcohólicas. La PNC recordó que la Ley de Armas y Municiones prohíbe la exhibición o portación de armas de fuego, tanto largas como cortas, dentro de estos espacios. Las personas que incumplan estas disposiciones serán consignadas y puestas a disposición de los tribunales, mientras que las armas serán incautadas por las autoridades. La institución también aclaró que los comités de feria, municipalidades, asociaciones hípicas y otras autoridades civiles no tienen facultad para otorgar permisos especiales que permitan portar armas de fuego. La medida busca prevenir incidentes y garantizar condiciones de seguridad para los asistentes. En el marco de las fiestas agostinas, la PNC reforzó los controles en pasos fronterizos y rutas turísticas con apoyo de DIPAFRONT y DICETUR y el Ejército de Guatemala. Además, implementó un corredor de seguridad en la ruta CA1 Oriente para brindar acompañamiento a visitantes salvadoreños. La institución también anunció un dispositivo especial para la Feria de la Virgen de la Asunción, que se celebra este 15 de agosto, con anillos de seguridad, vigilancia mediante drones y sistema de identificación biométrica en los accesos al Hipódromo del Norte, zona 2 de la capital.
0: Más de 4.000 personas han sido registradas en el Registro Nacional de las Personas con el nombre de Asunción, en honor a la Virgen Patrona de la Ciudad de Guatemala, cuyo día se celebra hoy.
1: El Registro Nacional de las Personas, RENAP, dio a conocer que en Guatemala 4.772 personas llevan el nombre de Asunción, una cifra que refleja cómo la tradición y la cultura también forman parte de la identidad de los guatemaltecos. Este nombre, estrechamente ligado a la devoción religiosa, ha acompañado a generaciones y permanece presente en los registros de nombres del país. El dato cobra especial relevancia este 15 de agosto, cuando Guatemala celebra el Día de la Virgen de la Asunción, patrona de la ciudad de Guatemala. La coincidencia entre esta celebración y la cantidad de personas que lleva este nombre convierte a la Asunción en una curiosidad que conecta la fe, la historia y las costumbres nacionales. Más allá de una simple inscripción, cada nombre guarda una historia y representa parte de la identidad de quien lo lleva. Las 4.772 personas llamadas Asunción son también un pequeño reflejo de cómo las tradiciones guatemaltecas han trascendido generaciones y continúan presentes en la vida cotidiana. Para Nuevo Mundo Noticias, Ángel Vázquez.
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0: Fuerzas de Estados Unidos y México realizaron ejercicios de seguridad en la zona fronteriza El Paso, Ciudad Juárez, donde opera un cártel mexicano recientemente designado como organización terrorista por Washington.
3: Fuerzas de Estados Unidos y México realizaron ejercicios de seguridad en la zona fronteriza El Paso, Ciudad Juárez. En esta región opera el cártel de Juárez, recientemente designado como organización terrorista por Washington. Los ejercicios incluyeron helicópteros y vehículos policiales y militares de ambos países que recorrieron los caminos de tierra que bordean el río Bravo, una frontera natural estrechamente vigilada por Estados Unidos. En esta zona, la frontera cuenta con un muro metálico construido por Washington para impedir el paso de migrantes sin papeles. El cártel de Juárez fue uno de los más poderosos de México hasta hace unos 20 años, pero ha sido diezmado por la captura de sus líderes y sus pugnas con otras bandas. Estados Unidos ha designado también como terroristas a la banda de los Viagras de Michoacán y los cárteles de Sinaloa y el Jalisco Nueva Generación, que son considerados los más poderosos de la actualidad.
4: Accidente en un túnel en construcción en el norte de India. Al menos 7 obreros murieron y 13 resultaron heridos tras un deslizamiento de tierra que provocó que agua y escombros se precipitaran. El incidente ocurrió la noche del jueves en el estado de Uttarakhand, en el Himalaya, donde los trabajadores cavaban un paso subterráneo para un proyecto hidroeléctrico estatal. Según la Autoridad de Gestión de Desastres, al menos 3 obreros seguían desaparecidos, mientras que 19 fueron rescatados. Uttarakhand ha sido azotado por fuertes lluvias monzónicas en los últimos días. Cientos de personas han perdido la vida en inundaciones y deslizamientos de tierra en todo el país desde el inicio de la temporada anual de monzones en junio.
0: 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Marruecos ha multiplicado la presencia de fuerzas de seguridad en la frontera de Nizkeh con Ceuta, que hoy amaneció blindada para limitar el acceso ante los llamamientos a un nuevo cruce masivo tras la entrada multitudinaria del pasado día 30.
5: Marruecos ha multiplicado la presencia de fuerzas de seguridad en la frontera de Castillejos con Ceuta ante los llamamientos a un nuevo cruce masivo de migrantes este 15 de agosto, después de la entrada multitudinaria registrada el pasado 30 de julio. La presencia policial y de la gendarmería se ha multiplicado en las carreteras y vías de acceso a la ciudad marroquí. En la carretera que une Tánger con Castillejos se han establecido numerosos controles para impedir la llegada de inmigrantes a la frontera, aunque todavía se observan pequeños grupos caminando hacia ella. A unos 8 kilómetros de Ceuta, efectivos antidisturbios revisan los vehículos en busca de posibles migrantes. Mientras, la ciudad mantiene su actividad habitual, aunque parte de la playa más próxima a Ceuta permanece cerrada y vigilada por las fuerzas auxiliares. También se han desplegado efectivos en las colinas y zonas boscosas cercanas, mientras dos grandes embarcaciones de la Marina Real marroquí patrullan mar adentro. La carretera costera hacia Ceuta permanece cerrada a los periodistas y solo se permite el paso de viajeros y trabajadores. El refuerzo de la seguridad se produce tras una tragedia que, según organizaciones humanitarias, dejó al menos 141 muertos y que ha tensionado las relaciones entre Marruecos y España.

0: Las 12, 21 minutos.
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6: Anualmente se producen en el país un promedio de 50,000 embarazos en adolescentes de entre 15 y 19 años, destaca un informe del Fondo de Población de las Naciones Unidas.
7: El Fondo de Población para las Naciones Unidas confirmó que el promedio anual de embarazos de adolescentes de 15 a 19 años es de alrededor 50,000 casos. Al respecto, la integrante de la institución dijo:
8: sí. La cifra anual son 50,000 embarazos en adolescentes de 15 a 19 años y alrededor de 2,000 embarazos de niñas de 10 a 14 años. Esto lo podemos ver a través de los datos de las estadísticas vitales que publica el INE y son desafíos importantes. De hecho, el embarazo adolescente compromete el aprovechamiento del bono demográfico porque las niñas, las adolescentes interrumpen sus trayectorias educativas y no pueden desarrollarse profesionalmente.
7: De acuerdo con declaraciones del representante del Fondo de la Población de las Naciones Unidas en Guatemala, Pablo Salazar, el país pierde 1,000,000,000 de dólares a cada 4 años debido a los embarazos adolescentes, principalmente pérdidas relacionadas con el ingreso futuro de las mujeres, pues tienen menos probabilidades de generar ingresos en esas condiciones. Asimismo, dijo que alrededor de 43,000 menores han sido abandonados, por lo que en ese caso la Procuraduría General de la Nación se encarga de cuidar a los menores para posteriormente incluirlos a un núcleo familiar. Para Nuevo Mundo Noticias, Diego Fong.
6: En la actualidad, varios tramos carreteros en el departamento de Jutiapa continúan sin avances, por lo que el diputado y primer vicepresidente del Congreso de la República, Neri Ramos, pide a las autoridades del Ministerio de Comunicaciones que realicen la conclusión.
9: El primer vicepresidente del Congreso de la República, Neri Ramos, exigió al Ministerio de Comunicaciones, Infraestructura y Vivienda establecer plazos concretos para reactivar proyectos de infraestructura vial en Jutiapa que permanecen paralizados por problemas administrativos. Ramos, quien representa al distrito de Jutiapa, señaló que varios tramos continúan sin avances, situación que afecta a los usuarios de estas rutas y mantienen pendientes obras consideradas necesarias para mejorar la conectividad del departamento.
10: Sobre los avances de proyectos de infraestructura vial importante para Jutiapa, entre otros departamentos. El caso puntual de Jutiapa, el avance del tercer carril de ascenso de la Conora, que ya nos ratificaron, como lo dijo la ministra en su momento, está proyectado para finalizarse ahora en el mes de noviembre. Hemos visto, pues, naturalmente, el avance físico de esa obra, pero desafortunadamente sigue en abandono el proyecto de los Anonos a la comunidad Ayarza de Santa Rosa, los Anonos Jutiapa para Ayarza. Ese proyecto sigue abandonado, un proceso acelerado de deterioro, precisamente porque no se concluyó y lo importante es tener el contrato ampliatorio para que la empresa a la que le adjudicaron en su momento pueda concluir ese proyecto. En ese mismo orden, el avance de la ampliación a 4 carriles del Molino hacia Valle Nuevo, que empezaron con un movimiento de tierras, pero ya tenemos varias semanas que se paralizó ese proyecto.
9: Para Nuevo Mundo Noticias, Werner Álvarez.
6: El alcalde de la ciudad de Guatemala, Ricardo Quiñones, informó de los avances en la instalación del sistema de transporte aerometro que unirá la ciudad capital con el municipio de Misco.
11: El alcalde de la ciudad, Ricardo Quiñones, informó que se prevé que en un plazo aproximado de 120 días inicie la fase de instalación del cable principal que sostendrá las cabinas del aerometro. Asimismo, estimó que durante los próximos 6 meses la obra registrará un avance significativo en la construcción simultánea de sus 4 estaciones.
12: Las 17 torres son el conjunto de torres que se necesitan en la línea 1, ya prácticamente están levantadas. Son 4 estaciones, esta es la estación 4. Estamos construyendo el garage y donde las cabinas van a descansar, van a ser cerca de 500 cabinas. ¿Qué va a suceder? Pues usted va a ver en los próximos días cómo la estación 4 se cubre con el vidrio, el techo. Vamos a empezar a ver que las otras estaciones van a seguir avanzando y en los próximos 120 días va a ver que se empieza a colocar el cable. Ya cuando se empieza a colocar el cable, ya es el momento en donde vamos a ser testigos de que el proyecto del aerometro tiene un avance importantísimo y obviamente estamos apuntándole a que en los próximos 6 meses importantísimo y obviamente estamos apuntándole a que en los próximos 6 meses se puedan ver estos avances.
9: Para Nuevo Mundo Noticias, Ángel Vázquez.

0: de una vez a la colonia Pamplona y que no vayan hasta la escuela normal. Pero es un análisis que en este momento estamos viendo. Recuerden que hay tuberías, hay ductos, hay algunas situaciones de empresas. Tenemos que examinar que ese punto no sea utilizado, por ejemplo, para transporte pesado y de carga. Y estas serían, por ejemplo, la mayor cantidad de rutas que podemos tener al alcance. Es posible que hayan otras más adelante. Y hasta el momento estamos en tiempo real y a cabalidad con 50 carriles reversibles, dos más y un rompimiento de camellón podría ser la sorpresa dentro de los próximos días. Ojo con todo este tema, porque toda esta información ya está publicada en las páginas de Aerometro, está publicada en las páginas de la policía MT, y hay una situación que vamos a tener ya en unos días, y es la posibilidad de que todos estos datos de los que he hablado, de vías alternas, de ubicación de agentes, de cambios de último minuto, puedan aparecer ya en la plataforma de Waze, y eso va a ser en tiempo real. Tener datos nos permite tomar decisiones en la conducción, al volante o al manubrio, y ya con ese espacio digital, pues podríamos complementar todo lo que es un tema de comunicación que estará a disposición de los usuarios y vecinos, y tenemos abierto el canal del 1551 y 2380-1099, donde han estado ingresando un montón de ideas, sugerencias y algunas opciones que vecinos están dando para cambios.
1: Cabe destacar que también la Municipalidad de Misco ha indicado que la carga vehicular en la carretera interamericana se ha percibido, principalmente en la ruta que conduce hacia Ciudad San Cristóbal. Se ha visto un mayor tránsito durante las mañanas y en horas de la tarde, por lo que hizo un llamado a los guatemaltecos para que tomen vías alternas si se dirigen hacia la ciudad. Para Nuevo Mundo Noticias, Ángel Vázquez.
2: En octubre próximo será realizada una actividad deportiva y con los fondos recaudados se beneficiará a las niñas de la Fragua Zacapa con la entrega de kits de higiene.
3: 450 niñas de la Fragua Zacapa serán beneficiadas con la entrega de kits de higiene que contienen toallas sanitarias en el marco de la Good Run que se realizará en octubre próximo en Jacarandas de Cayalá. De acuerdo con Eric Ramírez, gerente de comunicación del Good Neighbors, los recursos obtenidos en la carrera de 5K y 10K serán destinados para las mujeres reclutadas, por lo que se estima que en esta edición la participación sea mayor a la del año anterior. En ese sentido, de acuerdo con los datos de la organización, en 2025 contabilizaron 500 participantes cuya inscripción tuvo valor de 150 quetzales, es decir, reunieron 75 mil quetzales. Por lo anterior, el gerente Ramírez dijo:
4: cuando llevamos kits de higiene menstrual a nuestras niñas, las llevamos un espacio para que ellas puedan florecer. Es por eso que el programa se llama Ciclos que Florecen. Florece su dignidad, florece su salud. ¿Qué integra el kit? Básicamente lleva un kit componente de toallas sanitarias para que ellas puedan reutilizarlas. Llevamos un enfoque de higiene a través de gel, jabón, toalla para que se puedan secar sus manos y también tengan un espacio de una libreta donde puedan anotar todo el componente de su ciclo menstrual.
3: Asimismo, mencionó que las niñas seleccionadas para ser beneficiadas mediante el apoyo económico reunido por la carrera recibirán beneficios relacionados a la educación, alimentación, prioridad al estado de salud mediante asistencia y chequeo médico, además de controlar los procesos de crecimiento. Finalmente, los organizadores instaron a la población a participar en la carrera con modalidad trail, es decir, actividades físicas alrededor de áreas verdes, con el fin de beneficiar a las 450 niñas de la Fragua Zacapa y amenizar la actividad con las participaciones familiares. Para Nuevo Mundo Noticias, Diego Fong.
2: El Tribunal Supremo Electoral continúa monitoreando el actuar de posibles candidatos a cargos de elección popular para establecer si éstas pueden calificarse como campaña anticipada para sancionarlas en el momento que la ley lo permita.
5: El Tribunal Supremo Electoral mantiene un monitoreo sobre posibles casos de campaña anticipada luego de recibir denuncias relacionadas con actividades de distintos actores políticos, según informó el magistrado Mario Velázquez. El magistrado explicó que las denuncias recibidas están siendo analizadas por el órgano electoral y que buena parte de las posibles infracciones se concentran en publicaciones en redes sociales, actividades públicas y discursos de carácter político.
6: No tengo a la mano la cantidad de denuncias, la campaña anticipada se está monitoreando, se está trabajando. Sin embargo, como saben ustedes, la sanción es hasta en el momento de la inscripción, por lo que la mayoría de casos serán visibles al momento que inicie el proceso electoral, o sea, el día siguiente de la convocatoria. Bueno, el tema de redes sociales, el tema de actividades públicas de personajes con discurso político. Recuérdense que nosotros tenemos el convenio con Meta, en donde el mismo sistema nos da alertas y son investigadas todas aquellas actividades que realizan personas públicas, ¿verdad? Ya sea funcionarios o no, que desarrollan actividades.
5: El funcionario también destacó que el TSE ha incorporado herramientas de inteligencia

0: artificial para fortalecer el monitoreo de medios de comunicación.
1: Ya tenemos algunas herramientas y se está actualizando con el tema de monitoreo de medios, también con el trabajo de inteligencia artificial, que desde Meta es que trabajamos con el tema de búsqueda de palabras claves y de temas específicos, así como el análisis de los discursos para determinar si son reales o si son armados por inteligencia artificial. O sea, desde ambas vías utilizamos la inteligencia artificial.
0: Para Nuevo Mundo Noticias, Werner Álvarez.
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3: Colombia entró en una fase crítica en la que disminuyen las posibilidades de encontrar sobrevivientes del potente terremoto, mientras se multiplican los campamentos precarios para atender a miles de personas que perdieron su hogar.
4: Colombia entró en una fase crítica en la que disminuyen las probabilidades de encontrar sobrevivientes del potente terremoto de magnitud 7,4 ocurrido el lunes y que afectó al oeste del país. En la mañana del jueves se cumplieron las primeras 72 horas del terremoto, el plazo a partir del cual caen drásticamente las probabilidades de hallar sobrevivientes. Las maquinarias pesadas empezaron a remover escombros en lugares donde se descarta que haya vida, pero voluntarios y socorristas expertos trabajan hasta con sus propias manos en busca de un milagro.
5: Ver este dolor me lleva hasta lo más profundo, imaginarme de personas que aún están enterradas con vida y que necesitamos orar, accionar.
6: Estoy bastante triste y afectada como por todo lo que ha pasado, porque igual pues mi familia gracias a Dios está bien, pero pues hay muchísimas que no.
4: En las zonas más afectadas ya se siente el olor a putrefacción. El balance de víctimas es de más de 280 muertos y casi 4.000 heridos. Además, se cuentan 379 desaparecidos, según la Unidad de Atención a Desastres. El terremoto también destruyó casi 11.000 viviendas, dejando a la intemperie a familias enteras. En Cali, una de las ciudades más afectadas, los parques y las calles se han transformado en campamentos improvisados. Pereira, una de las capitales de la región cafetera del país, es otra de las más golpeadas. La solidaridad ha aliviado las arduas jornadas de búsqueda que haya mitigado la escasez. Miles llegan con agua, comida y medicamentos a los barrios afectados. Pero las réplicas y los daños estructurales complican las labores de rescate. El terremoto tuvo epicentro cerca de San José del Palmar, en el Chocó, una de las regiones más pobres del país, donde ya terminó la fase de búsqueda y rescate. Un gimnasio de boxeo se convirtió en refugio temporal para unas 130 familias desplazadas por el terremoto en Quibdó, la capital chocuana, pero enfrenta escasez de suministros básicos. Entre los más afectados se encuentran también migrantes venezolanos.
7: No hay energía, necesitamos instalaciones, ventiladores, un televisor si puede ser para los niños, o sea, necesitamos más que todo cosas que colchonetas, sábanas.
8: Tenemos.
4: El presidente Abelardo de la Espriella, que asumió 3 días antes del sismo, decretó el miércoles la emergencia económica, una medida que lo faculta a crear impuestos y modificar el presupuesto. También anunció la creación de un fondo con ayudas internacionales para atender a las víctimas. En cuanto a la atención al desastre, el presidente de ultraderecha ha sido cuestionado por estrechar relaciones con Israel en plena emergencia y por una supuesta negativa a recibir ayuda humanitaria de gobiernos alejados de su línea política. Colombia únicamente ha aceptado rescatistas enviados por los gobiernos derechistas de Estados Unidos, El Salvador, Ecuador e Israel. Pero el canciller Omar Bula dijo que la recepción de ayudas no ha tenido ninguna consideración ideológica ni política.
9: Y aceptamos y agradecemos aquí su ayuda.
4: La presidenta de México, Claudia Sheinbaum, aseguró que Colombia vetó el envío de rescatistas militares mexicanos por falta de una certificación.
10: Todo el apoyo que requiera Colombia.
3: Los damnificados del terremoto que sacudió Colombia requieren de múltiples ayudas, desde medicamentos hasta techo y alimentos. Pero en medio de las graves necesidades, una iniciativa brinda brazos, un soporte emocional que brinda esperanza.
11: Entre montañas de escombros y edificios colapsados, en uno de los sectores más golpeados de Cali por el terremoto que sacudió Colombia esta semana, una iniciativa ofrece algo que no puede transportarse en camiones ni almacenarse en centros de acopio: abrazos. Bajo carteles improvisados con mensajes de ánimo, el músico caleño Andrés Solomón recibe a damnificados, rescatistas y voluntarios que cargan con el peso emocional de la tragedia. El sismo deja hasta ahora más de 270 muertos, más de 3.800 heridos y 377 desaparecidos, según las autoridades.
12: Estamos atravesando un trauma colectivo y creo que la mejor manera también en la que podía ayudar era pues regalando la energía que tengo, la vitalidad que me queda, escuchando a las personas, abrazándolas, sintiéndolas e invitándolas también a que suelten todo ese dolor que tienen reprimido.
11: Mientras las labores de búsqueda avanzan y la ventana crítica para encontrar sobrevivientes llega a su fin, decenas de personas se congregan aquí en busca de consuelo ante la incertidumbre. No solo acuden quienes perdieron familiares o viviendas, también lo hacen socorristas, personal sanitario y voluntarios que, tras días de trabajo entre los escombros, buscan un momento de alivio emocional.
12: Pero la fragilidad también es importante y también es importante soltar todo ese dolor que tenemos en este momento porque duele mucho.
11: En medio de la devastación, la solidaridad de los colombianos se multiplica en ollas comunitarias, refugios temporales y donaciones. En Cali, algunos creen que la reconstrucción también empieza con un gesto sencillo, un abrazo.
3: Sebastián, de 9 años, pinta sobre una hoja la forma de una casa junto a un arco iris. Así recuerda su hogar, antes de que quedara en ruinas por el potente terremoto que golpeó a Colombia.
11: Entre escombros y edificios colapsados, los rescatistas continúan la búsqueda de sobrevivientes tras el terremoto que sacudió Colombia. El sismo de magnitud 7,4, el más fuerte registrado en el país en este siglo, ha dejado más de 270 muertos, miles de heridos y centenares de desaparecidos. En Pereira, una de las ciudades más afectadas, decenas de familias siguen llegando a parques y refugios temporales para pasar las noches en tiendas de campaña y recibir alimentos. Entre ellas está la de Sebastián, de 9 años, que intenta entender la tragedia de dibujando la casa que perdió junto a un árbol y un arco iris. El niño vivía con su familia en una vivienda de hojalata que quedó destruida. Su padre, Alexander Fernández, cuenta que no deja de pensar en el hogar que quedó reducido a escombros.
8: No, agradeciéndole porque siempre piensa en el rancho. Él por lo menos él dice que lo lleve a ver, la perra, ¿sí me entiende? Porque tenemos una perra, pero la traemos así por rato.
11: Mientras los niños juegan o dibujan en los refugios, los adultos intentan comenzar de nuevo. Muchos perdieron sus viviendas, sus pertenencias y también sus fuentes de ingresos. Es el caso de Yanni Caicedo, una vendedora ambulante que años atrás huyó de la violencia y que ahora vuelve a enfrentar la incertidumbre tras perder el lugar donde vivía.
13: Yo vengo de un desplazamiento largo, Dios lo sabe, y esto aquí, esto que pasó es usted volver como prácticamente a la nada. Otra vez, ¿verdad? Vamos, vecino, otra vez prácticamente. Aquí estamos a la nada. Y usted sabe, durmiendo en los pisitos, todos juntos. Sí, aquí estamos prácticamente en la nada.
11: A medida que avanzan la remoción de escombros y la distribución de ayuda humanitaria, la vida transcurre entre donaciones de ropa, alimentos y refugios improvisados. Daniel Flores había cumplido apenas unos meses atrás el sueño de abrir su taller propio de bicicletas. Hoy vive en una tienda de campaña junto a su perro, después de perder casi todo.
14: Sí, obvio, claro. Tengo el corazón roto. Sí, eso es algo que... pues no quisiera que a nadie le pasara eso.
11: El gobierno declaró una emergencia económica, pero aún no estima el costo de reconstruir las zonas devastadas. Las ciudades más afectadas son Pereira, con más de 480 mil habitantes, y Cali, donde viven más de 2,2 millones de personas. Por ahora, para miles de damnificados, la emergencia no solo ha derrumbado edificios, también los enfrenta a la difícil tarea de reconstruir sus vidas desde cero.
3: Fotografías de la escena queer británica de los años 80 y 90. Reliquias monumentales instaladas sobre una de las colinas de Edimburgo se dan cita en el Festival de Arte, que propone mirar la ciudad y su historia desde perspectivas poco transitadas.
15: Fotografías de la escena queer británica de los años 80 y 90. Reliquias monumentales instaladas sobre una de las colinas de Edimburgo y archivos comunitarios se dan cita desde este viernes en el Festival de Arte de Edimburgo, que propone mirar la ciudad y su historia desde perspectivas poco transitadas. La directora del Festival de Arte de Edimburgo, Kim McAleese, asegura que buscan dar un espacio a los artistas que no siempre tienen una plataforma.
16: Con nuestro programa queremos hacer espacio para artistas que no necesariamente tienen siempre una plataforma. Eso incluye a muchos artistas queer que habitualmente no se muestran en las principales galerías. Para nosotros es realmente importante que esas voces radicales sean escuchadas.
15: Una de las principales novedades está en el barrio portuario de Leith, donde el festival estrena una sede permanente en Constitution Street. Allí, Love Bites Back, del fotógrafo y artista Del Lagrasse Volcano, traslada al visitante a la escena queer británica de los años 80 y 90 del siglo pasado. La mayor cita anual dedicada a las artes visuales del Reino Unido se extenderá hasta el 30 de agosto por galerías, museos y otros espacios de la capital escocesa.
17: Las 12, 44 minutos.
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7: Personal del Departamento de Tránsito de la Policía Nacional Civil establece la actuación de los policías municipales que aplican multas a transportistas en rutas nacionales, lo cual no está permitido en la ley para proceder como corresponde.
8: El Departamento de Tránsito de la Policía Nacional Civil comenzó a recopilar las denuncias presentadas por transportistas contra policías municipales de tránsito que, según el sector, estarían imponiendo multas en rutas nacionales y centroamericanas sin tener competencia para hacerlo. Marvin López, de la Supervisión y Control de Departamento de Tránsito de la PNS, confirmó que han recibido varias quejas relacionadas con este tipo de sanciones y aseguró que se mantienen realizando monitoreos en distintos puntos del país para verificar las actuaciones de las autoridades municipales.
9: Estamos trabajando fuerte en ese tema, realizando monitoreos. Tenemos el apoyo de la sección de operaciones del Departamento de Tránsito de la Policía Nacional Civil para verificar estos temas en las rutas. Hemos tenido quejas en varias reuniones, pero el día de hoy concretamos que ya nos puedan llevar algunas ya de forma física, ya de forma ya oficial. La dirección del Departamento de Tránsito, a través de su jefe, ha indicado, instruido, que cuando no se apegue a derecho, se inicie el proceso de retiro de delegación de competencia.
8: Para Nuevo Mundo Noticias, Werner Álvarez.
7: A la fecha han sido sancionadas 96 unidades del transporte pesado y de pasajeros por no implementar reguladores de velocidad, informaron las autoridades de la Dirección General de Transportes del Ministerio de Comunicaciones.
10: La Dirección General de Transportes confirmó que han sancionado hasta la fecha a 96 unidades de transporte que no tienen implementado el sistema limitado de velocidad desde que pusieron en marcha la emisión de multas el pasado 2 de marzo. Dichas sanciones constan de 5 salarios mínimos no agrícolas sin la bonificación incentiva obligatoria que se convierten en 20.011 quetzales, aunque las autoridades del Ministerio de Comunicaciones, Infraestructura y Vivienda establecieron que hay 3 tipos de sanciones. La segunda consta de una multa de 7 salarios mínimos si persiste el incumplimiento, lo que da un total de 28.015 quetzales, y la última, que se impone al año o más, es una sanción de económica de 10 salarios mínimos por reincidencia o falta continua de implementación, es decir, la cancelación del monto sería poco más de 40 mil quetzales. En ese sentido, de acuerdo con los datos brindados por el CIP respecto a las multas impuestas, han recabado 1.991.094 quetzales por el incumplimiento de los transportes que tienen la obligación de implementar al vehículo dicho sistema. Por otra parte, la DGT confirmó que son 2.475 unidades las que tienen implementado el aparato. Sin embargo, en contraste, autoridades informaron que son 16.547 unidades registradas, lo que quiere decir que solo el 14.96% del total tiene implementado el sistema. Hasta el momento no se han reiterado unidades y no hay reincidencias, pues solo se han emitido las sanciones establecidas en el Acuerdo Gubernativo 225-2012, que es el reglamento para la prestación del servicio público del transporte extraurbano de pasajeros por carretera y servicio especial exclusivo de turismo. Finalmente, el sistema funciona como un tope electrónico o mecánico que detecta velocidad en tiempo real, cuyo límite está establecido por la ley y es de 80 kilómetros por hora. Así que cuando un vehículo de transporte pesado o buses colectivos llegan o intentan superar el límite de velocidad, el sistema baja la misma automáticamente. Para Nuevo Mundo Noticias, Diego Fong.
7: El dirigente político Edmond Mulet indicó que se debe trabajar en los cambios necesarios para retornar la efectividad en el combate al narcotráfico y el crimen organizado en el país.
8: Recuperar las instituciones del Estado y evitar que estructuras vinculadas al narcotráfico continúen infiltrándose en diversos sectores son dos de los pilares fundamentales que deben abordarse para impulsar un mejor desarrollo del país, afirmó Edmond Mulet, dirigente del partido Por Guate.
11: Sí, en efecto, ya el 22 de enero del año entrante es la convocatoria a elecciones. Dentro de menos de un año son las elecciones, o sea que estamos a la puerta de este proceso electoral. Yo tengo un nuevo partido político que se denomina Por Guate, ya autorizado por el Tribunal Supremo Electoral. Cumplimos con todos los requisitos legales y estamos recorriendo el país, ya organizando, identificando candidaturas a alcaldes, diputados. Debo admitir que no es fácil, es un tema complicado por el tema de la violencia que usted mencionaba también. La situación en el país se está degradando pues muy rápidamente y hay un elemento que muchos guatemaltecos no quieren reconocer y del cual no se quiere hablar, que es la presencia del crimen organizado y el narcotráfico en todas nuestras instituciones públicas. Y eso sí está tergiversando todo, la cantidad de dinero que esa gente maneja. Ya, como sabemos, el narcotráfico está presente en muchas municipalidades del país, está en el ejército, el otro día capturaron a un capitán ahí trasegando droga, está en la policía, en el sistema judicial, en los partidos políticos, en el Congreso, entre los diputados. Y vemos las consecuencias del narcotráfico. Países como Colombia, Honduras, México han sufrido de eso. Yo creo que ya estamos también en una situación así muy, muy difícil. Cada generación tiene retos distintos. Yo creo que el reto para nosotros en Guatemala en este momento es esa presencia del narcotráfico.
8: Explicó que por el momento continúan realizando las asambleas correspondientes a la ley electoral y de partidos políticos para en los próximos meses proclamar a sus próximos candidatos. Para Nuevo Mundo Noticias, Ángel Vázquez.
12: Bolivia lanzó un plan de seguridad fronteriza para reforzar la lucha contra el narcotráfico ante la creciente presencia de organizaciones criminales brasileñas en zonas limítrofes del país. El programa, denominado Fronteras Seguras, fue presentado en Guayaramerín, una ciudad fronteriza con Brasil, que las autoridades identifican como uno de los puntos sensibles para las operaciones de grupos como el Primero Comando da Capital, o PPC, y el Comando Vermelho. Según el gobierno boliviano, estas organizaciones se disputan corredores utilizados para el tráfico de cocaína y estarían detrás de una serie de 10 asesinatos cometidos por sicarios en las últimas semanas, una violencia inusual en el país andino.
13: Tenemos que cambiar la seguridad, por eso el plan que se está generando el día de hoy en el caso del plan de fronteras seguras, fortalecer entre instancias nacionales, pero también en este caso con el Brasil, una relación estrecha para que nuestras sociedades, nuestras comunidades, nuestras ciudades estén más seguras.
12: El plan contempla el despliegue de unidades policiales especializadas en las fronteras, además de intercambio de inteligencia y cooperación operativa con la Policía Federal de Brasil para perseguir a sospechosos que crucen de un país a otro. Bolivia, que comparte con Brasil una frontera de 3.400 kilómetros, es el tercer productor mundial de cocaína después de Colombia y Perú, según datos de Naciones Unidas.
14: Somos gente acogedora. No nos hacemos problema cuando vienen ciudadanos de países hermanos. Pero cuando ya se trata de que estos ciudadanos pertenecen a cárteles criminales y vienen a sembrar miedo y terror, es que nosotros ahí estamos tomando estas medidas drásticas, serias y consistentes para combatir el narcoterrorismo.
12: Desde la llegada de Rodrigo Paz al poder en noviembre, las autoridades aseguran haber capturado y expulsado del país a 17 presuntos jefes de organizaciones criminales internacionales en una estrategia que el gobierno prevé extender también a otras fronteras bolivianas.
7: El líder del partido británico populista de derecha Reform UK, Nigel Farage, dijo este viernes que su reelección como diputado por la circunscripción costera de Clacton-on-Sea, en el suroeste de Inglaterra, habla por sí sola.
15: El líder del partido populista Reform UK, Nigel Farage, ha sido reelegido diputado por la circunscripción inglesa de Clacton-on-Sea en una elección parcial marcada por la controversia. Farage logró una amplia victoria con el 63,3% de los votos, sumando más de 22.200 apoyos. En su cuenta de X, el político aseguró que el resultado habla por sí solo. La cita electoral estuvo marcada por el boicot de las principales formaciones políticas, laboristas, conservadores, liberaldemócratas y verdes, que no presentaron candidatos tras la dimisión de Farage el pasado julio. Esto abrió el paso hasta 34 independientes, entre ellos el cómico conocido como el Conde Carabasura, que quedó en segundo lugar con casi el 27% de los sufragios. Farage declinó asistir al recuento de esta madrugada denunciando una campaña organizada para humillarlo. Desde su formación argumentaron una amenaza creíble comunicada por la policía de Essex, aunque las fuerzas del orden se limitaron a confirmar un dispositivo sólido para garantizar la seguridad. Por su parte, la presidenta honoraria del Partido Laborista, Bridget Phillipson, restó valor al triunfo y le exigió explicaciones por los escándalos que le rodean, como la investigación parlamentaria abierta por no declarar una donación de 5 millones de libras y sus vínculos con un condenado por estafa.
7: En el corazón de Bangkok, a pocos minutos del Gran Palacio Real y entre calles abarrotadas de turistas, pequeñas tiendas rompen con la idílica postal para exhibir sus escaparates con pistolas y rifles que evidencian el fácil acceso a las armas de fuego en el país.
16: En el corazón de Bangkok, a pocos minutos del imponente Gran Palacio y entre calles abarrotadas de turistas, pequeñas tiendas rompen con la idílica postal de la capital tailandesa para exhibir en sus escaparates pistolas, rifles y metralletas que evidencian el fácil acceso a las armas de fuego en el país. La escena ha cobrado una nueva dimensión tras los tiroteos de la última semana, cuando el viernes un adolescente de 14 años asesinó con una pistola familiar a sus dos abuelos y después acudió a la escuela donde estudiaba para abrir fuego contra docentes y alumnos. El ataque, que dejó 9 muertos y una veintena de heridos, llevó al gobierno a prometer de nuevo controles más estrictos y puso sobre la mesa una crisis de seguridad pública que Tailandia arrastra desde hace años, siendo el país del sudeste asiático que concentra el mayor número de armas en manos de civiles. La violencia también se ha hecho un hueco en la oferta turística. En los paquetes de agencias de viajes, un paseo por los mercados flotantes o la visita a un templo pueden compartir itinerario con una parada en un campo de tiro. Sobre el papel, Tailandia cuenta con normas estrictas. La principal ley data de 1947 y establece un sistema de licencias que permite a los civiles poseer y portar armas, aunque contempla amplias excepciones para los empleados estatales. En la práctica, hacer cumplir esas leyes sigue siendo uno de los principales desafíos. Al otro lado del mostrador, el precio también cuenta. En un establecimiento de esa zona de Bangkok, ningún arma baja de los 60.000 baht, unos 1.500 euros, mientras que en el mercado negro pueden conseguirse ejemplares similares, como ha podido verificar EFE, por unos 10.000 baht, 260 euros aproximadamente. Tras el tiroteo masivo del viernes, el primer ministro, Anutin Charmirakul, advirtió que algo así no debería haber pasado. Pero tres días después, un exdiputado volvió a abrir fuego en Nontaburi contra un rival político, dejando un muerto y un herido.
7: Se trabaja en la atención a los migrantes guatemaltecos radicados en los Estados Unidos a través de las sedes consulares y de otros programas para los retornados, afirmó el presidente de la República, Bernardo Arévalo.
17: El presidente Bernardo Arévalo afirmó que el gobierno continúa impulsando diversos proyectos de apoyo para atender a los migrantes guatemaltecos que pueden requerir asistencia en Estados Unidos. Explicó que se mantiene el proyecto de ampliación de la red consular, además de los programas de apoyo dirigidos a las personas retornadas al país.
18: Créame que el tema de la situación actual de los migrantes guatemaltecos en general, pero sobre todo en los Estados Unidos, la hemos venido atendiendo tanto por una multiplicación de los servicios consulares en los Estados Unidos, como con la creación de los mecanismos de los programas de recepción e integración de estos retornados que tenemos puestos y que, si ustedes quieren, inclusive no sería malo que el director general de Migración les diera una presentación al respecto para que ustedes estén bien enterados de cómo vamos.
17: Explicó que el gobierno siempre va a buscar apoyar a los migrantes retornados en conjunto con el INTECAP, Ministerio de Trabajo y diferentes instituciones. Para Nuevo Mundo Noticias, Ángel Vázquez.
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12: Lionel Messi rompió el silencio tras la muerte de su padre, Jorge Messi, y dejó abierta la posibilidad de un próximo retiro del fútbol profesional. En una emotiva carta publicada el miércoles en Instagram, el capitán argentino confesó que tiene bastantes dudas sobre cuánto tiempo más seguirá jugando, pocos días después del fallecimiento de quien fue una figura clave en su vida y en su carrera. El astro argentino de 39 años recordó que el deterioro de la salud de su padre coincidió con la disputa del Mundial de 2026, donde Argentina alcanzó su segunda final consecutiva, aunque cayó por 1-0 ante España el pasado 19 de julio. Messi, autor de 8 goles durante el torneo, reveló que uno de sus mayores deseos era conquistar el título para dedicárselo a Jorge Messi. Según escribió, fue la primera vez que afrontó una gran competición sin el apoyo habitual de su padre, cuyo estado empeoró poco antes del inicio de la Copa del Mundo. El 8 veces Balón de Oro también admitió que nunca pudo sentirse físicamente en plenitud durante el torneo y que en la final las piernas ya no le respondían. Jorge Messi, fallecido a los 68 años, fue mucho más que el representante del astro argentino. Lo acompañó desde sus comienzos en Rosario hasta convertirse en uno de los futbolistas más laureados de la historia. «Fuiste papá, amigo y representante», escribió Messi en su despedida. La publicación provocó una ola de mensajes de apoyo de figuras del deporte, entre ellas Neymar, Sergio Agüero, Carlos Alcaraz y Cristiano Ronaldo. Messi regresó a Estados Unidos tras el funeral de su padre e ingresó como suplente al inicio de la segunda mitad del partido del Inter Miami ante el mexicano León, cuando ese equipo ganaba 1-0 y aún mantenía opciones de clasificación. Sin embargo, el club estadounidense terminó cayendo 3-2 y quedó eliminado de la Leagues Cup 2026 en una noche marcada por la emotiva ovación que recibió el capitán argentino en su regreso a las canchas.
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3: 13 horas, 6 minutos.
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7: 14 horas, 5 minutos.
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0: 14 horas, 17 minutos.
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0: 14 horas, 32 minutos.
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1: ¿Bueno?
2: Sí, sí, Talía, ¿hablas tú?
1: Sí, ¿quién habla?
2: Eric, ¿cómo estás?
1: Bien, ¿y tú?
2: Oye, pues hoy hay una función muy buena. Quería ver si querías ir al cine.
1: ¿Ahorita?
2: Pues, es a las 8.
1: Es que me da pena.
2: ¿Pero por qué?
1: Pues porque hace mucho no te veo.
2: Yo tampoco, pero vamos, ¿no?
1: No sé, déjame ver.
2: ¿Qué tienes que ver?
1: Tengo que ver, pues, pedir permiso.
2: ¿Y a quién pídele permiso?
1: Es que ahorita no está mi mamá.
2: Entonces, ¿me hablas o te hablo al rato?
1: No, háblame al rato.
2: Ok.
1: Oye, pero no me cuelgues.
2: ¿Por qué no?

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6: 15 horas, 4 minutos.
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eso. ¡Que viva Puerto Rico, hombre!

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2: 16 horas, 3 minutos.

0: 16 horas, 16 minutos.
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0: Hola, hola, ¿qué tal? ¿Cómo están? Sean bienvenidos a una nueva transmisión de Radio Nuevo Mundo. Hoy tenemos nuestra Liga Nacional, un partido que tanto estábamos esperando la jornada de nuestro fútbol nacional. Tenemos el pecho amarillo Guastatoya enfrentando al Club Social y Deportivo Municipal, un equipo de los rojos que es posiblemente el único de los que nos quedan como representantes internacional con posibilidades de poder clasificar a la siguiente ronda. Recordamos que el Deportivo Misco, Xelajú, Mario Camposeco tuvieron derrotas bastante duras, el equipo del Deportivo Misco perdiendo 3-0 y el equipo de Xelajú, Mario Camposeco, llevándose nada más y nada menos que 5 goles en su visita. También el equipo de Antigua Guatemala, que ya está oficialmente eliminado con esa derrota de 0-2 que recibió en el Estadio Pensativo, una derrota bastante dura para el conjunto de Antigua, la que había tenido la anterior 0-2, ahora mismo perdiendo también por 3 anotaciones el conjunto de Antigua Guatemala. Ahora tenemos al equipo de Municipal, que ya tenemos los 11 confirmados de cada equipo. Este partido que está programado para las 17 horas, menos de 6 minutos para que inicie el encuentro. Hay variantes por parte del equipo de Municipal. Mario Acevedo, que pone futbolistas que no son normalmente titulares, rotaciones como se le suele llamar en el mundo del fútbol, para poder encarar ese partido contra el FAS a mitad de semana, que es bastante importante para prácticamente sellar su clasificación a la siguiente ronda y seguir soñando con poder llevarse este trofeo internacional para el equipo de los rojos. Un equipo de Municipal que, como una de las sorpresas en el 11, porque estábamos hablando de rotaciones, Braulio Linares no rota. Seguramente, y lo más posible, es que él sea el portero en el partido de mitad de semana, y pues lo será hoy también el arquero del Deportivo de Municipal. Tenemos también a César Calderón, que será hoy el capitán del equipo de Municipal, ya adelantando un poco de lo que son las alineaciones. Vuelve al torneo nacional el equipo rojo, el equipo escarlata, después de su último encuentro que había tenido, que había sido contra el conjunto de Cobán Imperial, ganando 2-0 contra los Príncipes Azules. El conjunto de Municipal viene también de ganarle 0-1 en la Copa Centroamericana al equipo de Verdes, de Belice, ganarle 1-2 en su visita al Marquesa de la Ensenada, empatar 1-1 contra el Cartaginés de Amarín y Villatoro, e iniciando la Liga Nacional con esa victoria 2-0 ante el Deportivo Misco. Un Deportivo Misco que hoy tuvo un partido, una visita a Cobán, en la cual se puso 2-0 perdiendo en su visita. Logró empatar ese encuentro, logró empatar 2-2, y en las últimas jugadas del encuentro los Príncipes Azules lograron convertir, hacer la tercera anotación, y con eso dejaron sin posibilidades al equipo del Deportivo Misco, que había conseguido lo más difícil, que era remontar 2 goles, pero no le alcanzó para poder llevarse ni siquiera un punto. Hablando de los locales del equipo de Guastatoya, vienen en su último encuentro de perder 2-0 ante el conjunto de Antigua Guatemala, vienen de ganarle 4-0 al equipo de Malacateco, ganándole 0-1 también al conjunto de Aurora en su inicio en esta Liga Nacional, que fue un partido en el cual los aficionados de Guastatoya pudieron ilusionarse con lo que es este nuevo proyecto, este equipo del Deportivo Guastatoya, que tiene aspiraciones de repetir lo que ya había hecho en torneos anteriores, no tanto el último, el más reciente que habíamos tenido, el último clausura, que le fue mal, realmente cayendo en los cuartos de final ante este equipo de Municipal también, que después de eso fue campeón de nuestro fútbol nacional, así que por lo menos puede decir el pecho amarillo que cayó contra el campeón. Menos de 3 minutos para que inicie el encuentro, 16:57 en territorio nacional, y nosotros vamos a hacer una pausa y al regresar volvemos con los 11 de cada equipo y el inicio de este partido entre el pecho amarillo y los escarlatas. Una pausa y ya volvemos.
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0: vuelta, ya está sonando el himno en su versión protocolaria, los futbolistas ya en el terreno de las acciones, los 22 protagonistas, los dirigidos por Martín García, este entrenador uruguayo que ya tuvo su paso por el Cobán Imperial y por el Deportivo Achuapa. Y vamos a repasar los 11 elegidos de este entrenador del equipo de Guastatoya, que sale en portería con Rubén Escobar, defensa para Wilson Pineda, Emanuel Llori el capitán, Amaniel Morales y Víctor Armas, línea de 4 defensores para este conjunto de Guastatoya, que en el centro del campo sale con Marlon Sequén, Ángel Tejada y José Almanza. En la delantera tenemos a Brian Lemus, Ariel Loni en punta, el número 22, Víctor Ábalos para el equipo de Guastatoya. Estos son los 11 guerreros para intentar sacarle estos 3 puntos al conjunto de Municipal, que como ya estábamos hablando, posiblemente los futbolistas tengan más en mente lo que podrá pasar a mitad de semana que lo que pasará hoy en esta Liga Nacional. Los dirigidos por Mario Acevedo, que salen en portería con Braulio Linares, tenemos a Carlos Aguilar, Carlos Salvador Estrada, Aubry David y César Calderón, que será el capitán hoy por parte del conjunto de Municipal. En el centro del campo tendremos a Jonathan Franco, Rudy Barrientos y Cristian El Checa Hernández, el argentino que no rota. Tenemos también en la delantera a John Robert Méndez, Eric Japa y Alejandro Cabeza, ambos futbolistas que fueron contratados para lo mismo, para intentar darle ese gol que le falta al conjunto de Municipal tras la lesión del Flaco. Veremos quién de los dos será el que está en punta hoy. Se habla que podría, y lo que nos ponen ahora mismo acá en producción es que Japa será el futbolista que estará abriendo la banda, Cabeza que estará en punta. Veremos si no se convierte en un 4-4-2 y los dos futbolistas estarán en el ataque del conjunto de Municipal. Este número 33, Alejandro Cabeza, bastante criticado por los aficionados rojos, no es querido para nada este futbolista en las sendas rojas. Lo que es verdad es que anotó el otro día contra el conjunto de verdes. Es verdad que no fue posiblemente el gol más vistoso, pero fue lo que le ayudó al conjunto de Municipal a salvar un ridículo. Hay que decir las cosas como son, porque jugaron contra un equipo bastante inferior como es el equipo de Belice, y aún así con todo y esas tuvieron que esperar un error del equipo local para poder ganar. Y aún así terminaron sufriendo, porque hay que hablar que el equipo de Municipal los últimos minutos le regaló la pelota totalmente al conjunto de verdes, y fue el equipo beliceño que estuvo atacándole al conjunto de los rojos, pero aún así le valió para sacar los 3 puntos. Y como ya mencionaba al inicio de la transmisión, ser el único equipo guatemalteco con posibilidades reales de poder avanzar a la siguiente ronda, porque Antigua ya está oficialmente eliminado, el Deportivo Misco y el conjunto de Xelajú, que también han perdido y también por un resultado bastante abultado. Veremos si a este equipo de Municipal le da para más, le da para clasificar a la siguiente ronda y le da para poder competir por este torneo internacional. Plantilla tiene, veremos si los futbolistas también ponen ese granito de arena, eso que se le reclama a Municipal, que en los partidos importantes últimamente no ha podido dar ese rendimiento que le gustaría a los aficionados rojos, siendo ahora mismo el último campeón de nuestra Liga Nacional, el conjunto de Municipal. Este partido programado para las 17 horas, ya nos hemos pasado 3 minutos y todavía no ha iniciado el encuentro. Ya tenemos las alineaciones de ambos equipos, vamos a repetirlo rápidamente. Sale el equipo de Guastatoya con Escobar, Pineda, Llori, Morales, Armas, Marlon Sequén, Tejada, Lemus, Albán, Salón y Ábalos. Son los 11 futbolistas del conjunto de Guastatoya. Para Municipal tenemos a Braulio Linares, Aguilar, Estrada, Aubry David, César Calderón, Rudy Barrientos, Jonathan Franco, Cristian El Checa Hernández. Tenemos a Japa, John Robert Méndez y Alejandro Cabeza, son los 11 futbolistas del conjunto de Municipal. Ya se ha sorteado, están los ambos capitanes, como son César Calderón y Emanuel Llori. Veremos qué tal el futbolista hoy con el número 44. Hay que recordar los problemas que tuvo el torneo pasado y esperemos que en este encuentro no tendrá que ser utilizado con mucho requerimiento el famoso FVS que hemos tenido en los encuentros acá de nuestra Liga Nacional. Ahora sí parece que está todo listo para que inicie este encuentro. Hoy estaremos acompañándolos en este partido junto a Wilson Estuardo y a Jorge Berganza. Y en el siguiente encuentro, que será el conjunto de Comunicaciones, apenas termina ese encuentro, tenemos el partido de Comunicaciones, en el que también los estará acompañando yo, su servidor, Thiago Schmidt. De momento yo le paso el micrófono porque está todo listo para iniciar. Jorge Berganza, como siempre, un gusto volver a compartir micrófono, volver a compartir mesa con vos. Buenas tardes, y ¿en dónde te informas mejor?
1: En el Independiente Voz y Corazón de Guatemala. Buenas tardes a mi amigo, mi amiguito y compañero Thiago Schmidt, y a Wilson Estuardo, el patroncito, el cucurrucucú, hoy en la voz comercial y en los controles ahí multifuncional, nuestro buen amigo Wilson Estuardo. Y a ustedes un placer saludarles en este partido por la jornada número 4 de la Liga Nacional del Fútbol Guatemalteco, que viene en picada y que da tristeza realmente lo que está sucediendo. Precisamente hoy, uno de los equipos que tiene en sus manos salvar al fútbol guatemalteco en lo internacional y por lo menos hacer un poco más decorativo, porque no creo que llegue tan lejos Municipal con lo que ha mostrado, pero por lo menos que logre clasificar a la siguiente ronda, y no se diga a los cuatro guatemaltecos guatemaltecos han quedado fuera de la Copa Centroamericana. De momento, el árbitro principal es el señor Walter López, que última detalles, mira su cronómetro, lleva el silbato a los labios y dice, ¡vámonos a arranca ya la primera parte del juego entre Guastatoya y el equipo del Municipal! Y es el cuadro de Guastatoya quien viene con la pelota, ya estaba buscando Armas, Víctor Armas, que metía el movimiento largo por parte del cuadro de Guastatoya, pelota que va hacia afuera y esto es un movimiento de mano, saque de banda que favorece al equipo de Guastatoya. Me parece que lo hicieron mal y va a favorecer ahora al cuadro de Municipal y vendrá movimiento de mano, saque de banda que favorece al equipo Escarlata. Lo había marcado Guastatoya pero lo hizo mal, reclama la gente del cuadro Pecho María o Marlon Renato, sé quién reclamaba, pero fue un mal saque y favorece ahora el rojo, lo hizo. Ahí estaba Calderón, que hoy sale como capitán, entregando para Japa y este va a rebotar la pelota en un jugador del equipo de Guastatoya y va hacia afuera para convertirse en un movimiento. Sí, señor, hay movimiento de manos que favorece al equipo de Municipal cuando estamos por llegar al primer minuto de juego, el primer minuto de partido entre el cuadro de Guastatoya y el equipo de Municipal. La tiene, ahí está con la pelota jugando hacia donde va a aparecer con la pelota y desde el fondo el equipo Escarlata, puede venir el movimiento, intentaba quedarse con la pelota, le robaron el balón al cuadro de Municipal y ahora viene Guastatoya de nuevo con el balón por un costado para que venga la posibilidad de juego del equipo de Guastatoya. La pelota la tienen por un costado, van a intentar otra vez meter el centro, llegará el recorte de Municipal, pelota que va hacia afuera y esto es movimiento, hay movimiento lateral que favorece al cuadro de Guastatoya. Ya está el cuadro Pecho Amarillo que lo va a marcar por intermedio de Víctor Armas para el cuadro de Guastatoya. Metieron el movimiento, pelota que queda suelta y ahora la estaba buscando allá el cuadro de Municipal. Japa entregó el jugador, era Alejandro Cabezas, la tiene Japa, a ver si hace una Japa en este torneo, la puede buscar otra vez, se metió al área del equipo de Guastatoya, sacó el remate, se tardó una eternidad, después hace un pasecito, ahora se la dio a John Méndez que va a sacar, remate la pelota al posto, la va a buscar nuevamente, allá estaba buscando nuevamente el equipo de Municipal, palo, había fuera del lugar de Alejandro Cabezas que no logró llegar a contactar, se salvó el equipo de Guastatoya.
0: Impresionante, 2 minutos de partido y el equipo de Municipal ya ha tenido una ocasión bastante clara. Vemos la jugada que había iniciado en un pelotazo largo, lo hace muy bien Alejandro Cabeza jugando para Eric Japa, me parece que hace un par de toques de más, pudo haber tocado el segundo palo para el futbolista con el número 33 que es Alejandro Cabeza. Finalmente la pelota le queda al número 92, John Robert Méndez, y a la media vuelta saca un derechazo que rebota en el travesaño. Hay un desvío también de Manuel Llori, estuvo a punto de ingresar a la portería, le quedaba el rechazo al futbolista de Municipal, también otra vez Alejandro Cabeza, pero ya estaba todo invalidado. Primera gran acción del encuentro, inicia fuerte el conjunto Escarlata.
1: Arrancó Municipal con toda la pelota que viene cayendo por un costado, esto va a ser lateral, hay servicio de manos que favorece al equipo Escarlata, lo van a marcar en territorio que defiende Guastatoya. Ahí está buscando el cuadro Pecho Amarillo con la pelota, puede venir el balón para el cuadro de Municipal, lo va a marcar rápidamente, buscaron en el medio campo, Cristian el Cheque Hernández que viene con la pelota, estaba buscando el balón hacia afuera, Cristian Hernández, yo lo critiqué mucho, incluso Municipal saliendo campeón, pero en este torneo creo que ha mejorado, pero mejorado en gran cantidad. Cristian Hernández lo vi en el estadio contra Cartaginés, luego lo vi contra Cobán y en otros partidos que no he asistido al estadio, pero los he seguido por la televisión y creo que ha mejorado mucho Cristian Hernández dentro del equipo de Municipal, siendo un Cristian Hernández mucho mejor de cuando llegó a Comunicaciones, que ahí no dio la talla, Cristian Hernández proveniente de Sanarate en esa ocasión.
0: Sí, está agarrando responsabilidad este futbolista de Municipal, que cada vez empieza a tener más peso en el juego del equipo y es realmente lo que debería hacer desde un inicio, porque no creo que nadie sinceramente haya dudado de la calidad en ningún momento de este futbolista argentino. Tiene un pie impresionante, ya lo demostró en esa final contra el conjunto de Xelajú. Mario Camposeco, que gran parte del campeonato de Municipal estuvo en esa anotación de tiro libre en ese encuentro que estuvimos también con Jorge Berganza, en el cual el primer tiempo fue bastante trabado, si nos recordamos en esa final, pero ese tiro libre del Checa Hernández declinó la balanza totalmente y ya después fue el festín por parte del equipo de Municipal, teniendo un buen torneo, un buen inicio de torneo este futbolista argentino. Veremos si podrá mantener este nivel para el bien y para las pretensiones de todos los aficionados rojos.
1: Así es, allá está el movimiento del equipo de Guastatoya que viene con la pelota, puede venir el movimiento, mucha atención que allá estaba el cuadro Pecho Amarillo, estaba buscando meterse en contraataque Ábalos, Víctor Ábalos, pero llegó el cierre y este es el movimiento lateral que favorece al equipo de Municipal y lo va a marcar, allá está con la pelota, puede venir el movimiento para este que viene con el movimiento de mano, saque lateral que mandó allá Aguilar, Carlos Aguilar, el balón que venía hacia el frente, algo reclama a Alejandro Cabezas, le marcaron una falta al jugador del equipo de Municipal y este es tiro libre que va marcando rápidamente, ahí está con la pelota el cuadro de Guastatoya que viene con el balón por un costado, intentaron entregar para donde vería, ya está José Almanza entregando por un costado para donde parecía Víctor Ábalos. Lemus que buscaba, Brian Lemus buscaba la pelota, el balón que se va a ir por un costado, la tiene el cuadro escarlata, puede venir con el movimiento. Estamos llegando a 5 minutos de juego en esta primera parte, el marcador está 0-0, ya lo marcó Guastatoya, golpe de cabeza por arriba para Municipal, hombre que cayó, falta, dice el señor Walter López, es un tiro libre, falta, ay, falta Margarina Cremi, falta en la cancha, pero que no falte Margarina Cremi en cada platillo, es tiro libre que favorece al equipo de Municipal.
0: Reclama el futbolista de Guastatoya que no hay una falta, pero sí hay un desplazamiento con el brazo derecho sobre César Cardelón. Será ahora mismo Carlos el Chava Estrada el futbolista que pondrá la pelota en juego. Juega con Jonathan Franco y el equipo de Municipal, que está claro que intenta dominar totalmente el encuentro, le está quitando la pelota al conjunto de Guastatoya. Yo me esperaba un inicio un poco más fuerte del conjunto local realmente.
1: Sí, pero Guastatoya ha bajado los brazos, intentó arrancar bien, allá está Carlos Salvador Estrada, el balonazo largo que viene cayendo, recortó el equipo de Guastatoya, balón que va a buscar otra vez el cuadro de Guasta, la tiene allá con el trazo largo, Pineda era el hombre que iba buscando el pelotazo para la gente de Guastatoya, cambió de juego y ahora puede venir con el balón, intentó meterse allá con la pelota, este que intentaba era Morales, entregó en corto y la tiene, allá está José Almanza, lo marca el Checa Hernández, la tiene Almanza, sigue el equipo de Guastatoya, bien Almanza, sacó remate totalmente desviado del arco que defiende el guardameta Braulio Linares, que solo acompaña con la vista, y estos movimientos, sí señor, hay movimiento de puerta que favorece al equipo de Municipal cuando estamos llegando a 7 minutos de juego, 7 de juego, será saque de puerta que va a marcar Braulio Linares, que toca y en cortito para donde está apareciendo ya con la pelota, puede venir, ahí está Uri David con el balón, levantando la vista David, que viene tocando y en corto para donde va a aparecer, este es Carlos Salvador Estrada, el Checa, que juega por un costado para donde aparece este que era por el sector de la derecha, Rudy Barrientos, ya tiene la pelota, recibió de parte de Calderón, y ahora el que está saliendo con la pelota es que el que viene es este, ahí estaba el trinitense Auri Davy, jugó, tocó y en corto para que venga ahora Municipal con la pelota, está Jonathan Franco, Franco que cambia de juego y ahora para donde va apareciendo con la pelota, este que viene es Carlos Salvador, el Chava Estrada, el Chava que juega, toca y en cortito para César Calderón, el capitán que entregaba, recibió Rudy Barrientos, la tiró larga, equivocada, ahora llega el cierre bien allá en el fondo por parte del equipo de Guastatoya, que llegó a cerrar bien por intermedio de este que era Víctor Armas, la pelota larga y la va corriendo, ahí hasta Guastatoya, la tiene Víctor Ábalos, Ábalos que se va metiendo, lo encara Carlos Salvador Estrada, se equivocó pero completamente, hay una mano al árbitro, dice ley de la ventaja, y va a recibir la pelota Cristian El Checa Hernández, no se entendió con John Robert Méndez y robó el equipo de Guastatoya que se proyecta de nuevo, ahí está Long con la pelota, puede venir el movimiento del equipo de Guasta, se apoyó hacia atrás Long, ahora jugó para donde está, hacia atrás y en la jugada bien el enganche por parte de Wilson Pineda, Wilson que va jugando más atrás para donde apareció ya Yori, Yoris con la pelota, juega en el medio campo y le va tomando Guasta, Marlon Renato el Pelucita Sequen tiene la pelota para Guastatoya que toca ahí en cortito, ahora entregó para donde está con el trazo largo y cambio de juego, lo van a buscar allá, Ábalos, el recorte del equipo Escarlata, el partido ya se enredó en el medio campo y la tiene Municipal allá por intermedio de César Calderón, complica ahora Calderón, recupera Guastatoya, la tiene Ábalos, cambia de juego, a ver qué hace el cuadro pecho amarillo con esta Almanza que se mete, sacó el remate, la barrida puntual de Carlos Salvador Estrada, el Chavo llegó y manda la pelota por tiro de esquina, sí señor, el tiro de esquina perfecto, es el adictivo ultra de Don Arturo, porque nos hace llegar más lejos, tiro de esquina, 8 minutos 0-0, el marcador claro, tiro de esquina que favorece al cuadro pecho amarillo.
0: Error en la salida del futbolista del equipo de Municipal, que es César Calderón, y estuvo a punto de costarle bastante caro al equipo rojo, pero muy bien Carlos Salvador Estrada con esa barrida y la pelota por poco no se desvió y entró a la portería del equipo de Municipal y se fue al tiro de esquina. Esto es más parecido a lo que nos imaginábamos en este posible inicio, un equipo de Guastatoya apretando a Municipal y poniendo de las cosas bastante complicadas.
1: Ahí está el centro de Guastatoya, la pelota que pica, la va a buscar el cuadro pecho amarillo, salía Japa que metía presión y ahora cambió de juego el equipo de Guastatoya, demasiado largo, se equivocó en ese servicio el cuadro de Guastatoya, Tejeda entregó equivocado, no alcanzó a llegar Ábalos y es movimiento de puerta que va a marcar el cuadro Escarlata.
0: Como habíamos mencionado, se equivocó César Calderón en esa acción. El mismo Aubry David le gritaba que tenía que reventar la pelota, que la tenía que tirar para arriba, pero intentó jugar en corto y Carlos Salvador Estrada, que está aprovechando sus minutos debido a la lesión de Nicolás Amayoa, logró barrerse a tiempo y pudo haber terminado en tragedia, como habíamos mencionado, porque la pelota pudo haber entrado al arco del equipo de Municipal. Otro error en salida por parte del equipo rojo. Ahora sí está apretando arriba el pecho amarillo.
1: Y es que Municipal está cometiendo demasiados errores en salida. Le hemos contado, o le he contado al menos 5 o 6 en 9 minutos al equipo Escarlata. Ya está Aguilar con el trazo largo, despeje largo, comprometido. Tuvo que correr Japa. Regresó y entregó para donde está Cristian el Checa Hernández. El Checa con la pelota, la tira larga. Esta es buena para Municipal. Méndez, que no alcanza a llegar. La pelota que queda suelta. Cabezas, que hace un gran esfuerzo para trotar. Y la pelota va hacia afuera. Esto es movimiento de manos que favorece al equipo Escarlata. Es un saque de banda cuando estamos llegando exactamente a 10 minutos de juego, 10 minutos de juego, el marcador claro, con Full Claro sos único. 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Cero para Guasa, cero para el equipo de Municipal. Piden una mano, allá pide la mano, y de una se volteó cuando vio a Acevedo que no le entregaron, pide su tarjetita, a ver si la va a pedir el técnico del equipo de Municipal. Reclamaban una mano en el área del equipo de Guastatoya, el árbitro no la marcó, y lleva su tarjetita, Doy Pesarosi.
0: No pierde el tiempo Duay Pesarosi, va de una vez, veremos. Ahora que tenga que salir la pelota, se tendrá que revisar la acción, y en menos de 10 minutos de partido ya Municipal está pidiendo un penal. Ya entregan la tarjetita del FVS. La pelota que sí, en juego de momento no ha salido, pero está bastante seguro el cuerpo técnico que es penal.
1: Y ya detiene el juego, sí, Walter López, para ir a la revisión. En 11 minutos de juego van a revisar, entonces si hubo penal nosotros vamos a aprovechar, y en lo que don Walter López decide si es penal o no, vamos a estar con cucurrucucú, patroncito Wilson Estuardo. ¿En dónde te informas mejor?
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0: En el Independiente, voz y corazón de Guatemala, sigue la revisión, la jugada que viene de un saque de banda por parte del conjunto de Municipal. Es una jugada en el saque de banda, viene de un rebote, es verdad. Saca al futbolista de Municipal, le rebota primero en el muslo y después en la mano al futbolista de Guastatoya. Pero el árbitro puede interpretar, y está en las normas, que se está haciendo más grande, está ocupando más espacio con su brazo izquierdo, y eso no permite que la pelota le pueda llegar a Alejandro Cabeza, que era el destinatario del saque de banda del número 23 del equipo de Municipal. Se sigue revisando porque pueden entrar dos normas en juego. Primero, que viene de un rebote y por eso no sería penal. Y la segunda, por la cual sí sería penal, que es que se está haciendo más grande, sí. Y no deja que la pelota llegue a Alejandro Cabeza.
1: Y encoge el brazo, ya que el balón le tocó en la mano. Ahí encoge el brazo ya. ¿Para qué? El jugador del equipo de Guastatoya. Y sí, a ver qué marcará el árbitro. Al final de cuentas, todo Municipal reclamaba el penal, y a ver qué decide entonces el señor Walter López. Lo que sí es claro es que no sé qué tanto se tarda Walter López. Ahí es de él tomar la decisión rápido, porque la jugada está clara. Se ve que le topa, que es el saque de banda, le topa en el muslo al jugador de Guastatoya y luego en la mano. Eso está claro, no es tan complicado ver si le topó o no en la mano al jugador de Guastatoya. No sé si ahí estará platicando él con su cuerpo de árbitros para decidir y marcar si es o no penal.
0: No creo, porque acá no tenemos sala, es una decisión única y exclusivamente del árbitro, que él mismo está haciendo los gestos. Me parece que sí señalará el penal. Ahora viene otra vez al terreno de las acciones y dictaminará sentencia el árbitro. Veremos qué es lo que señala. Hace el gesto de la revisión. Se tarda de más, me parece. Y sí, no. Dice que no es penal para el conjunto de Municipal, seguramente porque le rebotó primero en la pierna al futbolista de Guastatoya. Será una acción bastante comentada, bastante polémica. No le gusta para nada a Mario Acevedo esta decisión. Y es lo que mencionábamos con Jorge, acá es un choque de criterios, porque primero podríamos entrar en la norma de que primero viene de un rebote, pero también podemos entrar en la norma que es que está ocupando más espacio del habitual de su cuerpo, y es la pelota le iba a llegar a Alejandro Cabeza. Será una acción seguramente bastante comentada, bastante polémica, y lo que está claro es que Municipal a los 12 minutos de partido ya pierde su primera revisión.
1: Sí, ya perdió una revisión. Don Milcar Lestan Miranda, saludos al Panterita House, allá en la zona número 3, laborando en Avenida Elena y disfrutando el partido de su Municipal, de sus rojos y también de su pecho amarillo. Y dice que más tarde juega su Malacateco. Y también pendiente de lo que haga Municipal en la Copa Centroamericana. La pelota que viene cayendo por el costado, Aguilar, que se va a meter, intentará el cuadro de Municipal, metieron el centro, el recorte que llega ahora sí, complementó el cuadro de Guastatoya en el fondo, y esto es movimiento lateral, hay movimiento, sí señor, no, al final de cuentas no abandonó, despeje del equipo de Guastatoya, 14 minutos de juego, la tiene el Checa, Cristian Hernández con la pelota, puede venir el movimiento del Checa con la pelota, va a intentar, se frena, la tiene Carlos Aguilar, que ya jugó, pero donde aparece Cristian Hernández, el Checa con la pelota, va a llegar Jonathan Franco, buscará el golpe de cabeza por arriba, sí, lo hizo el futbolista del equipo Escarlata, que la manda por un costado para convertirse en un lateral, que va a marcar allá Wilson Pineda para el equipo de Guastatoya, lo va a marcar allá hasta la extrema Wilson Pineda, este vendrá con un movimiento lateral. En el antepenúltimo clásico, este le hizo gol al equipo de Municipal, Wilson Pineda, un gol inocente, pero gol al final de cuentas, que le dio el título en esa ocasión a Comunicaciones, el título, no, el clásico al cuadro de Comunicaciones, ganándolo 1-0. La pelota que viene cayendo para Pineda, Pineda que viene, la marca que llegó, se quedó Aguilar, metieron el centro, el taconazo, el golpe de cabeza de César Calderón, y complementando el Checa, la pelota que queda suelta, la tenía ya, intentó salir jugando, ahora la tiene Japa, Japa con taquito equivocado, perdió la pelota Japa y se queda parado. Ahora puede venir el equipo de Municipal, la barrida bien por parte de Víctor Armas allá en el sector de la izquierda, lateral que favorece a Municipal.
0: Y ese gol de Wilson Pineda fue bastante importante para Comunicaciones, para poder respirar un poco, porque hay que recordar que si Municipal llegaba a ganar ese clásico, ponía en una situación mucho más comprometida. Comunicaciones no aprovechó la oportunidad, el conjunto rojo, fue un clásico que dolió bastante en la afición de Municipal, porque tenían la oportunidad de terminar de hundir a Comunicaciones, pero como es habitual en este equipo rojo, cuando Comunicaciones está mal y llega un clásico, normalmente lo suele ganar el equipo crema.
1: Sí, y así lo han dicho algunos jugadores polémicos en Comunicaciones. Allá está el centro, por parte del equipo Escarlata, el balón que viene cayendo, intentaba meterse con la pelota al cuadro de Municipal, intentó John Méndez meter un centro, pero recortó bien en el fondo el equipo de Guastatoya, ya salen jugando. Allá está con la pelota el cuadro de Guastatoya, que va a venir con la pelota, puede venir el movimiento, mucha atención, que allá estaba buscando el cuadro de Guastatoya con la pelota, intentará el equipo de Municipal recuperarla, sí señor, llegó recuperando Municipal, hubo desviación por parte de Víctor Armas, que la manda por un costado y el lateral. 16 minutos y medio de juego, 16 y medio de juego. El marcador claro. 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Claro que sí. Ahí está buscando el equipo de Municipal, que se va metiendo con la pelota. Puede venir Aguilar, se va a frenar. Llega la recuperación de Marlon Renato. Sé que en el pelucita estaba llegando y la tiene Jonathan Franco en el trazo largo. Cambio de juego. Japa que ganaba por arriba, pero ha llegado las manos del guardameta de Guastatoya al balón, y ahora viene en el contraataque, va a salir rápidamente el equipo de Guastatoya, puede venir el movimiento, mucha atención, que está, estaba buscando, está tocando y en corto puede buscarla otra vez el equipo de Guastatoya con el balón, cambiando de juego, está tomando el balón por parte de el equipo de Guastatoya, que viene con la pelota, allá tocaron y en corto va a sacar remate Marlon Renato Sequeña, ahora puede venir el movimiento para donde está el centro de Almanza, Almanza que manda la pelota y puede venir, recortó bien la pelota el equipo de Municipal, y con la pelota estaba recortando Víctor Armas, el árbitro dice que no hay falta, la tiene Armas, se tiró allá, Japa se quedó tiradito descansando un momento y llega ahora Alejandro Cabezas, entregó Guastatoya hacia atrás, 18 minutos de juego, 0-0.
0: Se le nota bastante incómodo a Eric Japa en esa posición, que hoy lo ha puesto Mario Acevedo pegado a la banda derecha, haciendo la fusión de un volante de recuperación. Incluso Eric Japa lo vemos haciendo trabajos defensivos junto a César Calderón, se le nota que está bastante incómodo este futbolista con el número 99. Veremos ¿Qué decisiones toma Mario Acevedo en el segundo tiempo? Porque estos últimos minutos Guastatoya ha logrado equilibrar ese inicio potente que ha tenido el conjunto de Municipal, que ha tenido la única ocasión clara que hemos tenido en el encuentro en el minuto 2 gracias a ese disparo de John Robert Méndez. Después de eso ha sido un partido bastante disputado. Es verdad que Guastatoya tuvo esa en la cual Carlos Salvador tuvo que barrerse el Chava Estrada y estuvo bastante cerca al conjunto de Guastatoya, pero ningún remate al arco por parte de ninguno de los dos equipos desde esa acción de John Robert Méndez.
1: Y de nuevo la pelota ahora para el equipo de Guastatoya. Cabeza le iba tomando de la camisa, le dice Walter López, ¿qué te pasa? Es tiro libre, ¿qué te pasa, nene? Tiro libre que favorece al equipo de Guastatoya. Estamos en 18-19 ya de juego en este partido. Primer tiempo, Guastatoya y Municipal lo están empatando 0-0. Es el marcador claro, con full claro, sos único. 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Claro que sí, golpe de cabeza arriba por parte del cuadro de Municipal, Alejandro Cabeza. cabezas que no alcanzó a llegar. El balón atrás para que venga el guardameta del equipo de Guastatoya. Se va a quedar Rubén Escobar, el que estaba jugando y en corto. Se equivocó el equipo de Guastatoya. Cuidado, y se complican en la salida. Vamos, vamos, vamos. Dice Mario Acevedo que quiere que Municipal consiga el primer tanto del partido. Será movimiento lateral, saque de banda que va a marcar Carlos Aguilar para el equipo Escarlata. Movimiento de mano, ya la tiene Jonathan Franco. Franco que intenta meterse, recortó Guastatoya desde el fondo, reventaron la pelota. Yori, el hombre que mandó la pelota hacia afuera. De nuevo saque de banda para el equipo de Municipal, pero es un partido, en mi punto de vista, malo para esta tarde futbolera entre Municipal y Guastatoya.
0: No están encontrando ese ritmo ninguno de los dos equipos, no logran concretar más de 10 pases seguidos porque están teniendo varios errores en las entregas y son errores no forzados por parte de los futbolistas, sobre todo de Municipal. Vimos esa pérdida también de Jonathan Franco. Ahora mismo está intentando encadenar una serie de pases el conjunto de Municipal para intentar agarrar más confianza, intentar sacar un poco a la defensa de Guastatoya, que está bastante hundida en estos últimos minutos.
1: Y desde el fondo viene Braulio Linares, que está con la pelota, puede venir el movimiento, mucha atención, que allá está con el balón el equipo de Municipal. Entregó César Calderón para Carlos Salvador, el Chava Estrada, que viene con la pelota, el despeje largo del Chava. El balón que viene cayendo y ya la tiene Marlon Renato Sequén con la pelota, puede venir Marlon. Está Sequén con la número 5, 20 minutos de juego, 20 de juego, el trazo largo, largo de Marlon Renato Sequén, va a ver si llega ya por la pelota. Sí, señor Víctor Ábalos, que está tocando y en cortito, se apoyó hacia atrás para que venga. En la media vuelta José Almanza, que tiene la pelota, intenta el número 7 costarricense, Almanza, que juega por un costado, Víctor Armas que mete el centro, la pelota que viene cayendo, el cabezazo que se pierde arriba del guardameta, arriba del arco que defiende el guardameta Braulio Linares. Será entonces jugada para el cuadro de Guastatoya. Hubo desviación, me parece que indica el árbitro que hubo desviación por parte del equipo de Municipal. 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Tiro de esquina para Guastatoya.
0: Sí, es finalmente Carlos Salvador Estrada que conecta con la pelota, con su cabeza, y la pelota que se va al tiro de esquina de Manuel Llori, siendo el último ese trencito que hace el conjunto de Guastatoya. Es la táctica que tienen para ir al ataque al primer palo. Veremos qué tal le sale al pecho amarillo esta acción.
1: Están jugando, arranca Cebollas allá en el área del equipo de Municipal. Tiro de esquina, ya voy a estar con Wilson, con el patroncito Wilson Estordo. Vendrá el tiro de esquina que empobrece el equipo de Guastatoya. Va a llover sobre Braulio Linares, empujones, abrazos, parejitas y demás en el área de el equipo de Municipal. Van a llamar la atención, me parece, allá los jugadores tanto de Municipal como de Guastatoya. El Chava se metía también en algunos jaloneos. Ahí está Carlos Salvador con Lloris, están detrás de la pelota, mucha atención, que Jonathan Franco también se mete, se va a sumar allá Carlos Aguilar a los empujones, autoriza el árbitro, viene el centro de Wilson Pineda, el cabezazo arriba del equipo Escarlata, reclamaba algo Braulio Linares. Ahí está Japa que la desvió, la sacó de zona de peligro para el equipo Escarlata. 22 minutos de juego. Ahora sí es momento de preguntarle a Wilson Estuardo. Wilson, ¿en dónde te informas mejor?
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0: En el Independiente, voz y corazón de Guatemala, después de ese tiro de esquina había habido un centro lateral, se había quedado Emanuel Llori, futbolista con el número 44, conectó muy bien con la cabeza, pero estaba bastante atento Braulio Linares para embolsar la pelota. La agarró muy bien el futbolista, el arquero del equipo de Municipal, pero fue buena acción la del conjunto de Guastatoya. Emanuel Llori, que se había quedado y se tiró como un delantero centro, espectacular lo del futbolista argentino.
1: Ahora con la pelota el equipo de Guastatoya nuevamente, 23 minutos de juego, ataca Guasta, la tiene Víctor Ábalos, bien intentó pasarla, reclaman una falta, el árbitro dice que no, la va a buscar el equipo de Guastatoya, la pelota por arriba, la va a buscar el Checa, rebota el balón que pica, la tiene otra vez Almanza, estaba Wilson Pineda y hombre resentido que es Víctor Ábalos, apenas despeja el cuadro Municipal sin tener presión y le cuesta a Municipal, pero impresionantemente salir jugando, le quema la pelota a los jugadores de Municipal. Para cada balón que llega atrás son reventadas del equipo Escarlata y ni siquiera bien, a medias lo hace Municipal.
0: Vemos la repetición, pedía falta Víctor Ábalos, un rodillazo cerca del abdomen por parte del futbolista de Guastatoya que todavía se queda tendido en el terreno de juego y está pidiendo explicaciones al árbitro de por qué no se ha pedido esa falta. Y Municipal, siguiendo el comentario de Jorge, está intentando salir con pelotazos y que pueda conectar la pelota Alejandro Cabeza o Eric Japa. La diferencia a lo que quiere hacer Municipal Y el contratiempo es que ninguno de los dos futbolistas está ganando por arriba. Tanto Emmanuel Llori como el futbolista que es Amaniel Morales están ganando todos los cabezazos a los futbolistas de Municipal y por eso no han podido conectar. Es verdad que la ocasión que tuvo Municipal llegó así, con un pelotazo cuando Alejandro Cabeza logró ganarle a Emmanuel Llori. Logró conectar con Japa, que se tardó y después le quedó el rebote a John Robert Méndez. Pero después de eso, Municipal no ha logrado conectar una salida limpia.
1: Ahí está con la pelota el cuadro escarlata, Jorgito Alejandro, Jorge Alejandro Sheck. Un saludo para nuestro buen amigo el negrito, Jorge Alejandro, en sintonía de lo que haga su cuadro escarlata y también de Nuevo Mundo Radio. Allá está con la pelota José Almanza, se apoya hacia atrás para que venga con la pelota Lloris. Está con la pelota Llori que viene jugando y se apoya hacia atrás para que salga la jugada otra vez del equipo de Guastatoya. Víctor Armas va a recibir por un costado. Almanza estaba cerca y puede venir nuevamente. El cuadro de el equipo de Guastatoya desde el fondo van a tomar el balón. Puede venir con esta es Morales. Estaba buscando Morales. Levanta la vista el trazo largo. El balón que viene cayendo. Recortó Municipal Guastatoya con la pelota en piernas de Ábalos, que cambia de juego y está entregando ahora para donde va a aparecer con el balón. El equipo de Guasta va a meter el centro. Intentó llegar el pelotazo. Era un buen centro por parte de Guastatoya. Lo estaba mandando desde el sector de la derecha al equipo Pecho Amarillo. El balón que llegó por parte de Wilson Pineda no alcanzó a llegar. Víctor Armas, esto es lateral, saque de banda que favorece a Guastatoya.
0: Es complicado ahora reconocer a Víctor Armas porque se ha hecho las trenzas, ya no tiene ese pelo sí, con el cual lo podíamos reconocer, el lateral izquierdo, pero ahora mismo está haciendo buena jugada, buen paso a segundo palo.
1: Allá buscaba, parecía Kalimba antes allá. Víctor Ábalos y ahora se hizo sus trencitas allá. El despeje por parte del equipo de Guastatoya. La pelota que viene cayendo hasta donde va a llegar Pineda. Wilson Pineda que toma la pelota, entregó hacia atrás y ahora va a jugar para donde está el Capi. Lloris que viene jugando y entrega para Morales. Morales que está con la pelota y entrega con el balón ahora para donde va apareciendo rápidamente con la pelota. Está buscando otra vez el balón en corto para el equipo de Guastatoya. Mili Muñoz, un fuerte abrazo, saludos y hasta la distancia. Un fuerte abrazo, qué bueno saludarle. Ahí está con la pelota, saludarte. Ahí está con la pelota el equipo de Guastatoya tocando ahí en corto. 26 minutos y medio de juego la tiene el equipo de Guastatoya. Mucha atención que va a salir jugando Marlon Renato. Sé que entrega. ¿Para dónde está Wilson Pineda? De un ex rojo a un ex crema y ahora pintado de amarillo. La pelota que viene cae. Se va a meter Guastatoya, intenta ya Lemus con el centro, el cabezazo y la pelota que se pierde por raya final. Llegó el cabezazo por parte de Víctor Ábalos y el balón se pierde por raya final. Y esto es movimiento de puerta que va a marcar el cuadro de Municipal.
0: Qué buena acción de Ariel Lona, esta banda derecha llegando hasta línea de fondo, mandando el centro a segundo palo y Víctor Ábalos otra vez ganándole el cabezazo, esta vez a César Calderón. No le pudo dar la dirección, pero si la pelota iba a portería era bastante complicado para hablarlo Linares porque se había quedado enganchado en el primer palo. Es a Carlos Salvador Estrada finalmente el que le gana el cabezazo. Nada que hacer para el Chava Estrada y Víctor Ábalos. Realmente le está ganando todos los duelos al central a Carlos Salvador Estrada. De momento no ha tenido ninguno con Aubrey David, pero no está siendo bueno el partido de Municipal en estos minutos.
1: Y Guastatoya sin pisar tanto el acelerador lo complica a Municipal ahora. Sí,
0: Municipal en estos minutos.
1: Y Guastatoya sin pisar tanto el acelerador lo complica a Municipal ahora. Si Guastatoya tuviera tal vez otro poquito más de nivel, lo estuviera tratando o agarrando el ritmo.

0: De Municipal era una acción en la que Alejandro Cabeza ya había hecho lo más complicado, que era controlar orientado, y había quedado buena posición para jugar con Cristian el Checa Hernández, que estaba preparado para definir, pero el pase fue bastante malo, fue bastante largo, no pudo llegar el futbolista argentino y se perdió una ocasión clarísima al conjunto de Municipal para poner el primero en el marcador.
1: Allá está el despeje largo del equipo de Guastatoya. Pelota que viene cayendo, la va a buscar, piden una mano, la tiene ahí al cuadro de Guastatoya. Se iba escapando, pero adivinó bien la jugada César Calderón, y ahora va a salir la jugada del equipo escarlata. El despeje largo por parte del cuadro rojo. Mucha atención, que allá está el balón para donde está buscando otra vez con la pelota. Intentaba el equipo de Guastatoya, pero ya la tiene Municipal. Se apoyaron, Cabeza la va tomando. Alejandro Cabeza, a ver si juega con Japa. Sigue Alejandro, ahora mete el centro, Cabeza hacia el balón. Tranquilo hasta donde estaba Wilson Pineda, sin ningún tipo de presión. Y va saliendo Lloris, que juega para Almanza. Y es José Almanza quien tiene la pelota y entregó la pelota a Ed Marlon Renato Sequén, quien barre. La busca otra vez Guastatoya y estaba buscando para donde está el Checa Hernández. El Checa con la pelota. Entregaron para John Méndez, a ver si le sale a John Méndez. Lo salió a buscar Lloris. Allá estaba buscando este que intentaba el capitán Lloris. Llegó al cierre por parte del equipo de Guastatoya. A ver qué marca el árbitro. No sé si marcará falta o servicio lateral que favorece al equipo de Municipal, pero es que qué diferencia de tamaños ahí. Obviamente voló por allá con ese choque de camión que le echó encima al jugador Yori Ayoncito Méndez en esa jugada. Es lateral que favorece a los rojos.
0: Desplazó solamente y es bastante evidente que ni siquiera usó toda su fuerza Manuel Yori, y aún así tiró de una manera bastante cómica a John Robert Méndez, pero la pelota le quedó a Municipal y desaprovechó la ocasión el conjunto rojo, pero sigue presionando el equipo de Mario Acevedo.
1: Víctor García, Victorino García, sigue de fiesta, dice, allá en la fiesta de su pueblo, dice, o sea que allá es fiesta todo el año. Bueno, que sí tienen como 40 ferias, eso sí es cierto. Feria del Chicharrón, Feria de San, ¿cómo se llama? Santo Domingo de Guzmán, Feria del Caldo Colorado, Feria del Lápiz, Feria del Lapicero, Feria del Borrador, del Chicharrón. Así que saludos hasta allá a su pueblo en Santo Domingo Misco. Ahí está con la pelota Japa. Japa que mete al centro, la pelota que viene cayendo, golpe de cabeza. Está el recorte por parte del equipo de Guastatoya. En 30 minutos de juego, 30 de juego, será tiro de esquina, sí señor. El tiro de esquina está en Don Arturo, donde el galón nos hace llegar más lejos, que favorece al equipo de Municipal, que va a buscar el primer tanto del encuentro.
0: Primer tiro de esquina para el conjunto rojo. Las cámaras que enfocan a Alejandro Cabeza, que es posiblemente el futbolista al cual irá el centro de Cristian el Checa Hernández. Veremos qué es lo que intenta el conjunto de Municipal. La táctica de Guastatoya ya la habíamos visto, que es ese famoso trencito en el que los futbolistas se van agarrando uno a otro, y no le funcionó al conjunto del pecho amarillo. Los futbolistas de Municipal que se preparan, seguramente sea un centro al primer palo, porque están tanto Oribedi como Alejandro Cabeza por esa zona.
1: Y es el Checa el que le va a pegar, vértice de la derecha, tiro de esquina. Ahí está buscando el cuadro de Municipal, tiro de esquina, gasolinera Don Arturo, que favorece al equipo escarlata. 31 minutos de juego después de esta, estoy con Wilson Estuardo. Otra vez empujones y de todo, viene la pelota, el remate tibio por parte del equipo escarlata. El balón que vuelve a quedar suelto, la va a tomar ahí el Checa Cristian Hernández. Hernández que saca el remate, prefirió hacerlo él porque nadie en el área remata bien. El balón se pierde sobre el horizontal del guardameta del equipo de Guastatoya, y esto es movimiento que favorece entonces el cuadro de Guasta. Lo va a marcar Rubén Escobar para el equipo de Guastatoya.
0: Lo intentaba Cristian el Checa Hernández, pero se estaba resbalando, y la pelota que se va bastante por encima de la portería defendida por Rubén Escobar. No hemos tenido peligro en estos últimos minutos, ha sido un partido bastante disputado en el medio campo. A Municipal le ha costado bastante pasar esa barrera que está poniendo el conjunto de Guastatoya, ese bloque medio que está poniendo el equipo local. Y por parte del equipo de Guastatoya están presionando bien, pero la pelota no les dura mucho, la pierden bastante rápido, y eso en consecuencia nos tiene en un partido trabado, en un partido sin rumbo. No tiene dueño el partido de momento y no tenemos ocasiones claras por parte de ningún equipo, Jorge.
1: Allá estaba buscando nuevamente el equipo de Municipal con la pelota. Puede venir el movimiento. Hay falta, dijo el árbitro, y es un tiro libre. Sí, señor. Hay tiro libre que favorece al equipo escarlata, que lo va a marcar. Lo va a marcar el cuadro de Municipal. Mucha atención, que puede venir el movimiento para el cuadro rojo. Allá está con la pelota. Intenta salir jugando César Calderón, y Calderón que viene con la pelota. Puede venir el movimiento. Mucha atención, que allá está Municipal con el balón largo. Lo va a buscar el equipo de Municipal. Cabezas que tenía. Recorte por parte del equipo de Guastatoya, que viene con la pelota. pelota, el balón que viene cayendo hasta donde aparece el guardameta Escobar desde el fondo para el equipo de Guastatoya. 32 minutos de juego en este partido, sábado 15 de agosto. El marcador está 0 para el equipo de Guastatoya, 0 para el cuadro de Municipal. Es 0-0 el marcador, claro, con Full Claro sos único. 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

0: 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Wilson Stuart, ¿dónde te informas mejor?
1: 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Jorge Berganza, en donde te informas mejor.
0: En el Independiente, voz y corazón de Guatemala, ya está con la pelota el equipo de Guastatoya. Salió el guardameta Escobar desde el fondo, va entregando por un costado, puede venir Morales. Morales, que ya jugó, entregó para donde está José Almanza. Algo marcó el árbitro, no, al final de cuentas viene para Víctor Armas. La tiene Víctor, que juega en el medio campo para donde está. Otra vez con la pelota el cuadro de Guastatoya, la va tomando y recibe bien allá. Se dio la media vuelta y en la conducción con su pierna derecha es Marlon Renato, se queda en el pelucita. Va jugando para donde está Wilson Pineda. Viene el movimiento por parte de Guastatoya. Wilson Pineda toca y entrega hacia atrás para donde está Yoris. Y Yoris de nuevo entregando, tocó y en corto para donde va apareciendo. Ahí está Morales con una pelota para Guastatoya, 34 y medio. Entregaron para José Almanza. Lo sale a buscar Rudy Barrientos. La pelota de nuevo hacia atrás para que venga ahora Morales con Almanza. Y Almanza que levanta la vista municipal. No tiene presión, no tiene intenciones de nada en este partido. 34, casi 35 de juego. La tiene Yoris que va a salir con el movimiento largo. Mucha atención que ya está. El despeje balón que va a buscarse hacia el Calderón. Deja que se pierda por línea de fondo. Casi lo complicaba Víctor. Armas y la pelota se pierde por Rilla. Final para convertirse en un servicio de puerta que favorece a los rojos del municipal.
2: Recordamos que a mitad de semana, el 19 de agosto, el conjunto de municipal tendrá que visitar al conjunto de FAS. Será el partido importante que tendrá el conjunto de los rojos. Después nos vamos hasta el 25 de agosto, donde el conjunto de municipal tendrá que recibir al Motagua en la Copa Centroamericana. 22 de agosto, en medio de esos partidos, tenemos Municipal contra Xelajú Mario Camposeco, un partido que se disputará en el Estadio del Trébol el próximo sábado, partido bastante interesante, donde veremos el primer gran duelo entre dos equipos de nuestra Liga Nacional, porque de momento no se han enfrentado entre los grandes, Jorge.
0: Así es, así que ahí será el primer partido, sí, complicado, me parece, para Municipal, y luego recordar y revivir lo que sucedió en la final anterior entre Municipal y el equipo del Xelajú Mario Camposeco. De la Copa Centroamericana, es que cómo estamos de preocupados y de moco caído, no solo Municipal, me refiero a todo, al fútbol nacional en general, después de todos los fracasos con selección nacional, porque son fracasos, aunque don Gerardo Pais diga que no, para mí son fracasos de selecciones nacionales, y me parece que en ese entorno del fútbol, después de esa eliminación, en qué momento caímos hasta donde ahora se encuentra el fútbol nacional, porque Shell, Antigua, Misco, incluso han salido goleados. Municipal es el único que hasta el momento ha medio rescatado esto. Municipal depende de ellos mismos.
2: Sí.
0: Si Municipal gana sus dos partidos, hace 10 puntos y se clasifica incluso como primer lugar del grupo donde está en la Copa Centroamericana. El problema es hacerlo, porque no se ve por dónde Municipal tenga un juego superior, por lo menos al Motagua. Vino Cartaginés y le vino a sacar puntos. Fueron contra el equipo de Belice y apenas ganaron. El FAS anda motivado, tiene 4 puntos, quiere salir adelante, quiere clasificarse el FAS. Será difícil para Municipal, aunque depende de ellos. 3 puntos tiene el FAS, porque perdió el primero contra el equipo de Motagua. Ataca el equipo de Guastatoya, el trazo largo, la va a buscar allá. E intentará, es Ábalos el hombre que buscaba el balón hacia atrás para Víctor Almas. El remate de la pelota que se pierde en lo profundo. Hubo desviación, no será servicio de puerta, sí señor, que favorece el cuadro rojo.
2: Sí, repasando la tabla de la Copa Centroamericana por parte de Municipal en el grupo D, que es donde está el equipo de Escarlata. Tenemos primero al conjunto del Motagua con 7 puntos. Segundo está el Club Social y Deportivo Municipal con 4 puntos. Tercero el equipo salvadoreño, donde tendrá que disputar su próximo encuentro el equipo de Municipal, el FAS, que está con 3 puntos. Luego sigue el Cartaginés de Amarín y Vía Toro con 2 puntos. Y último está el conjunto de Belice, que es el equipo de Verdes, que ya está matemáticamente eliminado, que está con 0 puntos. Esa es la situación del equipo de Municipal en la Copa Centroamericana, que el miércoles 19 de agosto a las 21 horas tendrá que visitar territorio salvadoreño para medirse contra el conjunto del FAS. Ya repasábamos que después tendrá que disputar el martes 25 de agosto a las 8 y media de la noche, 20 horas con 30 minutos contra el conjunto de Motagua en el estadio del Trébol, y eso es lo que tiene el conjunto de Municipal en un partido en el que seguramente se jugará el liderato el equipo de Municipal, y es bastante importante que se pueda llevar este encuentro. Y después de ese partido nos vamos hasta el 29 de agosto a las 19 horas, 7 de la noche, en el estadio de La Pedrera contra Comunicaciones, el clásico de nuestro fútbol nacional.
0: Así que calendario apretado y complicado para Municipal, sobre todo porque viene Xela, viene el FAS, viene Motagua. No, primero viene el FAS, luego viene Xela, después el Motagua, después Comunicaciones. Cuatro partidos fundamentales para el equipo de Municipal. ¡Ay, qué suerte la de cabezas! Allá están buscando cómo le salió esa. Ahora buscará el equipo de Guastatoya, pelota que va hacia afuera. Y esto es un movimiento lateral, sí señor. Hay movimiento de manos. Hay que recordar que cambió de escenario deportivo el juego contra el FAS. Será en el Cuscatlán, ya lo han confirmado, entonces ya no habrá excusas para Municipal, que andaba reclamando que la cancha sintética, que la cancha del Verdes, y que otra vez en una cancha. Entonces, ¿cómo va a ser en el Cuscatlán? Me imagino Municipal traerá los tres puntos porque no habrá excusa. Ahí está buscando el cambio de juego por parte de el equipo de Municipal. La tiene César Calderón con la pelota, mete el centro, pelota que va a buscar Escobar, primero el cabezazo de Pineda, el balón que queda suelto, Almanza que ganaba, había empujón me parece de Barrientos, el árbitro no lo marcó, el remate completamente desde se pierde por arriba para convertirse en un servicio de puerta que favorece al equipo de Guastatoya. Lo va a marcar el guardameta Escobar cuando estamos llegando a 39 minutos de juego. Vendrá el despeje, servicio largo que va a marcar Guastatoya. Gana algunos segundos y vendrá Escobar a realizar el despeje para los hombres de Guastatoya. El pecho amarillo metió el despeje largo. Auri David estaba buscando el cabezazo, solito se cayó Jonathan Franco. Ahora en el cambio de juego para el equipo de Guastatoya, la va tomando, allá se va a meter Pineda, puede venir el movimiento, está buscando Lemus, fue el que sacó el remate, Brian Lemus, el balón que se pierde, el pelón es este, ex rojo Escobar, Imperial se fue abriendo su remate, se pierde no profundo para convertirse en un servicio de puerta. Braulio Linares solo acompañó con la vista, se salvó Municipal. 40 minutos de juego, 40 de juego, el marcador claro con Full Claro, sos único si tenés internet prepago Claro TV Plus y pospago tenés más beneficios, claro que sí. Cero para Guastatoya, cero para los rojos del Municipal, y es momento de preguntarle a mi estimado Wilson Estuardo del Cucu. Wilson, ¿en dónde te informas mejor?
1: 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Jorge Berganza, ¿en dónde te informas mejor?
0: En el Independiente, voz y corazón de Guatemala, Auri. Y Celes, un fuerte abrazo también de Interfoot. Sí, han dejado por debajo el ranking de la FIFA los clubes, pero yo más creo que ha sucedido eso por selección nacional. En todo torneo que participa la selección le ha ido mal, en la selección mayor, sub-20, sub-23, femenina también fracasó. Así que yo creo que el ranking de la FIFA nos ha traído abajo por el rendimiento de la selección nacional. De hecho, va a haber un campamento de una de las selecciones, me parece, inferiores en Estados Unidos, y buscando rivales, y nadie aceptó jugar contra Guatemala. Entonces, qué tristeza, de verdad. Sí. Esa es la realidad actual de nuestro fútbol. Se derrumbó más de lo que ya estaba el fútbol nacional. Hoy atravesamos una crisis, pero impresionante, y da de verdad mucha tristeza. Y aprovecho el tiempo porque el partido está en un trámite bastante lento acá entre Guastatoya y Municipal, y lo quería mencionar ya hace rato, que es lamentable, es triste ver cómo hemos ido cayendo en ese bache futbolístico. Antes los equipos nicaragüenses, siempre que se jugaban este tipo de torneos internacionales, acá pensábamos, al equipo nicaragüense hay que meterle 5 y se le metían 5, al equipo panameño hay que meterle 4 y se le metían 4. Ahora a ellos ya no se les golea, a los que están goleando es a los equipos nacionales, lamentablemente. E incluso de locales han recibido
2: los vienen a golear acá.
0: Antigua. Ahora lo vienen a golear al equipo de Antigua. Triste lo de Misco, que llega a sus dos partidos de local con tanta ilusión que tenían de jugar en el Manuel Felipe Carrera el Trébol, y llegan a jugar ya eliminados esos dos partidos. Xela está casi eliminado, le quedó un hálito de vida por lo que hizo el equipo salvadoreño, el Firpo, me parece, en esta fecha de la Centroamericana, pero para mí Xela está ya eliminado de este torneo. Quedarán dos partidos de local que, pues,
3: será muy poco lo que pueda hacer el Xalajú Mario Camposeco. 43 de juego, llegó Carlos Salvador El Chava Estrada, metió un cabezazo, la pelota que va hacia afuera, ya estos movimientos, sí señor, hay tiro de esquina, el tiro de esquina perfecto, es el adictivo ultra de don Arturo, porque nos hace llegar más lejos, que favorece al equipo de Guastatoya en 43 minutos de juego.
2: De lo más destacado que hemos tenido en esta primera mitad, tenemos al futbolista que es Brian Lemos por parte del conjunto de Guastatoya. Lo está intentando bastante este extremo que está por la posición del lado derecho. Este futbolista con el número 32 está encarando bastante bien y le está poniendo las cosas bastante complicadas al conjunto de Municipal. Y ahora tiene un tiro de esquina a favor el conjunto del pecho amarillo, que lo está intentando más y que está llegando más que el conjunto rojo.
0: Ahí está el centro del equipo de Guastatoya, el cabezazo arriba por parte del cuadro pecho amarillo. Sí, tiene toda la razón mi amigo don Víctor Lestan Miranda, dice la verdad, tristeza ver el fútbol nacional y lo peor es que bien pagados. Sí, es cierto, yo creo que somos la liga centroamericana mejor pagada y por gusto la verdad. Será movimiento de puerta que favorece al equipo de Municipal, la tiene allá, está Uri David con la pelota, puede abrir el movimiento, entregó, tocó y el corto para donde está Braulio Linares, que viene con la pelota, está intentando salir con el balón Braulio Linares, jugó para donde está Carlos Salvador Estrada, el Chava que juega con Cristian Hernández, y Cristian que tiene la pelota hacia atrás ahora para donde viene la jugada por parte del equipo de Municipal, han entregado hacia donde está Braulio Linares, Linares que levanta la vista, medio metía presión allá, Ábalos para el equipo de Guastatoya, el despeje largo, el pelotazo de Municipal, recuperó Guastatoya y va a salir jugando Wilson Pineda, ahí está Pineda que cruza línea de medio campo, abierto está Brian Lemus, ya se la dieron a Lemus, puede venir la marca por parte de Aguilar, entregó en corto para donde está Marlon Renato, sé quién la tiene, es Marlon Renato que juega, toca y entrega para donde va apareciendo con el balón otra vez allá, Pineda mete el trazo largo, cambio de juego, le pegaron al jugador de Guastatoya, el árbitro da ley de la ventaja o dijo que no, pero dejó seguir ahí hasta con la pelota, puede venir el movimiento para el cuadro pecho amarillo, va a buscar otra vez y se apoyó hacia atrás para donde venía José Almanza con la pelota, entregando para donde está este que Lloris con el balón, está el despeje largo, recortó Rudy Barrientos, 3 minutos más se van a jugar en este primer tiempo y la va tomando el cuadro de Municipal, a ver si es para Cabezas, tiene todo el tiempo y el espacio para transcurrir, Cabezas, el remate por parte del cuadro escarlata al guardameta en el fondo, tapó, pero me parece era para definirla, tenía todo el tiempo y el espacio por el sector de la derecha, no se atrevió, se le entregó, me parece que era Cristian El Checa Hernández el que llegaba, no alcanzó a pegarle bien el guardameta, tapó en el fondo, en 46 se salvó Guastatoya.
2: Se equivocó el capitán de Guastatoya, Emanuel Llori, con un trazo bastante malo y Alejandro Cabeza, que se tardó, me parece que 2 tiempos, y cuando encontró la solución pudo darle el pase a Cristian El Checa Hernández, pero la pelota le queda muy por encima al futbolista argentino, no le puede dar la dirección y lo hace muy bien el arquero Rubén Escobar, que se encuentra la pelota en el centro, y qué ocasión se perdió el equipo de Municipal. Era un error en salida bastante grave del conjunto de Guastatoya, una acción bastante parecida a la que se encontró el mismo Alejandro Cabeza en Belice y con la que el conjunto de Municipal se pudo llevar el encuentro. En esta ocasión no estuvo igual de fino el futbolista, el delantero del equipo de Municipal, y por eso sí el 0 en el marcador. Qué error por parte de Guastatoya.
0: Se equivocó el cuadro de Guastatoya, ahora Cristian Hernández de nuevo, esta puede ser, la tiene Franco, entregó, tocó y en corto, John Méndez atrás, ahora el remate otra vez de Cristian Hernández, se fajó en el fondo, la saga del equipo de Guastatoya, en 46 y medio, le queda 1 y medio al partido, se salvó el cuadro pecho amarillo.
2: Se equivocó John Robert Méndez porque tenía solo abajo a Alejandro Cabeza y es lo que le reclama el futbolista de Municipal. Intentó jugar con Cristian El Checa Hernández, pero estaba en una mejor posición el número 33. Está fallando de más el equipo de Municipal, que se encontró 2 ocasiones sin tener que hacer un juego pulcro para poder llegar hasta ese nivel. Fueron 2 errores por parte de Guastatoya, pero no las aprovechó el conjunto de Mario Acevedo.
0: Y ahora está el despeje, puede venir.
2: Y lo vio.
0: Increíble que no lo vea. No creo que no lo haya visto.
2: Es que lo vio porque levantó la cabeza. No sé realmente por qué no se la vio. Cada quien tendrá sus conspiraciones, sí. Cualquiera podrá decir, ya está harto de que se haya comido tantas el futbolista de Municipal, pero yo creo que tampoco se excusa para no darle la pelota en esa acción.
0: Y ahora, ojo con esto, Linares discutiendo allá con Carlos Salvador Estrada, que le pidió 10 veces la pelota y no se la dio.
3: Nunca Chava Estrada prefirió jugar para donde estaba Uri de Vida. Ahora sí se la dieron al Chava, ¿eh? Y hay que mantener ahí el control entre estos dos jugadores porque no se puede romper. Por lo menos lo único bueno que ha tenido Municipal en este último es el camerino y la unidad de grupo. El despeje largo, balón que va hacia afuera y esto va a ser movimiento lateral. Sí, señor, saque de banda que favorece al equipo de Guastatoya. Estamos llegando exactamente, amigos oyentes, a 48 minutos. El marcador claro, el internet más rápido de Guatemala, 0-0 Guastatoya y Municipal en el Naví Cordón y Chosayán. Guastatoya, el árbitro principal, el señor Walter López, dice vámonos. Se terminó el partido, se termina la primera parte en este partido. Guastatoya y Municipal en el marcador claro, el internet más rápido de Guatemala, lo están empatando 0-0 entre rojos y pecho amarillo. Nosotros estaremos en la pausa y volveremos con el análisis de estos primeros 45 minutos. 0-0 Municipal y Guastatoya.
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0: Estamos de vuelta, ha terminado la primera mitad y vamos a analizar lo que ha sucedido en los primeros 45 minutos en este partido en el que el Deportivo Guastatoya y el Club Social y Deportivo Municipal están empatando 0-0 en este primer tiempo. Unos primeros 45 minutos, primer asalto, como se suele decir también, en el que estos equipos no han podido hacerse daño. Municipal ha tenido las ocasiones más claras, que han sido tres errores que ha aprovechado por parte de la defensa de Guastatoya para poder plantarse mano a mano con el arquero, que es Rubén Escobar, que está siendo una de las figuras del encuentro, porque a pesar de que Guastatoya ha tenido más la pelota y ha estado más en campo rival que el conjunto de Municipal, no ha tenido ocasiones claras, y el que sí las ha tenido ha sido el conjunto rojo, en los pies de John Robert Méndez y en los pies de Cristian El Checa Hernández. Primero fue el poste, el travesaño de la portería del conjunto de Guastatoya, el que salvó al equipo Pecho Amarillo, y después su arquero Rubén Escobar con una muy buena tajada al argentino Cristian El Checa Hernández. Es verdad que en esta acción Alejandro Cabeza, el delantero ecuatoriano, decidió mal, porque pudo haber agarrado la pelota y haber conducido, se pudo haber plantado mano a mano perfectamente con el arquero de Guastatoya. Hizo un par de toques de más y no le quedó de otra que contactar con su compañero argentino, que no le quedó de otra que también rematar de primera. Y en eso se perdió la ocasión. Fue más fácil, pero también tiene mucho mérito la parada que hizo el arquero del conjunto de Guastatoya, Rubén Escobar. Y con eso hemos resumido un poco todo lo que ha pasado en esta primera mitad. También hemos tenido una revisión, una jugada en un saque de banda en el que la pelota le rebota en el brazo a Ángel Tejada, tras un saque de banda de Carlos Aguilar. No la había tocado nadie todavía, pero el futbolista que es Ángel Tejada deja el brazo izquierdo y no deja que la pelota le llegue a Alejandro Cabeza. Pide la revisión automáticamente el cuerpo técnico de Municipal. Dwight Pesarossi, que se volvía loco en el algo bastante anecdótico y bastante poco inusual en este gran personaje del fútbol guatemalteco. Pero no, el árbitro finalmente dictaminaba que no era penal, seguramente agarrándose a la norma de lo que habíamos discutido con Jorge. Él decía que sí era penal porque en esa acción abarcaba más de lo que puede conseguir su cuerpo. Y es verdad que ese es uno de los requisitos para pitar penal, pero antes de que le rebotara en el brazo o en la mano. Hay un rebote en su muslo, en su cuerpo, así que al venir de un rebote no es punible y no se puede señalar como penal. Eso ha sido también lo destacado de lo que hemos tenido en esta primera mitad. Si nos vamos también un poco a las estadísticas de lo que ha sido esta primera mitad, tenemos que la posesión ha sido a favor del conjunto de Guastatoya, ha sido que el equipo que más ha tenido la pelota, pero no le ha valido de nada porque las ocasiones han sido todas del equipo de Municipal. Con este momentáneo empate, el conjunto de Municipal, que seguiría primero, hay que recordar que apenas está ya iniciando esta jornada 4, este partido que se está disputando en el estadio David Cordón Hicho, 0-0 de momento. Municipal, que estaría primero con 10 puntos, Guastatoya segundo con 7 puntos, Antigua con 6, le sigue San Pedro con 6 puntos, también Deportivo Misco con esas mismas unidades. Tenemos después sexto al conjunto de Xelajú con 4 puntos, los Príncipes Azules con 4 puntos, también Comunicaciones, que después de este partido nos tendremos que trasladar directamente hasta el estadio de La Pedrera para el partido que enfrentará entre los Cremas y al conjunto también de Malacateco. Después tenemos también a Aurora Malacateco, Suchitepeques y el Deportivo Marquense completando la tabla. Así que eso es lo que hemos tenido un poco en esta primera mitad. Este 0-0 entre Guastatoya y Municipal. Nosotros iremos una pausa y al regresar seguiremos analizando lo que ha sucedido en esta primera mitad y nos meteremos de lleno en los segundos 45 minutos en este Guastatoya 0, Municipal 0. Ya regresamos.
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